0: Y hola amigos, los saluda Carlos Alpizar con lo mejor del mundo deportivo y están en MLC Deportes. Gerardo el Loco Espinosa fue nombrado nuevo director técnico del Puebla, acompañado por Francisco Canales como auxiliar y Gustavo León Bruno como preparador físico. Exjugador de la franja y campeón de la Copa MX en 2015, llega con experiencia en Atlas, Tampico Madero, Tapatío, Selección Sub-23, Aucas y Las Chivas. Gerardo Espinosa se dice listo para afrontar este nuevo reto y esto dijo en conferencia de prensa.
1: Venirles a ofrecer todo de mi parte, es decir, todo mi esfuerzo, mi conocimiento, lo mejor de mí de la manera más profesional para hacer de este Club Puebla un lugar mejor que definitivamente necesita crecer, necesita mejores resultados.
0: Y ahora vámonos a las duelas porque Jason Kidd dejó de ser el entrenador de los Mavericks de Dallas tras 5 temporadas, luego de una campaña con marca de 26-56 y sin playoffs pese al impacto del novato Cooper Flagg. Su etapa incluyó las finales de conferencia en 2022 y la final de la NBA en 2024, perdida ante los Celtics de Boston. La salida sorprende porque apenas en octubre había firmado una extensión multianual, pero la reestructuración de la franquicia terminó por marcar el fin de su ciclo. Fue lo mejor del deporte en MLC. Te habló con bastante gusto Carlos Alpizar.

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Albert Einstein explicaba la teoría de la relatividad de la siguiente manera. Cuando un hombre se sienta durante una hora con una mujer atractiva, le parece que ha pasado un minuto, pero si se sienta sobre una estufa caliente durante un minuto, le parecerá que ha transcurrido una hora. Esta es, según él, la relatividad. Muchas cosas en la vida son relativas. Su percepción cambia al compararlas con otras. Sin embargo, la verdad de Dios, tal como se encuentra en la Biblia, no es relativa. Lo que él declaró fue verdad en su momento, es verdad hoy y continuará siendo verdad incluso cuando nosotros ya no estemos. Si busca una verdad absoluta y eterna, búsquela en la palabra de Dios. Le habla David Jeremiah, animándole a que tome el camino hacia una vida nueva. Descubra la verdad de Dios en su minuto en la Biblia.

0: nos convence de que somos justos. Justo no significa perfecto. Justo significa una persona que ha sido perdonado como que nunca haya pecado. Tú eres justo.
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0: Quiero hablarle de un tópico, el cual en esta mañana a mí me encanta, es uno de mis tópicos favoritos, que tiene que ver con el Espíritu Santo. Y específicamente quiero hablarles en esta mañana acerca de cómo el Espíritu Santo nos ayuda a orar y a interceder. ¿Cuántos quieren saber de esto? Ok, pero antes de que entremos al Espíritu Santo, para muchos de ustedes, en alguna oportunidad en el libro de los Hechos, le preguntaron a los discípulos, ¿han recibido el Espíritu Santo? Y mire lo que contestaron, discípulos ya nacidos de nuevo, cristianos, yo no he oído tal cosa como el Espíritu Santo, porque hay muchos de ustedes que son nuevos, los que me ven también están en la casa, y no conocen al Espíritu Santo. Dios es un Dios trino, es decir, trinos son tres personas con la misma naturaleza, los mismos atributos, y todos tienen una función. Entonces, el Padre, diga conmigo, yo creo en el Padre Celestial. El Padre es el creador de todas las cosas. ¿Y dónde está el Padre ahora? Está en el cielo, está sentado en su trono. Está el Padre. Él fue el que creó lo visible y lo invisible, fue el Padre. Ahora, la segunda persona de la Trinidad, de Dios es uno. Uno en carácter, uno en atributos, uno en mente, uno en corazón. La segunda es la persona de Jesucristo. La persona de Cristo se hizo carne, vino a esta tierra, fue a la cruz, murió por nosotros. Y es la segunda persona de la Trinidad, Jesucristo. Entonces, el Padre es el fundador o el creador. El Hijo es el revelador. Y el Espíritu Santo, la tercera persona, es el administrador de lo que hace el Padre y de lo que hace el Hijo. Entonces diga conmigo, creo en el Padre, creo en el Hijo y creo en el Espíritu Santo. Ok, el Padre cuando creó todo y dice, y descansó. Ahorita el Padre está en el cielo tomándose una piña colada, sin alcohol, descansando. Es una forma de decir, no lo tome como que descansó porque ya él terminó. Entonces dijo, yo creo al hombre, hago todas las cosas y al séptimo día descansó. Y dijo, ok, pero el hombre me va a fallar. Entonces voy a mandarle a mi hijo para que vaya a morir en la cruz. Cristo fue a la cruz, murió por nuestros pecados, pagó por nuestros pecados, venció al diablo y dijo esta palabra, consumado, está pagado, está terminado. Y Jesús descansó. Tercero, el Espíritu Santo. Diga, creo en el Padre, creo en el Hijo y creo en el Espíritu Santo. Entonces el Espíritu Santo, como dice, el Espíritu Santo no ha terminado. Los dos terminaron, pero no el Espíritu Santo. El Espíritu Santo está aquí en la tierra. ¿Y cuántos de ustedes tienen la convicción? Todo en el Espíritu tiene que ver con convicción y persuasión. Si usted no percibe, si usted no tiene convicción de algo, ese algo no es una verdad para usted. Digamos, ¿cómo es que el espíritu de engaño engaña a una persona? Le hace creer una realidad que no existe. Pero el espíritu de verdad, el Espíritu Santo, nos persuade de una verdad que es real. Porque la verdad es el nivel más alto de realidad que existe. Entonces, ¿cómo el Espíritu te hace un engaño? Te hace mentira, te dice no, eso no sirve o esto no. Entonces te hace creer una realidad que no existe. Y el problema es cuando te encuentras con una realidad que no existe. Entonces ya hay un problema porque ya te tiene engañado. La razón que le digo todo esto es para decirle que el Espíritu Santo tiene una asignación. Él no ha terminado y Él está acá. A ver, ¿cuántos de ustedes en su vida presente o pasada lucharon con el miedo, la fobia, ataques de pánico? Levante su mano. Gracias. Una de las razones por qué una persona teme o tiene miedo es porque no tiene una convicción de que Dios vive dentro de ella. Cuando usted sabe que Dios está con usted, si Dios con nosotros, ¿quién contra nosotros? Entonces, cuando hablamos del Espíritu Santo, tiene una función. Yo quiero que vayamos todos cuál es la obra del Espíritu Santo en nosotros y a través de nosotros. El Espíritu Santo es uno de los tres personas de la Trinidad que está ignorado, está contristado, está apagado en la iglesia, porque la iglesia no le ha dado su lugar. Creemos en el Padre, oramos al Padre, oramos al Hijo, oramos, todas esas cosas están perfectas, pero hay un Espíritu Santo que también es una persona, no es un viento, no es una fuerza. Aunque Él se mueve como fuego, no es fuego. Aunque Él se mueve como el viento, no es viento. Él se mueve como río, pero no es río. Entonces, Él es una persona. Entonces, yo quiero que vaya, por favor, a la obra del Espíritu Santo en nosotros y a través de nosotros. Ahora, este mensaje le va a aplicar tanto a su vida personal, al trabajo, al negocio, le va a aplicar a decisiones diarias que usted hace, le va a aplicar en su vida de oración, le va a aplicar a sus hijos, le va a aplicar a todo. Por eso es importante. La sabiduría consiste en tomar el conocimiento y aplicarlo. Entonces, mi trabajo es darlo para que usted lo aplique. Entonces, vamos a hablar allá del Espíritu Santo. Entonces, el Espíritu Santo está olvidado, está contristado, y hay personas que no... Es decir, ha estado todo el tiempo ahí, Él está esperando. Hay situaciones en nuestra vida que no se han podido solucionar, y hemos orado, hemos creído, hemos reprendido, hemos amarrado al diablo, y nada le ha pasado. Entonces usted dice, ¿qué pasa? Porque el Espíritu Santo tiene que estar envuelto. Entonces, cuando entendemos esto, algo muy simple, muy sencillo, pero al mismo tiempo profundo. So, yo quiero que vea la obra del Espíritu Santo en nosotros y a través de nosotros. Primero, el Espíritu Santo nos consuela. Es uno de sus trabajos consolarnos. Y consolarlo, le voy a decir lo que significa en un minuto. Dos, el Espíritu Santo viene a habitar. Él no está buscando un hotel para quedarse una noche. Él quiere una casa donde quedarse todo el tiempo. Número tres, el Espíritu Santo nos enseña. ¿Usted quiere saber algo de algo? El Espíritu Santo le enseña. ¿Quiere saber de ciencia? El Espíritu Santo le enseña. ¿Quiere saber de cómo crecer sus hijos en una sociedad tan corrupta como está hoy? ¿Cómo guardamos nuestros hijos? El Espíritu Santo nos enseña. Él nos enseña en todo. Él es Dios. No solamente es una persona, Él es Dios. El Espíritu Santo nos recuerda. Y yo hablaba un ejemplo en esta mañana. Cuando yo estaba yendo al colegio, yo estudiaba. Y cuando llegaba a estudiar, se me olvidaron la respuesta de tres preguntas. Entonces yo decía, Espíritu Santo, recuérdame. Y una vez le dije, recuérdame, pero me dijo, si no has estudiado nada, yo no te voy a recordar nada. Entonces, Él te recuerda. ¿A cuántos de ustedes se les olvidó la llave en algún lugar y no sabe dónde está? Bueno, en algo tan simple, ¿usted sabe que Él quiere mostrarle dónde usted la dejó? Como pensamos, no, yo no quiero molestar. No, es que su asignación está en la tierra para eso. Número 5, el Espíritu Santo testifica a nosotros y a través de nosotros. ¿Qué significa eso? Testifica, da testimonio de que somos hijos de Dios. Número 6, el Espíritu Santo nos persuade. ¿Qué significa esto? Por ejemplo, dice, el Espíritu Santo viene a persuadirnos y a convencer. Primero, convence al mundo de pecado. La palabra convencer significa persuadir a una persona que lo que ha hecho está mal y que admita la verdad. Ese es convencer. Ese no es el trabajo suyo, convencer a su marido que Cristo es el Señor. No es el trabajo suyo convencer a su marido que se consagre a Dios. El Espíritu Santo es que lo convence. Ok, nosotros tratamos de hacer el trabajo de Él. Él es el que convence. Dios tuvo que convencerme a mí del llamado de Dios en mi vida, porque yo no lo creía. No, eso es muy grande. ¿Cómo que Dios me va a usar? No. Entonces el Espíritu de Dios me convenció de una verdad y admití. Y cuando nos convence es ceder. Entonces primero nos convence, nos persuade de pecado, pero también nos convence de justicia. ¿Qué significa? ¿Cuántos de ustedes han ido a orar y se sintieron culpables? ¿Qué significa eso? Nos convence de que somos justos. Justo no significa perfecto. Justo significa una persona que ha sido perdonado como que nunca haya pecado. En los ojos de Dios, claro que pecamos después que recibimos a Cristo. Pero vamos, nos arrepentimos y el Espíritu Santo nos convence. Tú eres justo. O sea, yo no me puedo convencer yo mismo. Es el Espíritu Santo. Imagínese usted. Hasta para eso tenemos que depender. Es más, yo no me puedo arrepentir si el Espíritu Santo no me convence de pecado. Yo he ido muchas veces a Dios y yo siento que como que nada pasa. Hasta que le digo, Señor, convence si hay algo malo que yo he hecho. Tráele esa convicción a mi corazón y ahí viene.
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0: La oración más efectiva es la oración que se hace con la ayuda del Espíritu. 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Jamás.
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0: La iglesia está haciendo el trabajo en la carne, está tratando de convencer sus hijos, está tratando de empujarlo a puras brazos humanos y no por el Espíritu Santo. El Espíritu Santo viene a guiarnos. ¿A guiarnos a qué? ¿Dónde? A guiarnos en todas las cosas. Los guiados por el Espíritu Santo son los verdaderos hijos de Dios. Y número 8, el Espíritu Santo viene a guiarnos. Versículo 9, el Espíritu Santo viene a revelar cosas. Cuando comencé a buscar a Dios en noviembre, yo le pregunté a Dios, Señor, ¿cuál es lo que tienes proféticamente para este país? Y ahí fue cuando el Señor me dijo, este país ya está en juicio. Este país, la corrupción está desde arriba hasta abajo. Y aún en la iglesia misma. Él revela cosas, te quita el velo de algo que no sabía. Y de repente tú lo sabes. Ese es conocimiento sobrenatural. Entonces, Él nos revelará todas las cosas. El Espíritu Santo viene a ayudarnos a adorar al Padre. No se puede adorar sin el Espíritu Santo. Y usted puede decir, bueno, pero yo trato. No es que trate. Es que si no lo invitas, que te ayude a adorar, no vas a adorarlo. Entonces, porque Él nos ayuda. Y número 11, el Espíritu Santo viene a ayudarnos para orar, interceder por la perfecta voluntad de Dios. 12, el Espíritu Santo viene a revelar a Jesús. Usted sabe que un predicador o un pastor predica la verdad cuando siempre habla de la persona de Jesús. Hoy en día predican una hora y nunca mencionaron a Jesús. Entonces el Espíritu Santo nunca viene cuando se habla de sí mismo. Por eso es que usted casi en raras veces me oye hablar de mí mismo. Si yo hablo, hablo por un testimonio. Pero la razón porque Él no va a testificar de mí, va a testificar de Jesús. El Espíritu Santo viene a empoderarnos para ser testigos de Cristo. Eso es una de sus funciones. Él está acá para empoderarnos. Y número 14, el Espíritu Santo viene a testificar acerca de Jesús. Ok, todas esas 14 cosas no son posibles en la vida de un cristiano si no les permitimos, si no lo dejamos, si no lo invitamos, porque Él es caballero. Él no se mete si no lo llaman. Esas cuatro cosas, Él no puede consolarte, confortarte, guiarte, si usted no lo invita. Nosotros decimos, Espíritu Santo, ayúdame. Si no, no entra. Ok, so tenemos que permitirlo, hacer lugar. Hay que hacer lugar para que Él se mueva. No solo en la iglesia, en la familia, en nosotros, Señor. En el tiempo de oración, ¿qué quieres que ore? Viene y te agarra y empiezas a orar por algo, porque Él sabe las intenciones del corazón. So, entendiendo eso, le vamos todo. ¿Están listos para ir en el viaje conmigo? Ok, vamos a conocer esa preciosa persona del Espíritu Santo, que la tenemos olvidada. ¿Cuántos de ustedes han tenido áreas de su vida que usted ha orado y ha hecho de todo y no ha tenido rompimiento? Pero menos de lo que ha hecho es invitarlo a que lo ayude a orar. Entonces, Él está esperando que nosotros lo invitemos. So, vamos a esta persona del Espíritu Santo. Vamos a decir primero que el Espíritu Santo, ¿cómo es que nos ayuda a orar? Primero, el Espíritu Santo, vamos a entender que es nuestro consolador. Juan capítulo 14, verso 26. Quiero que vayamos todos ahí, por favor. El Espíritu Santo es nuestro confortador o nuestro paracletos. Más el consolador, no nada más la fuerza, dijo, más el consolador. El Espíritu Santo, a quien el Padre enviará en mi nombre, Él os enseñará todas las cosas y recordará todo lo que os he dicho. Todo lo que Cristo habló, está escrito acá, y lo que no habló, Él se lo va a recordar. Lo que habló y lo que está escrito y lo que no está escrito, que Cristo habló, Él nos va a recordar. Quiero que vea, por favor, esa palabra consolador es la palabra paracletos. Un paracletos, quiero que vea esa palabra paracletos, es la palabra paracletos consolador, que significa ser llamado junto a nosotros. Mi llamado en Cristo es ser apóstol de Jesucristo, ser un pastor de Jesucristo, un ministro. Entonces, ese es mi llamado. El Espíritu Santo tiene un llamado. Y el llamado no es ser apóstol. El llamado es a venir a ayudarlo a usted y a mí. ¡Qué privilegio, caramba! ¿Qué significa ser llamado junto a nosotros? Para ayudarnos, asistirnos, enseñarnos, así como para suplicar, rogar, orar, interceder en todos los asuntos de la vida por nosotros. Ok, un paracleto. Él fue llamado. Ok, yo estoy acá y yo necesito la ayuda. Cristo está en el cielo. El Padre está allá sentado en su trono. Pero Cristo dijo, yo me voy a ir porque yo estoy limitado físicamente a un cuerpo, como hombre, ahora ya no. Pero cuando Él estaba en la tierra estaba limitado. Y dijo, le voy a mandar un espíritu que puede estar en todo lugar. Y dijo, y Él tiene un llamado. Y el llamado no es simplemente para observarlos a todos ustedes, decirle qué pecador es. El llamado es para que se ponga a un lado de ustedes, para ayudarnos, asistirnos, enseñarnos a suplicar. a orar, a interceder por los santos. En otras palabras, se para a mi lado. Ese es su llamado. Y me dice, lo que necesites. Y a veces nosotros estamos orando, tenemos un problemón, estamos metidos en un hoyo. Y no le decimos, Espíritu Santo, ayuda, porque Él se para, pero Él no se mueve hasta que lo invitas. Señor, Él es un caballero. So, dice, yo, es uno llamado para Cletos a pararse al lado, para asistirnos. Hay una asistencia. El sistema de ayuda de Dios para la iglesia es el Espíritu Santo. Eso no lo hace menos Dios. Él es Dios, pero como Jesús vino a servir, el Espíritu Santo viene a servir, viene a ayudar. Entonces, Él dice, viene como paracleto. Entonces, viene a nosotros, dígale que está al lado. El Espíritu Santo es mi consolador, que viene a mi lado, está llamado a mi lado. A orar, asistirme, ayudarme. ¿Dice amén esa palabra? La oración más efectiva es la oración que se hace con la ayuda del Espíritu. Tres, si tratamos de orar sin el Espíritu Santo, jamás una oración será efectiva. Jamás. No, pero yo oro con la palabra. Es que Él usa la palabra. Entonces, Él ha estado esperando todo este tiempo. Y esto es lo que necesita para esas 14 cosas, para que Él sea tu enseñador, tu maestro, tu ayudador. Necesita dos cosas: su cooperación y su participación. O sea que Él no lo hace solo. Entonces Él nos invita a una situación específica que estemos pasando. Y dice, no, yo no espero que tú me invites. Entonces anote esto: cuando usted ora con la ayuda del Espíritu Santo, usted va a tener 100% éxito en sus oraciones. ¿Por qué? Porque el orar en el Espíritu, quiero que vaya por favor a 1 Corintios capítulo 14 verso 15. Esto es lo que se llama una oración sobrenatural, por encima y más allá de lo natural. Es una oración en el Espíritu. Es la oración de intercesión con la ayuda del Espíritu Santo. Ahora mire esto, por favor. ¿Qué pues? Oraré en el Espíritu. El orar en el Espíritu es equivalente a decir orar en lenguas. Orar en el Espíritu Santo es orar en lenguas. Dice, oraré con el Espíritu, pero oraré también con el entendimiento. Es orar en el idioma de nosotros. Si yo oro una hora, si yo oro dos horas, tres horas, el 80% lo hago en lenguas. ¿Por qué? Porque estoy orando la perfecta voluntad de Dios por los santos. Ok, entonces de orar, cantaré en el Espíritu. Ya ahora es muy poco que se canta en el Espíritu. Dice, cantaré con el Espíritu y cantaré con mi entendimiento. Pero yo no tengo voz. No tienes que tener voz. Yo quiero que usted levante su mano y diga, el Espíritu Santo, ayúdame a cantarle al Padre. Empiece a cantarle en ya esto no se practica en la iglesia. Si usted tiene una vida de oración, pero aún así se siente espiritualmente cansado, si su relación con Dios se siente mecánica o distante, quiero decirle que nunca fue la voluntad de Dios que usted viviera desconectado de su presencia. 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
4: Hace 17 días atrás, nuestra hija pequeña cayó en coma y los doctores dijeron que no había esperanza para ella. Graduada de la universidad en Nueva York, justo llegando a Miami, le empezaron a dar derrames cerebrales y dijeron, posiblemente no se levante de esa coma. Especialistas de todas partes del mundo decíamos, no sabemos lo que tiene su hija. Se está muriendo y no sabemos lo que tiene. Pero en el hospital, apóstol, empezamos a orar por los enfermos y se empezaron a sanar. Empezamos a orar por doctores y se empezaron a convertir. Pero el diablo es un mentiroso. Y servimos a un Dios sobrenatural. Mi hija se levantó de la coma.
2: Gracias por acompañarme en el día de hoy. Soy el apóstol Guillermo Maldonado. Hoy en día hay muchos creyentes agotados emocional y espiritualmente. Usted nunca le ha entregado su vida a Jesucristo como Señor y Salvador de su vida. La palabra de Dios dice que todos los hombres pecaron, están destituidos de la gloria de Dios. La paga del pecado es la muerte, mas el regalo de Dios es la vida eterna. Hay dos lugares donde el hombre va cuando muere, el cielo o el infierno. Si usted está ya cansado, triste, pasando por momentos difíciles y nunca le ha entregado su corazón a Jesús, repite esta oración conmigo. Padre Celestial, yo reconozco que soy un pecador. Me arrepiento de todos mis pecados. Confieso con mi boca que Jesucristo es el Hijo de Dios y que Dios el Padre lo resucitó de los muertos. Amén. Le animo a responder a su presencia ahora mismo. Dios me los bendiga.
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7: El juez federal de Estados Unidos prohíbe arrestos en las cortes de migrantes en Nueva York. Bienvenidos a Estatus Migratorio con Iram Nava para MLC Noticias. El juez Kevin Castell limitó drásticamente la capacidad de ICE para detener a personas que se presentan a audiencias en respuesta a agentes encapuchados en Manhattan que llevan a cabo detenciones de migrantes que acuden a audiencias. En virtud de su fallo, los agentes federales ya no pueden efectuar arrestos en los tribunales más que en situaciones de emergencia concretas, especialmente en caso de riesgo inminente de muerte, violencia o daños físicos. El juez basa su decisión en una carta que la Fiscalía de Manhattan hizo pública hace casi 2 meses, en la que se considera que se interpretó erróneamente una nota de la administración Trump que justificaba las detenciones en los tribunales. El Departamento de Seguridad Interior, por su parte, dijo en un comunicado que nada prohíbe detener a una persona en situación irregular allí donde se encuentre. Estamos convencidos de que finalmente se validará nuestra posición en este caso. Yo soy Iram Nava. Esto fue Estatus Migratorio para MLC Noticias. 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
9: Yo, el ángel de Jehová acampa alrededor de los que le temen y los defiende. ¿Qué pues diremos a esto? Si Dios es por nosotros, ¿quién contra nosotros?

0: los saluda Carlos Alpizar con lo mejor del mundo deportivo y están en MLC Deportes. Gerardo el Loco Espinosa fue nombrado nuevo director técnico del Puebla, acompañado por Francisco Canales como auxiliar y Gustavo León Bruno como preparador físico. Exjugador de la franja y campeón de la Copa MX en 2015, llega con experiencia en Atlas, Tampico Madero, Tapatío, Selección Sub-23, Aucas y Las Chivas. Gerardo Espinosa se dice listo para afrontar este nuevo reto y esto dijo en conferencia de prensa.
1: Venirles a ofrecer todo de mi parte, es decir, todo mi esfuerzo, mi conocimiento, lo mejor de mí de la manera más profesional para hacer de este Club Puebla un lugar mejor que definitivamente necesita crecer, necesita mejores resultados.
0: Y ahora vámonos a las duelas porque Jason Kidd dejó de ser el entrenador de los Mavericks de Dallas tras 5 temporadas, luego de una campaña con marca de 26-56 y sin playoffs pese al impacto del novato Cooper Flagg. Su etapa incluyó las finales de conferencia en 2022 y la final de la NBA en 2024, perdida ante los Celtics de Boston. La salida sorprende porque apenas en octubre había firmado una extensión multianual, pero la reestructuración de la franquicia terminó por marcar el fin de su ciclo. Fue lo mejor del deporte en MLC. Te habló con bastante gusto Carlos Alpizar.
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0: Albert Einstein explicaba la teoría de la relatividad de la siguiente manera. Cuando un hombre se sienta durante una hora con una mujer atractiva, le parece que ha pasado un minuto, pero si se sienta sobre una estufa caliente durante un minuto, le parecerá que ha transcurrido una hora. Esta es, según él, la relatividad. Muchas cosas en la vida son relativas. Su percepción cambia al compararlas con otras. Sin embargo, la verdad de Dios, tal como se encuentra en la Biblia, no es relativa. Lo que él declaró fue verdad en su momento, es verdad hoy y continuará siendo verdad incluso cuando nosotros ya no estemos. Si busca una verdad absoluta y eterna, búsquela en la palabra de Dios. Le habla David Jeremiah, animándole a que tome el camino hacia una vida nueva. Descubra la verdad de Dios en su minuto en la Biblia.
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0: Hola, ¿cómo están todos? Todo querido radio oyente, aquí por la radio 106.5, que es la radio. Les damos la bienvenida aquí a su programa Familias Fuertes en Tiempos Difíciles. Y me agrada incluir en los últimos tiempos, todos los que nos miran por Facebook Live, les damos la bienvenida a este gran programa, porque este programa tiene un propósito para ¿verdad?, realinear la familia tan importante, realinearla a los caminos del Señor. Somos un propósito de Dios como familia. Una familia sostiene una aldea, un municipio, una comunidad, una ciudad, un estado, una nación. Es la familia. La condición de la familia es como se va a reflejar aquella comunidad, aquel barrio, aquella vecindad, aquella aldea, aquella ciudad, aquel estado. Es tan importante porque Dios está muy enfocado en la familia. Le damos la bienvenida aquí de parte de nuestros padres espirituales, Enrique y Carmen Omolejo. Aquí con mi esposa Rosalina, estamos aquí una vez más trayendo un mensaje, pues, ¿verdad? Nosotros comemos la palabra en la iglesia y veremos a recalcarle aquí en esta radio. Algo tan bonito está pasando aquí en esta nación, ¿verdad? Están rededicando a esta nación una vez más a Cristo Jesús. Están rededicando y el presidente Donald Trump, desde su oficina, estaba leyendo el libro de Segunda de Crónicas, el capítulo 7, versículo 14, un mensaje tan poderoso, ¿verdad?, de una vez más realinearnos, arrepentirnos, buscar la presencia de Dios. Y es algo tan bonito, ¿verdad?, de algo que nosotros como seguidores de Cristo, como cristianos, tenemos un propósito, o nada más somos oidores o anhelamos seguir el camino que Él puso para nosotros. Y por eso el Señor nosotros nos llamamos cristianos, porque somos seguidores de Cristo. Pero mire, hablamos el tema de este momento es la perseverancia y el arrepentimiento.
1: Así es.
0: La perseverancia y el arrepentimiento son dos cosas tan importantes. El Señor nos exhorta, ¿verdad?, que no nos cansemos de hacer el bien, porque a su tiempo segaremos, a su tiempo levantaremos, ¿verdad?, lo que se sembró con lágrimas, lo que se sembró con, ¿verdad?, con llanto, se levanta con regocijo. Y estamos mirando nosotros, ¿verdad?, acabamos de venir también de mirar a una de nuestras hijas graduarse. En realidad tuvimos dos hijas que se graduaron, una de colegio y una de la primaria. Y fue algo tan bonito porque miramos cómo nosotros lo que batallamos, pero lo que tuvimos que hacer cuando ellas eran de niñas, y a mirarlas a ellas ahorita ya de grandes, saliendo de sus propósitos educativos, nos da un gozo, porque lo que se sembró con lágrimas, lo que se sembró con esfuerzo, ¿verdad?, miramos cómo la cosecha se levanta con un gozo. Digo, wow, qué precioso, qué bonito. Y por eso el Señor nos exhorta que no nos cansemos de hacer el bien, porque en su tiempo segaremos, levantaremos esa cosecha buena. Y es una cosa que el Señor dice de la perseverancia, pero también el Señor nos exhorta seguido buscar el arrepentimiento. El arrepentimiento se busca cada día, porque haciendo inventario de cómo nos fue el día, podemos mirar cómo tenemos un adversario, un enemigo que quiere que nuestra vida sea una vida de fracaso, sea una vida de tropiezos constantes. Yo no puedo aceptar la idea de que cada día de tropiezo, diga yo, pues, es que ese es el Señor trabajando conmigo. No, no, yo no quiero eso, yo no quiero esa parte que cada rato el Señor tiene que trabajar conmigo. Hay un dicho en el ambiente psicológico, ¿verdad?, en el ambiente psicológico, que dice que cuando cuando uno hace algo repetido y fracasa repetidamente, ¿verdad? A eso se le llama, psicológicamente se le llama, no está funcionando algo dentro de ti, porque si sigues haciendo lo mismo, si sigues haciendo lo mío y sigues fracasando, algo está malo, algo está ahí mal. Uno tiene que hacer un cambio de rutina, cambio de algo, y por eso, pero en la palabra del Señor está la solución, ¿verdad? Nosotros ahí en la palabra del Señor declaramos, ¿verdad?, que ninguna arma forjada o ninguna arma astutamente hecha para dañar nuestra vida progresa, ¿verdad? Y estamos aquí nosotros para una vez más hablar de lo importante, ¿verdad? Hablarle a usted que nos oye por primera vez o segunda vez o tercera vez o nos oye seguido, decirle lo importante que es perseverar y lo importante que es arrepentirnos diario arrepentirnos. En 7, segunda de Crónicas, capítulo 7, versículo 14, esto es lo que el presidente el domingo pasado, que viene siendo el 7 de mayo, él compartió y rededicando la nación a Estados Unidos, rededicándola a los caminos del Señor. Dice la palabra del Señor en 14, segunda de Crónicas, capítulo 7, versículo 14. Si se humillare mi pueblo, sobre los cuales mi nombre es invocado, y oraren y buscaren mi rostro, y se convirtieren de sus malos caminos, entonces yo oiré desde los cielos y perdonaré sus pecados y sanaré su tierra, ¿verdad? Y él dice que él nos va a perdonar nuestros pecados y sanará nuestra tierra. Nosotros, ¿verdad?, cuando posiblemente oímos la palabra tierra, creemos que nada más está hablando a una clase de gente. La tierra es nuestro corazón. Nuestro corazón le cosecha amargura, cosecha tristeza o cosecha alegría y gozo. Y esa alegría y gozo es una energía dentro de nosotros que impulsa lo que es la fe, la esperanza y el amor a otro nivel, a transgredir obstáculos espirituales y poder decir, mi padre dice que soy rico, soy cabeza y no cola, soy más que victorioso. Entonces hay tantas cosas tan importantes, pero también nosotros tenemos que entender lo importante que es el arrepentimiento y lo importante que es la perseverancia, porque muchas veces el enemigo lo que quiere causar es que nosotros desmayemos, y eso lo intenta diario. Entonces nosotros, ¿verdad?, no podemos aceptar el simple hecho de que todos esos obstáculos no son de Dios, pero también al mismo tiempo nos encomendamos a Dios para poder discernir lo que es de Dios y lo que no es de Dios, y no pasar por ese camino donde sabemos que tiene el enemigo trampas. Pero aquí está mi esposa también, y ella también, ¿verdad? Yo creo que ella tiene un pensamiento acerca de lo que es la perseverancia y el arrepentimiento, haciendo como Estados Unidos fue radicado a Cristo una vez más este 17 de mayo.
1: De mayo, sí, dale, buena noche, ¿verdad, radio oyente? Es un tema tan, tan bonito, ¿verdad? Porque podemos decir, muchas veces se nos olvida, ¿verdad? Sí, se nos olvida que hay un Dios. Se nos olvida que Dios ha hecho grandes cosas en esta nación, ¿verdad? Para nosotros. Aún, ¿verdad? Nosotros, como venimos de otros lugares, pero el Señor nos trae a esta tierra prometida, donde dice la palabra del Señor que esta tierra fluye, ¿verdad?, la leche y la miel, fluye las bendiciones de Dios, porque, y no es que en nuestras tierras no haya donde hemos nacido, no es que no haya, sino simplemente, a veces, como dice mi esposo, hay obstáculos, y esos obstáculos nos vienen a parar a nosotros de ser bendecidos en nuestra nación. naciones, de ser prosperado en nuestras naciones. Pero sabemos que hay un Dios misericordioso, sabemos que hay un Dios de amor, sabemos que hay un Dios que tiene planes y propósitos para nuestra vida, que a veces allá donde nosotros somos no se puede dar eso. Bien. Y Dios nos trae a esta nación para que nosotros tengamos, ¿verdad?, en cuenta de que hay un Dios vivo, hay un Dios de amor, hay un Dios de misericordia, hay un Dios que tiene planes y propósitos para tu vida, porque si no se cumplieron en tu país, se pueden cumplir aquí si tú lo deseas, o si tú tienes esas ganas, si tú te esfuerzas, si tú te pones como esa mujer, como ese hombre, ¿verdad?, valiente y esforzado, aquí también puedes tú salir adelante. Aquí también hay planes y propósitos para tu vida, pero todo se tiene que hacer en un esfuerzo, en una perseverancia, en ese amor, en ese enojo espiritual de que el enemigo quiera venir a tu vida a parar lo que tiene para ti y tiene para tu familia en esta nación. Pero ¿sabes qué? Déjame decirte que tenemos a ese Dios vivo y de ahí nos tenemos que agarrar. De ahí tenemos que agarrar esas bendiciones, ¿verdad? Como dice la palabra del Señor en Crónica que mi esposo leía, tenemos que dejar que Dios sane primeramente la tierra. ¿Cuál es esa tierra? Es tu corazón, la mente, ¿verdad? De que a veces la tenemos cautiva, de que pasamos algo, aún aquí en esta nación, cuando Dios nos trae, ¿verdad? Le venimos diciendo a Dios: Señor, si tú me pasas con bien ese río, aquí te voy a servir, aquí te voy a adorar, Señor. Pero ¿sabes qué? Dios te trae. Empiezas a agarrar un trabajito, agarras un carrito, agarras una casita, agarras una buena esposa, agarras un buen esposo. Se te fue eso. Se te fueron la promesa que tú le hiciste a Dios. Pero ¿sabes qué? Dios viene y te recuerda. Acuérdate el pacto que hiciste conmigo. Acuérdate, ¿verdad?, esa promesa que tú hiciste conmigo. Entonces, déjame decirte, mujer, varón, deja que Dios sane tu tierra. Deja que Dios sane tu corazón. Deja que Dios sane tus pensamientos. Y ¿sabes qué? Persevera en lo que Dios te ha dado, en lo que Dios te ha prometido, en los planes y el propósito. Si tu abuelita, ¿verdad?, te llevaba allá a la iglesia, hoy es el tiempo. Hoy es el tiempo, porque la palabra de Dios dice que los tiempos se acortan. Los tiempos ya, el día, ya las horas ya no son las mismas horas del año pasado. Ahorita vienen más corto. Y la venida de nuestro Señor Jesucristo se acerca, Alex. Entonces, tenemos que esforzarnos. No importa lo que pase, no importa lo que mire. Acuérdate que tú hiciste un pacto con Dios. Acuérdate que tú le prometiste a Dios que si restauraba tu familia, tú le ibas a servir. Si restauraba a Dios tu matrimonio, tú le ibas a servir. Si restauraba a Dios tu vida personalmente, tú le ibas a servir. Pero vino un obstáculo, vino un problema y te paraste. Pero este es tu tiempo, varón. Este es tu tiempo, mujer. Este es tu tiempo, joven, donde te tienes que parar firme y mirar y seguir a Cristo Jesús, porque Él es el dador de la vida, Alex.
0: Amén, así es, definitivamente. Y vamos a dar los números de aquí en la radio, ¿verdad? Aquí para todos los que quieren llamar aquí a Keila Radio, tenemos el número de teléfono, el 512-910-8000. Perdónenme que voy un poquito recio, pero lo voy a decir más calmadito. 512-910-8000. Y si quieres mandar un texto, aquí también tenemos el WhatsApp, que viene siendo el 512-402-2438. También tenemos una línea de oración, ¿verdad? En las llamadas y textos estamos aquí, el 512-402-2438. También tenemos aquí también los medios de comunicación, que es el Facebook Live. Tenemos aquí la radio 106.5 FM, ¿verdad? Y tenemos Instagram, que hay la radio 106.5. Y tenemos aquí la página, la www.keilaradio.com.
1: Pero fíjate, Ale, lo más importante es que estamos en vivo. Si tienen una necesidad, sí, ¿verdad? Pueden llamarnos, pueden llamarnos, pueden textearnos, pueden escribirnos en Facebook. Estamos en vivo para tu necesidad, para lo que tú estés pasando. Estamos en vivo para poder orar por tu necesidad, orar por tu problema, orar, ¿verdad? Por lo que tú estés pasando. Aún si tienes un testimonio también, porque no siempre, ¿verdad? Es tristeza, también hay alegría. Mucha en el alegría. Señor. Amén. Entonces, llámanos y con gusto, ¿verdad? Aquí estamos. Y si los teléfonos están sonando, están ocupados, vuelve a intentar. No dejes que el enemigo robe tu bendición de esta noche tan preciosa, ¿verdad? Tan lluviosa, tan llena de bendición que Dios está trayendo a tu vida, Alex.
0: Así es, definitivamente. Estamos hablando de la perseverancia. La perseverancia. Si usted que me oye por este momento, si usted que me oye, varón y o mujer, joven, si de repente te encuentras en un momento cansado por perseverar, no desmayes, dice la palabra del Señor, que no desmayemos, que nos esforcemos y seamos valientes, porque vamos a agarrar esa victoria, pero necesitamos caminar. No desmaye, no desmaye. No es tiempo de desmayar. Yo le digo una cosa, busquemos del Señor, necesitamos buscar ese apoyo de aquella persona, aquel varón, aquella mujer que puede, ¿verdad?, apoyar nuestro caminar, porque dice, si uno cae, ¿verdad?, el otro lo podrá sacar. Y dice también la palabra del Señor que nosotros acá le decimos un lazo de tres cuerdas, ¿verdad?, es más fuerte que un lazo de dos cuerdas o un lazo de una cuerda. Así es que necesitamos buscar ese apoyo. Así usted es. Que se encuentra este momento triste, solo, ¿verdad? No estoy componiendo aquí canciones triste, solo y abandonado. No estoy componiendo canciones. Estoy diciendo que muchas veces nos encontramos de esa manera, tristes, solos y abandonados. Pero, ¿sabe qué? Nunca estamos abandonados. Ahí está el Espíritu Santo, ahí está Cristo. Ahí está nuestro Señor Todopoderoso, nuestro Creador, nuestro Big Daddy, ¿verdad?
1: Así es.
0: No es Sugar Daddy, Big Daddy.
1: Fíjate, Alex. Amén. Fíjate, ahorita que tú estás diciendo, ¿verdad?, sí, que no estás solo. Hace como 2-3 semanas para atrás, estábamos, un testimonio, ¿verdad? Estábamos haciendo seguimiento. Entonces, en el seguimiento que estábamos haciendo, le hablamos a un varón, un joven. Ajá. Y en ese joven, ¿verdad?, estaba solo. Estaba solo ese joven, estaba triste, ¿verdad? Se sentía derrotado, tenía un espíritu que decía que se quería matar, ¿verdad? Ajá. Pero nosotros le hablamos, él habló, bueno, hicimos nosotros el seguimiento. Amén. Él contestó y él quería venir a la iglesia. Wow. No pudimos recogerlo, pero al otro día él siguió intentando.
0: Sí, amén.
1: Y fuimos, oramos por él. Él estaba pasando una situación con su esposa.
0: Sí, amén.
1: Pero gracias a Dios, a su perseverancia de ese hombre,
0: así es,
1: llegó Cristo Jesús a su vida.
0: Así es.
1: Lo sanó, lo restauró. Y ahorita, para la gloria y honra de Dios, él ya está junto con su esposa, junto con sus hijos. Entonces, eso es, si ese hombre no hubiera hablado a la iglesia,
0: así es,
1: no hubiera tenido esa perseverancia, no hubiera tenido esa fuerza para poder, ¿verdad?, decir, yo voy a hablar.
0: Sí, amén.
1: Yo voy a hablar, yo voy a ir a la iglesia. Porque a veces el enemigo quiere que tú te quedes callado.
0: Sí, amén.
1: Que tú no hables, ¿sabes qué? Espérate, agarra la pistola y mátate, o ajá, tírate del 35 y mátate. Pero gracias a Dios, sale que él se esforzó, él tuvo esa valentía. Amén. De pedir esa ayuda. Entonces, a veces hay matrimonios de que están pasando por esa necesidad, pero el hecho de no abrir su boca, el hecho de no perseverar, el hecho de no tener un amigo a quien comunicarle lo que está pasando, prefieren a que su matrimonio se así rompa. Es, prefieren mejor agarrar la pistola, lo más fácil matarse. Sí. O a veces, Alex, hasta ellos prefieren mejor matar a otra gente así que no es. Tiene ni culpa.
0: Ni culpa, ¿verdad?
1: No tiene ni culpa, pero gracias a Dios, uh-huh. Les doy muchas gracias a Dios por este hombre así que es. Tuvo esa valentía, ese coraje, ese ánimo, amén. Ese deseo de restaurar su matrimonio, aleluya. De restaurar su vida. Entonces, hay personas así, Alex. Sí. Nada más que quieren venirse a el diablo viene y a ponerle un té en su boca, a cerrar sus ojos
0: así
1: de que
0: es.
1: Ya no hay esperanza, ya no hay esperanza. Solución para su problema. Ajá. Pero Cristo, déjame decirte, tú que me estás escuchando,
0: es.
1: O tú que me vas a escuchar, Cristo Jesús es tu respuesta.
0: Así
1: Cristo
0: es.
1: Jesús es la solución para tu problema. No estás solo. Acuérdate que Dios fue el que te puso en el vientre de tu mamá.
0: Así es.
1: Dios te crió, Dios te formó y Dios te dio esa vida.
0: Amén.
1: Él te dio aliento para que tú tuvieras ese aliento y de respirar a Dios, Alex.
0: Así es, definitivamente, definitivamente. Yo lo admiro a ese joven, bueno, no era un joven, era ya unos 30 y tantos años. Lo admiro, ¿verdad? Porque él tuvo el valor, ¿ves? Él se humilló a Dios.
1: Así es.
0: Verdaderamente se humilló a Dios. Porque muchos podremos decir tantas cosas, ¿verdad? Pero él se humilló a Dios y Dios le oyó.
1: Aleluya.
0: Dios le oyó, mandó personas, ¿verdad? Porque dice la palabra del Señor que él no rechaza un corazón contrito y humillado. Pero wow, hay tantos de nosotros, ¿verdad? Que nos creemos el ¿verdad? Pancho Pantera, nos creemos el Juan Sin Miedo, nos creemos el Valentín de la Sierra. Pero ¿sabes qué? No, hombre, esos nomás no. Verdaderamente el Señor nos llama varones fuertes y esforzados cuando humillamos nuestro corazón a Dios. Es tan precioso saber de estas clases de personas. Yo lo admiro tanto porque Dios lo oyó. Lo admiro porque tuvo ese valor. Se hizo la pena a un lado y dijo, yo necesito. Y verdaderamente que Dios me lo bendiga más, que Dios me lo bendiga en abundancia, que Dios me lo bendiga porque Él humilló su rostro, Él humilló su corazón a buscar verdaderamente y gracias a Dios le respondió Dios.
1: Así es. Vamos a dar los números de teléfono.
0: Vamos a dar los números una vez más.
1: Nuevamente, ¿verdad? Nos puede llamar al 512-910-8000. Te lo voy a dar más, como dice mi esposo, un poquito más despacio. Es 512-910-8000. O también, ¿verdad? Si estás trabajando o estás manejando o te da pena o algo, ¿verdad? Nos puedes también poner un texto al 512-402-2438. Nuevamente más, 512-402-2438. O nos puedes escribir también por Facebook a keilaradio.com/FM. Nos puedes escribir tu petición y con gusto aquí hay gente lista y dispuesta para poder, ¿verdad?, escribirte para atrás y orar por tu necesidad. No te dé pena, no te hagas para atrás, que no te dé vergüenza, sino tienes que hacerte valiente, mujer valiente, hombre valiente, ¿verdad? Que digan, yo necesito a Dios, yo quiero un cambio para mi vida, ya esta vida ya no la quiero como la estoy viviendo, yo quiero un cambio, yo quiero, así verdaderamente ese Dios existe, yo quiero cambiar, porque así hemos escuchado hombre, hemos escuchado mujer que han, ¿verdad?, ha puesto a Dios y decirle, si tú existes, haz un cambio en mi
0: así
1: vida.
0: Es.
1: Entonces, en esta noche, mujer, tú que no estás escuchando, varón, tú que no estás escuchando,
0: amén.
1: Si verdaderamente, ¿verdad?, tú quieres hacer un cambio en tu vida, te presentamos ese Dios que hizo un cambio en nuestras vidas.
0: Amén.
1: También nosotros pasamos por ahí, pero gracias a Dios que alguien vino y nos presentó a ese
0: así
1: Cristo
0: es.
1: Verdadero, ¿verdad? Ese Cristo de amor, ese Cristo de misericordia. Ese Cristo que borra nuestros pecados y gracias a Dios estamos aquí como testimonio, llevándote el evangelio a cada, a sus hogares, a donde llegue, ¿verdad? Las redes sociales, Keila Radio, aquí estamos, Alex.
0: Amén, amén, definitivamente. Mira, siento en mi corazón hablar, yo siento en mi corazón que hay personas que están apartadas de Cristo. Pero yo quiero decirte, hombre, yo te quiero decirte, mujer, yo quiero decirte, joven, que Cristo está intercediendo está intercediendo por ti al Padre. Cristo está intercediendo por ti al Padre. Mira lo que Cristo le está diciendo al Padre acerca de ti. Él está diciendo de esta manera, ¿verdad? Está diciendo, y dijo al viñero, he aquí 3 años a que vengo a buscar fruto en esta higuera y no lo hay, no lo hallo. Córtala, porque tengo más uso para esta tierra. Él entonces, hablando Cristo Jesús, dijo, él entonces respondió y le dijo, Señor, déjala aún este año hasta que la excave y estiércol, y si hiciere fruto, bien, y si no, la cortarás después. Cristo Jesús está intercediendo en este momento por ti, joven. Cristo Jesús está intercediendo por ti, mujer. Cristo Jesús está intercediendo por ti, hombre, al Padre. Él le está pidiendo al Padre que le dé más tiempo contigo, porque Él quiere, ¿verdad? Verdaderamente que no venga el acortar ese llamado a tu vida, esas bendiciones a tu vida. Y yo quiero decirte que Cristo es el camino, la verdad y la vida, y nada más lo único que tenemos que hacer es, ¿verdad?, voltear nuestro corazón una vez más a la dirección de Cristo Jesús, porque Él es el único que puede levantarnos y seguir adelante. No desmayes, dice la palabra del Señor, esfuérzate y sé valiente. Busca el apoyo, busca al hermano, a la hermana que venga a apoyarte y llevarte a, ¿verdad?, como aquellos varones que cargaron a aquel hombre inválido por ese techo a los pies de Cristo. Busca a esos varones que posiblemente tú dices, pero no puedo, me siento inválido. Busca a esos varones que te pueden ayudar a llevar. Llámanos, estamos aquí para ir por esos inválidos. Nosotros somos los llamados de que vamos a llevar a esos inválidos a los pies de Cristo. Busca, llámanos. Nosotros vamos por ti, que te sientes inválido, que te sientes en una situación que no puedes moverte e ir a buscar de Dios. Llámanos porque queremos nosotros ser de bendición para todos ustedes, pero se nos acaba el tiempo. Wow. Gloria a Dios.
1: Mira, yo nada más quiero cerrar con esto, ¿verdad? Como Dios le dijo a Josué, esfuérzate y sé valiente. Si Dios le está diciendo, es porque Dios conocía a Josué. Tal vez Josué tenía miedo de mirar esos gigantes. Tal vez Josué tenía miedo de mirar esa tierra prometida. Pero porque como Dios lo hizo en el vientre de su mamá, él ya sabía que iba a tener miedo, o sabía que tenía miedo, pero le dijo, esfuérzate y sé valiente, no temas ni desmayes, porque Jehová Dios está contigo. Y él, ¿qué hizo? Agarró la palabra, se ciñó y caminó en el nombre de Cristo Jesús. Entonces, ¿qué tenemos que hacer nosotros como mujer? ¿Qué tenemos que hacer, verdad, como varones? Ceñirte y caminar y dale, no importa si te caes, ¿sabes qué? El Dios Todopoderoso te levanta, porque aleluya, Él nos conoce y Él te conoce a ti, pero el tiempo se nos acaba, aleluya, y pues, ¿verdad? Estamos aquí listos, llámanos, como te digo, estamos en vivo y estamos por la Keila Radio, www.keila.com.
0: Sí. Amén. Dios nos lo bendiga a todos nuestros hermanos por fe en Cristo. Amén.

0: Y Dios dijo: sea la luz. Haya expansión en medio de las aguas. Produzca la tierra hierba verde. Produzcan las aguas seres vivientes. 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

Albert Einstein explicaba la teoría de la relatividad de la siguiente manera. Cuando un hombre se sienta durante una hora con una mujer atractiva, le parece que ha pasado un minuto. Pero si se sienta sobre una estufa caliente durante un minuto, le parecerá que ha transcurrido una hora. Esta es, según él, la relatividad. Muchas cosas en la vida son relativas. Su percepción cambia al compararlas con otras. Sin embargo, la verdad de Dios, tal como se encuentra en la Biblia, no es relativa. Lo que él declaró fue verdad en su momento, es verdad hoy y continuará siendo verdad incluso cuando nosotros ya no estemos. Si busca una verdad absoluta y eterna, búsquela en la palabra de Dios. Le habla David Jeremiah, animándole a que tome el camino hacia una vida nueva. Descubra la verdad de Dios en su minuto en la Biblia.

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3: 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Produzca la tierra hierba verde. 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

siguiente manera. Cuando un hombre se sienta durante una hora con una mujer atractiva, le parece que ha pasado un minuto, pero si se sienta sobre una estufa caliente durante un minuto, le parecerá que ha transcurrido una hora. Esta es, según él, la relatividad. Muchas cosas en la vida son relativas. Su percepción cambia al compararlas con otras. Sin embargo, la verdad de Dios, tal como se encuentra en la Biblia, no es relativa. Lo que él declaró fue verdad en su momento, es verdad hoy y continuará siendo verdad incluso cuando nosotros ya no estemos. Si busca una verdad absoluta y eterna, búsquela en la palabra de Dios. Le habla David Jeremiah, animándole a que tome el camino hacia una vida nueva. Descubra la verdad de Dios en su minuto en la Biblia.

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1: Hola mis amigos, una vez más le queremos saludar en este precioso día, un día muy, muy, muy bendecido por el Señor, y estamos ya también en los estudios en el 106.5 de FM. Saludamos a la audiencia que nos escucha en esta hora y también los que están en los hospitales, que también nos han mandado sus textos, los que están en la prisión, que nos han enviado sus cartas. Queremos saludarle y queremos dejarle saber que estamos orando por sus vidas, creyendo que Dios va a sanar sus hijos, su familia, y también allí en esa prisión creemos que Dios puede edificar la fe de ustedes en donde quiera que ustedes nos escuchan. Y bueno, contentos, alegres por todo lo que está el Señor haciendo en esta ciudad y todo lo que estamos compartiendo acerca de nuestra juventud. Pastora, es un placer, una bendición tenerte otra vez aquí con nosotros, y estamos contentos por el resultado y la respuesta de la gente, de madres de familia que no saben tampoco qué hacer con sus problemas de los hijos. Salúdanos aquí a la audiencia, y es una bendición tenerte con nosotros también en este día.
2: Gracias por ser partícipe y hacerme partícipe a mí también de venir a entrevistar, platicar, oír los testimonios de los jóvenes que han sido impactantes en sí, aún a mi vida personal, algunos de los testimonios que yo no conocía de algunos de los jóvenes que hemos oído durante estos días que hemos estado en el programa de lo sobrenatural en el Ahora. Gracias, porque es un privilegio el poder estar aquí y el tener gente que está esperando el programa para oír el consejo de Dios todos los días a las 8:30 de la mañana, para estar atentos a lo que Dios quiere hacer en las vidas y poder poner en práctica lo que está hablando su palabra a través de los labios del pastor Enrique Marmolejo. Entonces, gracias por estar escuchándonos. Gracias. Esperamos que en este día, este programa que tenemos otro joven que está aquí el día de hoy con nosotros, que va a estar también compartiendo un poquito de lo que Dios ha hecho en su vida, de cómo él vivía antes de conocer a Dios y ahora que conoce a Dios, lo que él ha hecho.
1: Poderoso lo que Dios ha hecho en este joven.
2: Sí, usted que está allí ya, que está a punto de llegar a su trabajo o bajarse de su carro, espérese un poquito. No es muy largo el programa, oiga lo que Dios va a traer para su vida el día de hoy. Joven, tú que estás allí, que vas rumbo a la tienda, a tu casa, al trabajo, a la escuela, no sé hacia dónde te dirijas, pero espérate un poquito y oye lo que Dios tiene para tu vida. Hay esperanza, hay una palabra fresca de lo que Dios está haciendo en el ahora. Pastor.
1: Claro que sí. Yo quiero abrir la Biblia, y la Biblia siempre nos da la dirección, siempre nos revela muchas cosas poderosas. Y algo que nos enseña de la Biblia es de que la juventud cambia. La juventud cambia mentalmente, físicamente. Y la Biblia dice en el libro de Isaías capítulo 40, dice el verso 30, los muchachos se fatigan y se cansan, los jóvenes flaquean y caen. Esta es la realidad de todo joven. De todo joven que no conoce a Dios, y también de aquellos que conocen a Dios. Porque dice Isaías, pero los que esperan a Jehová tendrán nuevas fuerzas, levantarán alas como las águilas, correrán y no se cansarán, caminarán y no se fatigarán. Esa es la realidad de todo joven, donde su vida cambia mentalmente, físicamente, emocionalmente. Hay jóvenes que, ¿verdad?, en un día quieren hacer muchas cosas y en el otro día no quieren hacer nada. En un día quieren servir a Dios y después el otro día ya no quieren servir a Dios. En un día quieren ir al colegio, a una universidad, y después todo cambió, ya no quieren ir para allá. Y esa es la realidad de un joven. El joven flaquea, cae. Por eso es importante que nosotros como padres sepamos las etapas de los jóvenes, pastora. La importancia de saber las etapas de los jóvenes para nosotros poderlos afirmar, edificar y ministrar en la palabra del Señor. Y en este día tenemos también un joven que nos acompaña en este día con nosotros, Brother Martin Serrano. Y yo sé que hay madres de familia que también tienen hijos, ¿verdad?, con problemas y situaciones. Pastora, nos gozamos tanto de mirar a este joven, es apenas tiene unos meses en el ministerio, y cómo Dios lo ha transformado poderosamente.
2: Eso es lo que, pastor, eso es lo que yo creo trae, puedo decir yo personalmente, la recompensa a nuestras vidas, ¿no? Es una de las recompensas hacia nuestras vidas, el poder ver la transformación de cómo entra la gente a la iglesia, cómo entran, en este caso, los jóvenes a la iglesia, y poder ver el poder de Dios derramado sobre de ellos, el poder ver cómo entraba el joven. En claro. Sí, me acuerdo cuando en una ocasión saludé a Martín y lo invité ahí mismo a la iglesia al grupo de los jóvenes. Y me dijo, cuando tenga tiempo o pueda, vengo. Así como un poquito muy cortante. Yo dije, ok, está bueno. Porque yo también sentí así como que, wow. Y el poder ver que ahora él voluntariamente llega, y no tan solo a los servicios de los adultos, al servicio de los jóvenes, sino en la madrugada, a las 4:30 de la mañana, a la intercesión, a orar, a pararse él también en la brecha por su vida personal y lo que oraciones que él traiga. Es una bendición tremenda. Para mí personalmente es algo que alegra mi corazón y trae la recompensa, a la alegría de los sacrificios, de las lágrimas, de los desvelos, de las oraciones en las madrugadas, de los ayunos, de todo lo que hacemos, de poder ver las almas transformadas. Cuando tú ves un testimonio así como el de Martín, en verdad que eso alegra mi corazón, el poder verlo como entró y ver cómo está ahora. En verdad que mis ojos, si no lo hubieran mirado, no lo creyera, pero yo sé que es el poder de Dios que radicalmente está transformando las vidas, de dejar vicios, de dejar actitudes, caracteres. No vuelvo a decir, no que sean perfectos, tenemos errores, seguimos con debilidades y necesidades y aún con cicatrices, pero Dios está perfeccionando la obra que ha empezado en ellos, y eso es lo que Dios está haciendo, pastor, en estos tiempos.
1: Ya, poderoso, poderoso lo que Dios está haciendo. Y Brother Martin, tell us what's going on. You know, I know this people listening. Él va a hablar su testimonio en inglés. Vamos a interpretarlo en español para que la gente entienda. Hay gente que nos está testeando. Hay gente también que nos está llamando que les gustaría oír también estos testimonios en español. Y claro, vamos a estar oyendo. Mi esposa va a estar interpretándolo también. Brother Martin, tell us what's going on, man. You know, I remember the day you went to the church, you know, and I saw you very broken, you know, confused. You know, tell us what's God is doing in your life.
3: Okay, hello everyone. God bless you and thank you for listening. And today I would like to share with you an impacting testimony of how God transformed my life.
2: Señor, les bendiga. En este día quiero yo compartir un testimonio de cómo Dios ha impactado mi vida.
3: Okay, so I think it all starts from my childhood. We had the most cliche family that you would ever think of.
2: Empieza mi vida cuando era pequeño. Teníamos una familia que necesitaba bastante ayuda, como quien dice.
3: But as of 2006, when my father was incarcerated for family-related issues, and my mother and father were divorced in 2008.
2: En el 2006, wow. Cuando mi papá fue encarcelado por una violencia doméstica o problemas en la familia, y luego quedaron en el 2008 en un divorcio.
3: Little did I know, after that, I would never be the same. It felt like a part of my heart was ripped out. And for a 9-year-old, that's very devastating.
2: Fue algo impactante. Sentí que mi corazón fue sacado de mi vida. El mirar el divorcio y lo que estaba pasando en mi familia. Y para un niño de 9 años, eso fue devastador.
3: We had always been in an abusive relationship, but subconsciously, my mind learned how to filter out the bad memories and replace them with the good memories.
2: Siempre vivimos en una relación mala, pero en mi mente, inconscientemente, siempre hallaba la manera de sacar los problemas y pensar y llenarlos con cosas buenas.
3: I think it all started in middle school when I felt like I lost who I was. I started experimenting with drugs and gangs at 12 years old.
2: Creo que esto empezó cuando estaba como en el sexto o séptimo grado, como tenía como 12 años cuando todo eso comenzó y empecé a experimentar con drogas.
3: And this continued all the way through my teens, but at age 16, I was introduced to something more stronger, and that's when my life took a turn for the worst.
2: Comencé a experimentar con drogas, pero a la edad de 16 años comencé a probar drogas más fuertes, y fue cuando mi vida comenzó a dar un giro hacia cosas peores.
3: I started skipping class, not coming home. I missed out on all the enjoyment a kid is supposed to experience in high school.
2: Empecé a fallar a las clases, a como quien dice, brincarme por el cerco de atrás y a empezar a perder las cosas de mi juventud.
3: I used to cry myself to sleep wondering if my life was ever going to change, but my addiction had a hold on me. I was miserable. Then November 4th of 2016 was when my life changed forever.
2: En noviembre 14 fue cuando mi vida cambió para siempre.
3: I remember it distinctively. I was on my skateboard going to get more from a dealer up the street, and I was using the crosswalk to cross the street when all of a sudden a car hits me and I go flying.
2: Me lo recuerdo como si fuera bien clarito todavía. Iba en mi patineta a buscar más droga de la persona que la suplía y yendo en mi patineta me pegó un carro.
3: I remember my head and body slamming against the pavement. I was rushed to the hospital by EMS and I had a total of 7 broken bones and received several staples to my head to close the gash. I stayed in the hospital for 7 days and 2 surgeries were done. And when I was released, I realized that I should have been dead. But God said it's not my time. He wants to see me beat this addiction and fulfill my purpose as a soldier in his kingdom.
1: Bueno, esta experiencia que está diciendo él, ¿verdad? Que le pegó un carro, se le quebraron costillas. Y ahí empezó el cambio en tu vida. This is when God started calling you, Martin. This is the day when you went to the ministry?
3: Yes, it was. Little after that, I started going to the church, and that's when my mom introduced me to it. She had always been going there for about 3 years, but then I started to realize that my mother's prayers aren't going to take me to heaven. I got to go there myself and receive what God has for me.
2: So, dice que esa, su mamá ya tenía aproximadamente 3 años en la iglesia y él reconoció que las oraciones de su mamá no iba a llevarlo a él al cielo, sino que él mismo tenía que clamarle a Dios.
1: Eso es lo que está pasando ahorita en las juventudes, en las iglesias, que si nuestros jóvenes no tienen una experiencia personal, el enemigo, el mundo, los arrastra una vez más para el mundo. Y lo que está este joven experimentando es algo ya personal, cómo Dios empieza a cambiar su vida.
2: So if you can share, Martin, how you start having an encounter with God, how you, I know you were kind of stating that you would come to church, but you wouldn't go into church.
3: Yeah, I started going to church early November, and I remember I used to sit on the outside. I wouldn't even go in sometimes. I just sit in the car, and but then I started wondering, like, you know, what are these people talking about? These people are crazy, you know, the experiences with God, speaking in tongues. But then I went to see what God had to receive or to receive what God had for me. And then after that, I started experiencing supernatural encounters. I started crying. I started doing things that I never imagined before because for years my heart was hardened.
2: So, dice Martín que él iba a la iglesia, en sí le preguntaba yo, él dice que él iba a la iglesia y se quedaba sentado dentro del carro en el estacionamiento, él no quería entrar, su mamá lo llevaba, pero él no quería entrar porque él decía, que ¿de qué están hablando? El orar, el llorar, el cantar, el danzar, él no entendía nada de eso y se quedaba en el carro hasta que empezó dentro de él a sentir como una cierta curiosidad por entrar a ver qué es lo que estaba sucediendo, qué es lo que estaba pasando adentro, y empezó él a quebrantarse, empezó él a sentir el poder de Dios en tu vida. What else can you share with us?
3: I was Haunted by my past, had lack of identity, and the fire that was once so passionately burning inside of me had been turned out.
2: Sentía que su pasado lo venía acosando, lo venía atormentando, y él podía que el fuego se le estaba apagando.
3: And I came with the grand expectancy and opened my spiritual eyes to see what God had waiting for me. I was liberated from my past, received identity, and that fire that I had inside of me was reignited like never before. So I challenge you to take a step of boldness and stop living in the same way, to do something different. If you need prayer for you or your family, feel free to call us at 512-910-8000. All it takes is one call to change everything. I think that God is a God of the impossibilities. He's capable of anything if you put your faith in Him. That He can change your life in a way that you never imagined. Little by little, my dad started coming to the church now too, so eventually I hope one day that my sister and my brother will eventually come and join us all. We'll be a happy family praising and worshiping God together, but
1: wow.
3: It takes time.
1: Praise God. Bueno, que estamos oyendo este testimonio de este joven, un jovencito que estuvo en drogas, en gangas, su hogar se destruyó. Y cómo Dios, de una manera o de otra, empezó a tocar su corazón. Cómo Dios empezó a liberar su vida de este tipo de ambiente, donde no había esperanza, donde, como él comparte, que estaba confuso, tenía un futuro inseguro. Y cómo Dios intervino y tocó su vida, tocó su corazón, lo liberó de droga, lo liberó de tanta cosa. Y eso es lo que el poder sobrenatural de Dios hace. Para mí es una bendición porque, pastora, yo miré a este muchachito cómo llegó, como él dice, será o no será, y yo lo miré. Yo en mi mente dije, este no va a durar aquí. Pero mira cómo Dios empezó a trabajar en su vida. Solo Dios sabe lo que hay en el corazón de la juventud.
2: Así es, pastor. Lo que podemos mirar también es que a la edad tan joven, donde viene el enemigo a querer golpear la vida de los jóvenes, muchas veces a través de, pues no sé, decisiones de los adultos, en este caso de los padres, viene y marca aún la vida de los jóvenes, de nuestros hijos. Es importante el poder... como padres, tomar conciencia y hacer una decisión de poder rendir su corazón a Cristo Jesús para no tener que marcar para lo negativo la vida de nuestros hijos, para poder caminarlos y enseñarles un camino que pueda llevarlos a tener menos heridas en sus corazones, porque de una manera u otra siempre el enemigo es experto en querer marcar y dañar la inocencia o marcar y dañar la autoestima de nuestros jóvenes y introducirlos al mal, a las drogas, al pecado, a las cosas que corrompen las vidas. Entonces, pero ¿a qué edad tan joven comienza a marcarlos de niñez, desde los 9 años, los 12 años, los 16 años? Que fue pasando cosas y cuando empiezan a probar la droga, por ejemplo, si empezó con algo ligerito, empezó a más fuerte, a querer más, a buscar más cosas, y mirando que como un accidente, donde él tuvo ese accidente de ese carro, de ahí empezó él a por lo menos sentarse afuera del estacionamiento de la iglesia.
1: Y pastora, me trae a memoria el testimonio de este joven, que siempre cuando se remueve la cabeza de un hogar, siempre se desata una maldición. Siempre el enemigo se aprovecha de los hijos, porque Jesús mismo dijo que el enemigo siempre herirá la cabeza y las ovejas se desparramarán. Y así es lo mismo en un hogar. La Biblia nos enseña que en Malaquías capítulo 4, el verso 6, Malaquías dijo que él haría volver el corazón de los padres hacia los hijos y el corazón de los hijos hacia los padres, no sea que yo venga y hiere la tierra con maldición. Entonces, mira qué poderoso es lo que Dios hace, restaura la relación que el enemigo destruyó. Hay una escritura donde un hombre de Dios, un profeta de Dios, muere, y en el momento que muere, dice la Biblia que los acreedores llegaron con la esposa a quitarle los hijos y llevarlos como esclavos por la deuda que el papá debía. Y eso es una enseñanza que nos enseña que cuando la cabeza de un hogar es removida, el enemigo se aprovechará, la gente se aprovechará de los hijos. Y en este día queremos también hablarle a los padres. Qué bendición es saber que los hijos son la herencia de Dios, pero también los hijos son la generación que los padres van a dejar. Pero ¿cómo es de que la van a dejar? Por la gracia de Dios, Dios intervino en este joven. Dios lo rescató, lo liberó, lo sanó. Y qué bendición que ahorita él esté activo, con hambre, con deseos para aprender de las cosas de Dios. Por eso, madre de familia, padre de familia que en este momento nos escuchas, son los días donde nuestros hijos están creciendo más y ellos nacen aquí en Estados Unidos. Son hijos que van a crecer en el idioma de inglés, van a tratar de mirar y fluir como los otros fluyen aquí. Pero ahí es donde nosotros debemos de hacer el trabajo que nos corresponde. Que nos corresponde. Jesucristo dijo que en los postreros días iba a venir un deterioro a la familia, al hogar. La Biblia dice, Jesús dijo que el hijo se iba a levantar contra el padre, la hija se iba a levantar contra la madre y la nuera contra su suegra. Esto es un deterioro que Jesucristo estaba hablando. Pero sabemos que cuando conocemos a Dios, cuando conocemos el poder que tiene el Señor, nuestros hogares son protegidos. Nuestros hogares, no dije que serán perfectos, pero nuestros hogares estarán firmes en cualquier ataque y en cualquier situación o problema que se venga a un hogar. Pero es importante el padre y la madre que estén de acuerdo en los principios y enseñarle los valores a nuestros hijos. Bueno, señoras y señores, se nos ha ido el tiempo tan rápido. Nos gozamos de tener a este joven aquí, cómo Dios lo ha transformado, lo ha cambiado. Y hoy en día es un joven que está compartiendo la palabra en su escuela, donde vive. Y de eso te estamos hablando, que cuando hay un caso imposible, nada es imposible para nuestro Dios. Por eso en este día yo quiero abrir ya la línea telefónica para orar por personas, para orar por madres, padres, jóvenes también. Vamos, llámanos al 512-910-8000. If you need prayer, give us a call. 512-910-8000. Si usted necesita oración, llámenos al 512-910-8000. Aquí estamos para orar por su vida, orar por su hogar y orar por sus hijos.

Espero que este mensaje haya sido de bendición para tu vida. Y permíteme orar si usted tiene una necesidad o si usted está confrontando problemas adversos en su vida. Yo quiero que usted me acompañe para hacer una oración. Yo quiero que ahí donde se encuentre repita conmigo esta oración y diga: Padre Celestial, yo reconozco que soy un pecador y que mi pecado me separa de ti. Hoy creo que Jesús murió por mí en la cruz del Calvario y que Dios Padre lo resucitó entre los muertos. Me arrepiento de todos mis pecados y voluntariamente confieso a Jesús como mi Señor y Salvador personal. Yo renuncio a todo pacto que yo he hecho con este mundo, a todo pacto que yo he hecho con mi carne y a todo pacto que yo he hecho con el diablo. Y hoy hago un pacto contigo, Jesús. Amado Señor, te pido que entres a mi corazón y cambies mi vida. Si hoy muriere, al abrir mis ojos, sé que estaré en tus brazos. Amén. Señora, amigo, si usted ha hecho esta oración conmigo, toma el teléfono y llámeme. Quiero felicitarlo y quiero también orar por usted. Llámenos aquí a la cabina, que sin duda hoy el Señor empezará una nueva etapa en su vida.

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Albert Einstein explicaba la teoría de la relatividad de la siguiente manera. Cuando un hombre se sienta durante una hora con una mujer atractiva, le parece que ha pasado un minuto, pero si se sienta sobre una estufa caliente durante un minuto, le parecerá que ha transcurrido una hora. Esta es, según él, la relatividad. Muchas cosas en la vida son relativas. Su percepción cambia al compararlas con otras. Sin embargo, la verdad de Dios, tal como se encuentra en la Biblia, no es relativa. Lo que él declaró fue verdad en su momento, es verdad hoy y continuará siendo verdad incluso cuando nosotros ya no estemos. Si busca una verdad absoluta y eterna, búsquela en la palabra de Dios. Le habla David Jeremiah, animándole a que tome el camino hacia una vida nueva. Descubra la verdad de Dios en su minuto en la Biblia.

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0: A veces pienso cuál sería mi última canción, mi último pensamiento o mi último respirar. La verdad es que todos llegaremos a ese momento, pero no todos terminaremos igual. La diferencia sería entre los que tuvieron fe en Jesús y los que no. Hoy puedes recibir de su amor, aceptar su perdón, aceptar su gracia y recibir salvación.
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2: El clima demasiado nublado, hay mucha turbulencia.

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¿Y cómo se llama? Se llama Jesús. Nombre sobre todo nombre. Y es que en ningún otro hay salvación.

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un poeta expresó estas profundas palabras: de todas las palabras de la lengua o de la pluma, las más tristes son estas: pudo haber sido. Otro autor escribió: correr riesgos siempre implica la posibilidad de fracaso. De lo contrario, se llamaría correr con seguridad. No permita que el miedo al fracaso o el qué dirán lo detengan de perseguir sus sueños. Dios puede usar el fracaso para cultivar en nosotros valentía y determinación. Los fracasos no son más que escalones hacia el éxito. Si tiene un sueño y también temores, eso solo significa que es humano. Pídale a Dios la valentía para subir hoy la escalera hacia sus sueños, confiando en que cada paso lo acerca más a su meta. Le habla David Jeremiah, animándole a que tome el camino hacia una vida nueva. Descubra la valentía de Dios en su minuto en la Biblia.

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1: Bueno, señoras y señores, quiero empezar el mensaje de la palabra de Dios. El día de ayer compartíamos esta bendición que aprendemos en la escritura. Dice la Biblia en el Salmo 34, un salmo muy precioso, que habla cómo Dios rescata al ser humano de su problema, de su angustia, de sus temores. Y también hablábamos que este salmo, ¿verdad? David lo escribe en esos momentos más difíciles de su vida, cuando él temía por su vida, cuando venía huyendo de Saúl por casi 15 años. Y miramos que Dios usa a Samuel, le dan la palabra, lo ungen como un rey a la edad de 13 años. Y escucha, Dios solamente le dio esa palabra, pero esa unción le trajo persecución, le trajo problemas. La bendición de Dios le trajo envidia a sus enemigos. Y dice la escritura en 1 Samuel capítulo 21 que después que viene huyendo David de Saúl, llega a un lugar llamado Nob, y era una ciudad de sacerdotes, de hombres de Dios que servían a Dios en el altar. Era una ciudad dedicada a la adoración a Dios, al sacrificio, darle sacrificio. Y bueno, qué poderoso era todo esto. Ahí compartíamos que David llega con hambre. El sacerdote se sorprende que llega solo, que no trae su ejército, que él llega solo con unos jóvenes. Él solo tenía el pan que ponían, eran 12 panes. Eran 12 panes y esto se llamaba el pan de la presencia. El sacerdote solo lo que tenía era estos panes. Mira qué poderosa es esta revelación. Cuando a usted el enemigo lo viene atacando, cuando el enemigo le está haciendo guerra en su casa, en su familia. Dice la escritura que David venía huyendo de sus enemigos y llegó a este lugar y el sacerdote le dio a comer el pan sagrado, el pan de la presencia de Dios. David se fortaleció. ¿Por qué? Porque en cada problema, en cada guerra que el enemigo confronta a la vida de una persona o de una familia, es el momento de tomar el pan, de tomar la copa y darle gloria y honra a Dios por el sacrificio de su hijo. Te cuento, eso tiene un poder sobre el mundo espiritual, sobre tus enemigos. David tomó el pan sagrado, lo comió. Dios le dio fortaleza, Dios le dio fuerza, porque era el pan de la presencia de Dios. David comió de ese pan. Y él se llenó de la presencia del Señor. Escúchame, es importante que cuando nosotros entendemos esto, a veces nosotros tenemos la costumbre de comer el pan y comer el vino en una iglesia, pero nosotros lo podemos hacer en nuestra casa, aún en nuestro trabajo, especialmente cuando hay un enemigo que viene luchando contra ti, que viene atacando tu casa, tu familia, tu negocio. Ahí es el momento de darle gloria a Dios y levantar ese pan y levantar esa copa y tomarla, porque tomamos, comemos vida en el nombre del Señor. Escúchame, David pasa un tiempo con los ministros adorando, Pero en medio de ellos, dice la Biblia en Primera de Samuel capítulo 21 en el verso 7, se da una sorpresa. Hay una sorpresa en ese grupo que era el enemigo de David, uno de los espías, uno de los más acercados al rey Saúl. Él estaba ahí, estaba espiándolo, estaba en medio de los adoradores. Él había venido a ese lugar de los sacrificios. Él era el espía que había venido para a espiar a David. Con esa intención él había llegado. David se turba, se turba. Él le pide a Abimelech una herramienta, algo de guerra. Y dice la escritura en el verso 8 y 9, dice así: y David le dijo a Abimelech: no tienes aquí ninguna lanza o espada, porque no tomé en mi mano mi espada ni mis armas, por cuanto la orden del rey estaba apremiante. Y el sacerdote le respondió: la espada de Goliat el filisteo, al que tú venciste en el valle de Ela, está aquí envuelta en el velo detrás del efod. Si quieres tomarla, tómala, porque aquí no hay otra sino esta. Y dijo David: ninguna como ella, dámela. Hablamos que el efod era una vestidura sacerdotal que se usaba cuando se quería buscar la presencia, la revelación de Dios. Era una vestidura blanca que solo los sacerdotes la podían usar. ¿Por qué? Porque detrás de cada revelación de Dios está la forma como Dios te va a sacar de tu problema, como Dios te va a dar la instrucción para que venzas a tu enemigo. Cuando anda uno corriendo, cuando anda uno luchando, Dios siempre nos da una palabra para nosotros vencer en el nombre poderoso de Jesús. Ahora escucha esto. Dice la Biblia en Primera de Samuel, aquí empiezo. Dice en Primera de Samuel, en el verso número 10, mira lo que sigue diciendo la Biblia. Dice: y levantándose David aquel día, huyó de la presencia de Saúl y se fue a Aquis, rey de Gat. Y los siervos de Aquis le dijeron: ¿no es este David el rey de la tierra? ¿No es este de quien cantaban en las danzas diciendo: hirió Saúl a sus miles y David a sus 10,000? Y David puso en su corazón estas palabras y tuvo gran temor de Aquis, rey de Gad. Escuche, quiero narrarle un poquito. Aquí es donde David escribe este salmo, el salmo 34. Y lo que pasó David en este salmo, aquí está. Siempre en las peores experiencias que David confrontaba, siempre en las peores batallas que él confrontaba, salía un cántico, un salmo, un himno a Dios. Por eso la Biblia dice: yo estaba angustiado, afligido por huir de Saúl. David estaba con hambre. Y dice el salmo: este pobre clamó a Jehová, y Jehová lo libró de todas sus angustias. Este rey de Aquis, escucha, él está compartiendo todo esto. Pero mire algo, dice la escritura, David huye. Y cuando se dio cuenta que el espía del rey estaba ahí en medio, él huye y se mete al peor lugar que se puede meter. Él va a la ciudad de Gad, y acuérdate que Gad, el gigante que David mató, era de Gad. Y David se mete allí con la espada de él, con la espada de Goliat, en el peor lugar, donde no se debería de esconder, se fue a esconder. Y ahí lo miraban, y ahí empezaban a decir: David derrotó al filisteo, David había derrotado al héroe de esta ciudad y David los había humillado delante del pueblo de Israel. Había humillado a los filisteos y a la familia de Goliat. Y ahí está David en medio de esa ciudad. Está David enfrente de sus enemigos y ellos empiezan a reconocerlo. Pero escúchame, ahí empieza algo a suceder. Porque en el mismo lugar donde el enemigo te derriba, te destruye, ahí Dios es poderoso, donde Él nos quiere levantar. Mire lo que dice la Biblia, 1 Samuel 21, el verso 11. Dice la Biblia en el verso 11, y los siervos de Aquís le dijeron, ¿no es este David el rey de la tierra? ¿No es este quien cantaban en las danzas diciendo, hirió Saúl a sus 1,000 y David a sus 10,000? Yo quiero que me pongas un poco de atención. Aquí, mira, estos son sus enemigos de David. Ellos empiezan a decir, ¿no es este David el rey de la tierra? David todavía no era rey, quiero que me escuche. David todavía no era rey y sus enemigos están diciendo, ¿no es este David el rey de la tierra? David solamente había sido ungido como rey, pero el rey era Saúl. Pero los enemigos decían, ¡ey! ¿Es este David el rey de la tierra? Quería decir que ellos estaban ya profetizándole a David que no nomás él iba a ser rey de Jerusalén o de Judea, sino iba a ser el rey de toda la tierra. ¡Qué gloria es cuando tus enemigos testifican de ti! ¡Qué gloria es y qué bendición es cuando tus enemigos testifican de ti! Escúchame. Esa es una bendición porque te están profetizando con sus propios labios. Cuando Gedeón estaba con temor, Dios lo llevó y lo trasladó al campamento de sus enemigos. Y mira en dónde profetizan, en el campamento de ellos, en el territorio de ellos. Así como estos hombres le profetizaron a David, así estos hombres sueñan un sueño y están hablando de un pan de cebada que venía de la montaña y que pegó a todos los enemigos. Y ellos decían, esto es más que la espada de Gedeón. Qué poderoso es cuando tus enemigos hablan de ti en lo privado. Qué poderoso es y qué bendición porque están declarando un hecho real. Escucha. Por eso tú tienes que levantarte y darle gloria a Dios, porque lo que tú estás pasando ahora no cambia lo que tú eres. Escúchame, lo que tú estás pasando ahora no cambia lo que tú eres. Nosotros podemos cambiar, somos humanos, queremos un día abrir un negocio y mañana queremos cerrarlo, queremos un día abrazar a todo mundo y mañana lo traemos a palos, queremos un día cantar y otra vez no queremos cantar, queremos un día servir y otro día no queremos servir, un día queremos honrar a los padres, otro día los queremos desobedecer. A veces esto pasa en el corazón de la gente. Hay batallas, hay luchas internas, porque también, escúchame, el enemigo empuja para que la gente tome decisiones incorrectas. La carne no quiere buscar a Dios. Entonces Dios nos dice, tú eres mi especial tesoro. Así como estabas, ¿o dónde estabas? Yo te escogí. Ahora escuche, mire. Dice la escritura en el verso 12. Esto está interesante. Dice el verso 12. Y David puso en su corazón estas palabras. Y tuvo gran temor de Aquís, rey de Gad. ¿Quién no iba a tener temor de esta persona? Escúchame. ¿Quién no iba a tener temor de esta persona? Si le habían derrotado su héroe, si David los había humillado a todos. Por eso David en el Salmo 34, él dice, Jehová me libró de todos mis temores. Y la Biblia dice que él miró al ángel de Jehová Por eso no se volvió loco. Pero hay algo interesante. Dice la Biblia en el verso 13, y cambió su manera de comportarse. Yo quiero que le digas al que tienes a tu lado, es tiempo de que cambies tu manera de comportarte. Cuando tú criticas, cuando tú envidias a alguien, cuando tú hablas mal de alguien, es por eso que tu bendición no llega. Es por eso que lo que tú le pides a Dios no llega. ¿Por qué? Porque le llega al otro y no a ti. Por eso, dile al vecino, es tiempo de cambiarnos de comportamiento. Usted es muy duro con la gente. Usted rechaza a la gente. Amigo, esa es una semilla que usted está sembrando y ni cuenta se da. La gente lo va a rechazar a usted. La gente lo va a criticar. La gente va a hablar mal testimonio de usted. Por eso, en este día, no es ninguna casualidad que me esté escuchando. Dice la Biblia, y cambió su manera de comportarse delante de ellos. Hay momentos donde todo tiene que cambiar. Aunque uno dice, es que yo soy así, yo soy de Michoacán, yo soy de donde sea. David cambió su manera de comportarse delante de ellos. Pero escucha, uno tiene que cambiar su manera de comportarse para confundir la estrategia del enemigo. Escuche esto, dice la Escritura, mire lo que dice la Escritura. Dice así, y cambió su manera de comportarse delante de ellos, y se fingió loco entre ellos, y escribía en las portadas de las puertas, y dejaba correr su saliva por la barba. Escuche, mira qué, no sé si llamarlo idea, revelación, pero aquí hay un hombre que se le vino esta idea loca y Dios respaldó esa idea loca. Escuche, dice la Biblia, y se fingió loco entre ellos. Se fingió loco entre ellos y escribía en las portadas de las puertas y dejaba correr la saliva por su barba. Quiero que me ponga atención. Dice el verso 14. Dice, y dijo Aquís a sus siervos, he aquí que veis que este hombre es demente, ¿por qué lo habéis traído a mí? ¿Acaso me faltan locos para que hayas traído a este que se hiciese de loco delante de mí? ¿Había de entrar este en mi casa? El rey no sabía lo que estaba sucediendo en el palacio. Él le decía a los criados, ¿para qué me traes a un loco? ¿Para qué me traes a alguien demente? No necesito más locos. ¿Por qué lo traes? Pero escuche, David se hizo loco y no nomás se hizo loco. La Biblia dice que se fue haciendo loco, babeando, escribiendo en las puertas. ¿Está conmigo? Dice la Biblia, y cambió de manera de comportarse delante de ellos y se fingió loco entre ellos y escribía en las portadas de las puertas y dejaba correr la saliva por su boca. Y se fingió loco de ellos y escribía en las puertas. Escúcheme. La palabra que se usa ahí de escribir es la palabra marcar. Y la palabra marcar en el hebreo es la palabra tab. En el Salmo 34 tiene 22 versículos. Y en el abecedario hebreo tienen 22 letras. Y la última letra es la letra tab. Y la letra tab significa, escuche, poner una señal. David se fue escribiendo en todo el palacio. En todo el palacio estaba él poniendo una señal. Escúchame bien esto. Mientras que el rey y la gente decían, este está loco, este le sale la saliva por la barba. Ellos no sabían lo que David estaba haciendo. Escuche, él estaba escribiendo, estaba poniendo una marca ahí al palacio. Estaba él en la casa del rey. Él ponía la palabra Tab, donde dormía el ejército. Ahí ponía él una señal. En la casa del rey, ahí marcaba. Donde estaba el tesoro, ahí marcaba. Ahí estaba poniendo David una señal. Yo quiero que usted en este día diga conmigo: hay una señal que yo tengo que poner. Probablemente no es con un lápiz, probablemente no es con la mano, sino

David, dentro del palacio, se empezó a fingir loco y empezó a escribir. Y esta palabra escribir en el hebreo significa marcar, y es la última palabra del abecedario hebreo. Estaba él marcando proféticamente. Yo quiero decirte, escucha esto, esta palabra de la última letra significa consumado es. Después de esto no hay nada más. Yo me apodero de esto. Después de mí nadie puede apoderarse. Eso era lo que David estaba declarando. Estaba fingiéndose loco, pero estaba marcando todo lo del rey. Oh, no sé si alguien está agarrando esta palabra. Cuando David fue al rey, lo primero que conquistó, escúchame, lo primero que conquistó fue el área de los filisteos que estaba todavía toda marcada. David estaba marcando todo lo que iba a hacer de él. Dios le dijo a José, todo lo que pisa la planta de tus pies es tuyo. Si lo pisas, lo marcas, será tuyo. Has puesto una señal y si la has puesto, será tuyo. Has declarado algo y lo que has declarado y lo crees será tuyo. Hay una señal. Escucha, tú tienes que entender que David era una persona. Escucha. Y me anima, me sorprende todo lo que él está haciendo delante del rey. El rey lo está mirando loco, pero no se miraba tan loco, no era tan tonto, porque todo lo que David había marcado en ese rey dentro del palacio, él regresó para atrás y tomó todo lo que él había marcado. ¿No me entiendes? Escucha, hay una nueva temporada, hay una lluvia específica, una lluvia

persona que dice, yo no me puedo quedar postrado, tirado en la vida. Yo tengo un Dios poderoso que me ayudará, que me dará estas estrategias, que me dará la revelación de su palabra para vencer mi enemigo en cualquier área que me esté atacando. Escucha, David empieza a marcar el palacio del rey. David empieza a marcar, y esta palabra último, acuérdate que Dios dice, yo soy el alfa y la omega, yo soy el principio y el último. David estaba haciendo un acto profético, todo está consumado. Cuando Cristo llega a la cruz, dijo, se terminó, todo está consumado. Cuando Cristo en la cruz del Calvario, él dice, todo está consumado. No fue un grito de dolor, no fue un grito de lástima. Esta palabra consumado era un vocabulario de los gladiadores. Cuando tenían a su enemigo, le daban el último golpe para decapitarlo. Eso fue lo que Cristo hizo en la cruz del Calvario. Le dijo al diablo,

0: poder en tu vida. El poder que Él tiene es el que ya tiene rato dándoselo. Le has dado el temor, la inseguridad, la duda, el odio, la amargura. Por eso Él tiene poder sobre de tu vida. Hoy rompe con ese espíritu. Hoy rompe con ese molde para que tú puedas salir adelante y para que tú puedas experimentar lo que David experimentó en el Salmo 34, que Dios lo libraba de todos sus temores y que Dios le enviaba el ángel para librarlo de todo mal. Y aquí en medio de sus enemigos se finge loco. Hay una idea que Dios te quiere dar a ti, empresario, familia, hombre que me escuchas. Hay una idea que Dios te quiere dar a ti para que salgas en medio de tus enemigos.
1: Espero que este mensaje haya sido de bendición para tu vida. Y permíteme orar si usted tiene una necesidad o si usted está confrontando problemas adversos en su vida. Yo quiero que usted me acompañe para hacer una oración. Yo quiero que ahí donde se encuentre repita conmigo esta oración y diga: Padre Celestial, yo reconozco que soy un pecador y que mi pecado me separa de ti. Hoy creo que Jesús murió por mí en la cruz del Calvario y que Dios Padre lo resucitó entre los muertos. Me arrepiento de todos mis pecados y voluntariamente confieso a Jesús como mi Señor y Salvador personal. Yo renuncio a todo pacto que yo he hecho con este mundo, a todo pacto que yo he hecho con mi carne y a todo pacto que yo he hecho con el diablo. Y hoy hago un pacto contigo, Jesús. Amado Señor, te pido que entres a mi corazón y cambies mi vida. Si hoy muriere, al abrir mis ojos, sé que estaré en tus brazos. Amén. Señora, amigo, si usted ha hecho esta oración conmigo, toma el teléfono y llámeme. Quiero felicitarlo y quiero también orar por usted. Llámenos aquí a la cabina, que sin duda hoy el Señor empezará una nueva etapa en su vida.

sido un placer el haber estado con ustedes. 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

Texas. Mi nombre es María José Traconis y estaré acompañándoles hasta las 8 de la mañana por acá, por la cabina de Keila Radio, a través de la 106.5 FM, refrescándonos el alma y el espíritu, hablando de lo grande, lo espectacular que ha sido Dios con nosotros esta semana. Y si has pasado por una semana ruda, dura y fuerte, déjame decirte que Dios tiene un plan maravilloso para ti. Solamente tenemos que creer y tener esa confianza y esa convicción de que quienes aman a Dios, todas las cosas les ayudan para bien. Con este mensaje comenzamos con la buena música de acá de Keila Radio, porque estamos a viernes. Ya comenzó la semana, comenzó el fin de semana, mejor dicho, comenzó el fin de semana como Dios manda. Ya regresamos con más acá en la cabina de Keila.

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Así es, hoy mi trabajo es robar las almas al enemigo. Porque Dios me ha levantado con poder y gloria y ando el mundo entero predicando y testificando de sus grandezas. Y vengo a decirle que el milagro no se recibe cuando se recibe, sino cuando se cree. Así que pase buenos días.

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Continuamos acá en la cabina de Keila a través de la 106.5 FM y quiero invitarlos a todos a ir rápidamente a la www.keilaradio.com y votes por esa canción que a ti te encanta repetir durante todo el día en el carro, en el trabajo, mientras estás cocinando, porque así te vamos a estar conociendo ese buen gusto musical que tú tienes. Así es, ve rápido a la www.keilaradio.com, vota por tu canción del día y así juntos vamos a disfrutar de tu buen gusto musical. Los dejo con la canción del día y ya regresamos con más.

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3: Un juez federal de Estados Unidos prohíbe arrestos en las cortes de migrantes en Nueva York. Bienvenidos a Estatus Migratorio con Iram Nava para MLC Noticias. El juez Kevin Castell limitó drásticamente la capacidad de ICE para detener a personas que se presentan a audiencias en respuesta a agentes encapuchados en Manhattan que llevan a cabo detenciones de migrantes que acuden a audiencias. En virtud de su fallo, los agentes federales ya no pueden efectuar arrestos en los tribunales más que en situaciones de emergencia concretas, especialmente en caso de riesgo inminente de muerte, violencia o daños físicos. El juez basa su decisión en una carta que la Fiscalía de Manhattan hizo pública hace casi dos meses, en la que se considera que se interpretó erróneamente una nota de la administración Trump que justificaba las detenciones en los tribunales. El Departamento de Seguridad Interior, por su parte, dijo en un comunicado que nada prohíbe detener a una persona en situación irregular allí donde se encuentre. Estamos convencidos de que finalmente se validará nuestra posición en este caso. Yo soy Iram Nava. Esto fue Estatus Migratorio para MLC Noticias. 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
1: Eso fue.
2: Continuamos acá en la cabina de Keila a través de la 106.5 FM y el día de hoy voy a hablar de alguien que era bastante insignificante, que era alguien que pasaba desapercibido por toda su familia. No sé cuántos de ustedes se han sentido así, que es, quizás son los menores, que quizás es el hermano del medio o que quizás simplemente pasa desapercibido por los afanes diarios de cada familia. Y hoy les quiero conversar acerca de David. David era un joven que pastoreaba ovejas, que realmente sus padres lo enviaban al campo a cuidarlas, a protegerlas y para de contar. Cuando Samuel fue a buscar el elegido para buscar quién iba a ser el rey. Y no era cualquier rey, era el rey de Israel. La familia de David ni siquiera llamó a David para presentárselos al profeta Samuel. Cuando el profeta Samuel le muestran a todos los hermanos de David, le dice, ninguno de estos es. En eso llega David correteando a las ovejas y dicen que él era el hombre, él era el más pequeño, él era el que quizás él, la familia no lo contemplaba como el próximo rey de Israel. No sé cuántos de ustedes quizás han sentido así, que quizás no los toman en cuenta para una buena posición en el trabajo, en la familia, en los negocios. Sin embargo, la palabra de Dios dice algo que a mí me encanta, que dice, el hombre mira lo que está delante de sus ojos, pero Jehová mira el corazón. Y Jehová miró el corazón de David. Quisiera que esta mañana Dios pueda ver nuestro corazón, pueda ver cuáles son nuestras intenciones. Y realmente puede haber esa esencia que hay en ti. Muchas veces nosotros quizás queremos perder esa esencia porque estamos siendo subestimados, porque muchas veces nos señalan y pare de contar. Pero déjame decirte que Dios siempre está atento a eso. Así que te invito el día de hoy a recobrar fuerzas, a recobrar esa energía que hay en ti, esa esencia que no la puedes perder cualquiera que sea tu situación, porque Dios siempre te está observando. De esta manera vamos a irnos a un corte musical y espero que podamos meditar en esta pequeña reflexión de la mañana del día de hoy y ya regresamos con más acá en Keila Radio a través de la 106.5 FM.

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Continuamos acá en la cabina de Keila Radio, pero llegó el momento de despedirnos del programa del día de hoy, de viernes, que te quiero viernes. Comenzó el fin de semana, señoras y señores, pero antes déjenme decirles que quédense pegados a la programación que tenemos diseñada para ustedes, porque en un rato más estaremos entrevistando a un abogado de migración acá en la 106.5 FM. El abogado Scott de la firma de Alexander Reyer estará con nosotros para aclarar todas las dudas que tengamos con respecto a migración. Mi nombre es María José Troconis y nos escuchamos en un ratito más por la 106.5 FM. Somos Keila Radio y siempre queremos estar contigo.

0: en mis redes hablaré solamente y exclusivamente de Jesús, el que vive y reina por los siglos de los siglos. Amén.
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0: Muy buenos días, ¿cómo amanecieron en esta mañana, este precioso viernes? Yo me siento muy contenta, muy bendecida en esta mañana, porque ya estamos aquí listos para dar lo mejor de nosotros. ¿Y ustedes cómo están? Yo les recomiendo que manejen con precaución, porque hay mucho tráfico y mucha construcción. Y a todos estos radioescuchas que nos están escuchando, gracias por ser parte de nosotros. Tomen su tiempo, son las 8:08 a.m. Si vas a ir a trabajar, atento, sal con tiempo, porque recuerda que el tráfico aquí en San Antonio es demasiado y se hace horas y minutos de espera. Así que toma tu tiempo para que salgas con tiempo y no llegues tarde, porque recuerda que cuando llegamos a tiempo, eso habla muy bien de nosotros. Y está con nosotros aquí mi compañero en cabina, Otto. Muy buenos días, Otto. Gracias por estar aquí conmigo.
1: Muy buenos días, Vero. Bien contento, bien feliz, bien preocupado porque dices, hay mucho tráfico. Y fíjate que hoy en la mañana amanecí bien cansado y dije, me voy a tomar un café. Quise pasar al Dutch Bros, la fila enorme. Dije, no hay problema, hay un Dunkin' Donuts al lado. Paso llenísimo también, dije, no hay problema, hay un McDonald's más enfrente. Oye, también llenísimo, dije, pues, ¿qué está pasando hoy?
0: Yo por eso no traje tacos hoy, porque la fila estaba grandísima y luego la fila para llegar al 35... larguísima, tuve que cortar camino porque a mí me gusta llegar temprano y dije, no puedo llegar tarde, así que bueno, ahí les debo los tacos porque no tuve tiempo, pero adivina qué, Otto, ya está con nosotros el jefe de jefes.
1: Aquí está el abogado.
0: Ya llegó.
2: Aquí está el abogado, no llega el
0: abogado. Ya llegó, ya está aquí. Oye, con nosotros ya el boss.
2: Me acordé de una canción del mundo.
0: Sí, yo
2: ya
0: también.
2: Ya llegó.
0: Sergio
2: Lagrado. ¡Ay, Dios llegó, mío! Llegó. Señor, reprende esas canciones.
1: En vez de cantar, nosotros, ya llegó el Espíritu Santo, ya llegó.
0: ¡Espíritu Santo!
2: ¡Bienvenido a este lugar! Sí. Conviértenos, pastor.
0: Conviértenos,
2: el pastor Otto. Oye, pues bueno, les damos los buenos días en este viernes ya, compañera, avanzando. Viernes
0: compañero.
2: 22.
0: Vale. Ay, ¿qué? Ya le vi ese pelo.
2: ¿Cómo es? ¿Quedó bien?
0: Ay, súper, se ve bien jovenazo.
2: Bien jovencito, ¿eh?
0: 20 años menos le quitaron.
2: Exacto. Ahí vamos.
0: Hombre, a ver, ustedes qué opinan los que
2: me
0: están aquí conectados.
2: Me tuve que copiar de Juan Carlos de Maitías.
0: Ay, yo, tu carnalito. Yo lo veía en esta semana que fuimos a almorzar y estaba ahí, le digo, Carlos, no tienes arrugas.
2: ¿Verdad?
0: Y le digo, Carlos, no te ves ya grande, se ve bien huerco. Y
2: le
0: dice, tú sabes, uno que come bien y que es fit. Me dice.
2: Hay que hacernos fit. Pero bueno, le damos los buenos días en esta mañana. Gracias por estar en sintonía de Radio La Nuestra a través del 1130 AM de su radio y a través de Keila Radio. Gracias por acompañarnos y pues podernos abrir estas puertas de su hogar. Estamos muy agradecidos en esta mañana con Dios, muy agradecidos con usted porque nos permite abrir y pues llegar ahí a donde usted está en este día, y bueno, le pedimos que por favor se quede el día de hoy con nosotros sin desconexión para nada. Tenemos un super programa en esta mañana y bueno, estamos adelantando un poquito el Memorial Day, ya que el lunes, pues, si ahorita usted nos está escuchando, pues vamos a volver a salir tú y yo el lunes, porque va a estar el programa grabado. Así que okay. Hoy tenemos doble programa, hoy es viernes, lunes, en tempranito, así se va a poner, viernes, lunes, y pues bueno, todo lo que usted escuche hoy, el día de hoy tempranito, pues el lunes lo va a volver a repetir. Así que gracias y quédese con nosotros, pero no hay que tomar más tiempo, sino vamos con lo mejor de lo mejor.
0: Siendo agradecidos con nuestro Dios.
2: Así es. Vámonos.

Y en esta mañana, Señor, queremos darte las gracias por tu amor, por tu misericordia y por tu bondad. Por todo lo bueno, Señor, que tú nos has dado. Por la bendición de la vida. Por el hecho, Señor, de que podemos venir ante ti confiadamente ante el trono de gracia, de misericordia y de oportuno perdón. Gracias por todo lo bueno que tú nos has dado. Gracias por la vida, por el respirar de esta mañana. Señor, porque tú eres el que nos llenas de gozo, de aliento. Gracias porque eres fiel y verdadero. Gracias porque tu misericordia se renueva cada mañana. Señor, gracias te doy por la vida de Vero, por la vida de Otoniel, de Fernando, de todos los que colaboramos aquí en esta estación. Gracias, Señor, por los sponsors que están soportando, Señor, apoyando esta estación y la estación de Keila y de Radio La Voz, donde estamos conectados, Señor. Gracias, gracias, gracias, porque eres fiel y verdadero, porque eres lento para la ira, porque eres grande en misericordia. Hoy, Señor, nos acercamos a ti confiadamente, no para pedirte, sino para agradecerte por todo lo bueno que nos has dado, por las muestras de amor, por las muestras de misericordia y por las muestras de bondad tuya. Te bendecimos, mi Dios, con todo mi corazón, en el nombre de Cristo Jesús. Amén.

0: Y en esta mañana queremos compartirte la carta del rey. Y hoy hay un mensaje muy especial que el Señor nos envía para que vivamos confiados, para que vivamos apacibles, pero aún más apegados a sus promesas. Vamos a ser oidores y hacedores de estas palabras. Mira lo que el rey te manda decir en esta mañana. Querido hijo, querida hija, quiero que entiendas que mi reprensión para muchos puede hacerlos endurecer su corazón. Pero sabes que después del endurecimiento también viene el quebrantamiento. Y no habrá para el hombre medicina. El hombre que ama la sabiduría, ¿sabes que me alegra a mí? Sí, el hombre que ama la sabiduría me alegra a mí como su Dios. Mas el que frecuenta el pecado perderá todo. El hombre, aunque lisonjea, o sea que hipócritamente ensalza a su amigo falsamente, ¿sabes? También hace red delante de sus pasos. Pero hay otra cosa. Para el justo, para aquel que es justo, aquel que ve por los pobres, tendrá también su recompensa y será grande. El impío no entiende la sabiduría. Los hombres escarnecedores ponen las ciudades en llamas, mas los sabios se apartan de la ira. El necio da rienda suelta a toda su ira, mas el sabio al fin se sosiega. Si un gobernante atiende la palabra a un mentiroso, todos los servidores serán impíos. La vara de corrección estará sobre ellos, pero sabes, al final les dará sabiduría. Pero entiende, aquel muchacho que la mamá lo consiente será vergüenza para ella. Así que te animo a ti como madre a corregir a tu hijo y te daré descanso y te daré alegría a tu alma. Mas el que guarda la ley también es bienaventurado. Pero todo lo contrario, el hombre iracundo levanta contiendas y el furioso muchas veces peca. La soberbia del hombre le abate, pero recuerda que el humilde de espíritu sustentará la honra. ¿De cuál quieres ser? ¿Del necio o del pobre de espíritu y humilde de espíritu? ¿De cuál quieres ser? Yo te invito a que tu vida esté llena de humildad y que esté llena de sabiduría. Y recuerda que el principio de la sabiduría es el temor a tu rey, a tu Dios, el que te manda decir: no temas, porque yo estoy contigo.
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0: Desde los estudios de MLC Noticias te saluda con mucho gusto Rosalba Suara. El fuerte Buchanan se informó que el ejército de Estados Unidos movilizó desde Puerto Rico a cientos de militares hacia una misión no identificada, horas después de que Washington imputara al expresidente cubano Raúl Castro por el derribo de dos avionetas en 1996. El fuerte Buchanan, la principal instalación militar estadounidense en el Caribe, indicó que soldados de una unidad de ingeniería fueron desplegados hacia un centro de entretenimiento en territorio continental estadounidense para apoyar futuras operaciones militares. Una jueza del Tribunal Superior de Los Ángeles fue amonestada públicamente por sus comentarios dirigidos a dos posibles miembros del jurado, a quienes les dijo que deberían aprender inglés. La Comisión de Desempeño Judicial amonestó a la jueza Susan Bryan Dixon por socavar la confianza pública de imparcialidad del sistema judicial y ser grosera y descortés. Bryan Dixon, quien ha trabajado por más de 3 décadas en las Cortes de Los Ángeles, hizo las declaraciones en el inicio de un juicio en septiembre de 2023. El Departamento de Justicia de Estados Unidos anunció la juramentación de 77 jueces de inmigración, con lo que el número total de magistrados asciende a 700, en un esfuerzo del gobierno del presidente Donald Trump por hacer frente a la acumulación de casos en las cortes migratorias. La Oficina Ejecutiva de Revisión de Inmigración, una agencia del Departamento de Justicia, dijo en un comunicado que se trata de la promoción más grande de nuevos jueces en la historia del país. Para MLC Noticias, te informó Rosalba Suara.
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0: lluvia para la ciudad de San Antonio y para el domingo de 55. Estamos rápidamente llegando a la ciudad de Austin en esta mañana. Gracias por conectarse con nosotros. 69 grados, un cielo mayormente soleado, una temperatura de 69 grados en Austin, la máxima en 87, la mínima de 64. También alerta de inundación hasta las 7 de la tarde del día de hoy. Y bueno, para mañana pronóstico de 35% de lluvia, 70% de lluvia para hoy, de 35, y para el domingo y todos los días siguientes hasta el día miércoles estaremos viendo lluvias en la ciudad de Austin. Ahora nos vamos a las ciudades del Metroplex: Dallas, Fort Worth, Arlington. En esta mañana Dallas amanece con 70 grados, la temperatura máxima 84, la mínima de 68, un cielo meramente nublado, y también hay pronósticos de cielos nublados hasta las 3 de la tarde, ráfagas de vientos hasta de 7 millas por hora. Llegando a la ciudad de Corpus Christi, 77 grados, la máxima para el día de hoy 87, la mínima de 75 para el día de hoy para esta región. Y rápido, nos vamos para las ciudades de la frontera. Laredo amanece con 74 grados, la máxima para el día de hoy 91, la mínima de 72. Y este fue el reporte del tiempo aquí en tu programa de Tempranito, el programa que alegra todas tus mañanas.
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2: Tú eres grande, Señor.

0: tenemos fiesta, viernes aquí social. Porque hoy nos vamos a Maitías a echar un taco.
1: 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Yo estaba viendo, Saúl, cuando fuimos en esta semana, el super taco grandísimo. No. Y enfrente de nosotros, y yo decía, ¿cómo se lo pueden comer?
0: Acabar. Ahí te hablan. Toniel se pidió uno de puras tripas. Crispy. Super taco.
2: Wow. Doradita.
1: Yo pienso dije, que yo no podría.
0: No, yo pienso, ¿verdad?, que yo sí podría, pero ya es mucho.
1: No,
0: como decía uno por ahí, ya es mucho encaje.
1: Ya es mucho. Pero recuerda que puedes ir.
0: Fíjate, hace tiempo el compañero se aventó uno y luego una hamburguesa.
1: Sí, le creo. No. Así comía mi hijo.
0: Entonces, ¿quién fue el que se comió eso? No, David.
2: Sí, ya dijo, David, ya lo quemó. Ya, no, se echó el taco grande
0: y luego.
2: Y dos tacos.
0: Dos tacos, ¿verdad? ¿Y qué vi?
1: Mi hijo, cuando estaba más chico, él pedía un bean and cheese super taco, un plato de enchiladas y dos vasos grandotes de limonada. Y bueno, cuando lo podía pagar, decía, está bien, no hay ningún problema. Pero a veces le decía, hijo, solamente uno, o el bean and cheese, super taco, o el plato de enchiladas, porque hoy mami no puede pagar por las dos cosas. Pero hasta la fecha, mi gordo come bastante. Pero bueno, yo los invito a que vayan a Maitías y entren bailando, porque te puedes llevar gratis tu café o tu té. 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
0: Oye,
1: que,
0: pero ambiente. 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Y si tú este domingo vas y llegas y eres mami, pides el Mami Plate, pues el café te lo llevas gratis.
1: ¡Ay, qué rico! Así que no vas a tener bailando, no vas a poder entrar bailando. Oye, Saúl, ¿pero qué tal si le decimos a la princesa? Bueno, pues pedimos el plato de las mamis, va el café gratis, pero entré bailando y quiero un té.
0: ¡Pues vámonos!
2: Y si no,
1: nos van a regañar por andar promocionando lo que no es.
0: Oye, pero lo importante es que hoy tenemos el lunch special de Maitías. Así que, por favor, empiece a poner el hashtag. Ahora nos vamos a ir con los cibernautas. Ahora con todos los que están en las redes sociales que quieran participar para ganar un lunch special en Maitías, pues ya estamos listos para poderles a registrar. Así que,

0: Póngale ahí hashtag Maitías, hashtag Maitías, y le aseguro pues que usted se va a poder llevar ese lunch special del día de hoy en Maitías Mexican Restaurant. Dice por acá nuestro buen amigo Luisito, que por cierto ayer nos trajo unos bolis. Yo allá en México, en Monterrey, le llamamos gelatinas. A esos, pero allá en tu rancho, en el Estado de México, es bolis. Entonces, en México, los delgaditos, en Monterrey, a los delgaditos les llamábamos abalitos también. Y ustedes
1: yo
0: siempre.
1: Pensé que pobres.
0: Puro bolis. ¿Tú te acuerdas de los bolis?
2: Sí. Pero a mí me gustaban comer. Yo los conocía en Monterrey como los bollos.
0: No, pero los bollos eran los redondos.
2: Y los bolis son los largaditos.
0: No, los...
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0: Y bueno, estamos de regreso. Oye, ya está la gente participando.
1: Ya están aquí poniendo el hashtag MyTías.
0: Póngalo ahí y ya está participando Jessy Rizzo, Egla Valdés, y dice por acá: todas las comidas están exquisitas, pero las tortillas de harina súper ricas. Yo no como tortillas de harina, pero ahí no resisto. ¡Claro! Porque doña Marta está palando desde bien temprano y Carlita también. Esa risa fue muy...
1: Bueno,
0: muy natural, compañera.
1: Mi mamá en el pasado era buena con sus tortillas.
0: Ya doña Marta ahorita ya nomás está facturando.
1: Hombre. Sí, mi mamá ya nomás está igual.
0: Ya las mujeres ahora facturan.
1: Sí, ya nomás.
0: Es la canción de tu mamá. Sí. Ya nomás está facturando. Le mandamos saludos, señor, a doña Marta.
1: Las de maíz también están bien ricas.
0: También ricas. Es que a las de maíz y las de harina. No va a encontrar en otro lugar donde se las hagan a mano. Más que ahí. Ya hemos hecho también videos referente de eso, de cómo las tortillas de MyTías pues están hechas a mano. Así que vamos a darle ahí con
1: amasan
0: ustedes.
1: Amasan a mano y extienden a mano. Todavía a mano. Como en los años de allá, todavía ahí en MyTías así estamos, a así la antigüita.
0: A la antigüita, sí, oye, pero es lo más sabroso.
1: Ah, sí.
0: Es lo más sabroso. Oye, Esvero, pero pues vamos a estar hablando hoy también del Día Nacional. Es una fecha, acuérdense que ya para nosotros ya es lunes. Entonces estamos hablando del Memorial Day. Hoy queremos darle un recordatorio cómo este día es tan importante en los Estados Unidos por lo que se celebra, obviamente, muchos le llaman el Día de los Caídos. No sé si has escuchado esa frase. Ahora, Día de los Caídos. Una de las cosas en las cuales se reconoce en este día, pues es obviamente la vida de aquellos hombres y mujeres, pues que dieron hasta la muerte su vida por esta nación. Memorial Day es el Día de los Caídos, es una fecha de los Estados Unidos dedicada a honrar y recordar a los hombres y las mujeres de las Fuerzas Armadas que murieron sirviendo al país. Algunas tradiciones comunes, pues usted va a ver muchas banderas en los cementerios de los militares, ceremonias y momentos de silencio, desfiles conmemorativos, reuniones familiares y actividades comunitarias. Memorial Day, hoy honramos a aquellos que murieron en el servicio. Y quisiéramos invitar a alguien que esté conectado en esta mañana con nosotros y que nos compartiera. Yo sé que la pastora Claudia está conectada con nosotros y me gustaría que nos llamara. A ver si puede la pastora, si no está muy ocupada, que nos dé una llamada por este día, para recordar a experiencias. Yo sé que es algo muy fuerte para muchos soldados el poder recordar estas vivencias, pero y yo quisiera que la pastora Claudia, si nos llama aquí en cabina, pastora, al 1-800-693-8613, ¿cómo también ellos son entrenados hasta para morir? Uh-huh. O sea, ya es parte del entrenamiento. Cuando tú entras ahí, te están entrenando para que a lo mejor un día ya tú no abras tus ojos. O sea, estás tomando la decisión. Y por eso muchas mamás, cuando escuchan de que sus hijos se van a ir al Army, dicen: no, no quiero eso. No, no, por favor, que escoge otra carrera. Y pues hay muchas mamás que o esposas o familias que enteras no, que lo que han recibido es una bandera, la ropa de sus hijos y la noticia de que ya no están. Entonces, yo quiero que hoy, antes, si es que podemos entrar con la pastora, hagamos un minuto de silencio en honor a esos hombres y mujeres que dieron su vida por esta nación. Con mucho respeto a las familias, a los padres, a las esposas, a los hijos, a los nietos de aquellos hombres y mujeres que se dieron hasta la muerte por salvaguardar esta nación.

Y bueno, en respeto a ellos, ¿qué significa recordar, Vero? Hoy queremos honrar a quienes dieron su vida sirviendo a este país. ¿Qué legado estamos dejando nosotros? ¿Hay alguien en su familia que haya servido a este país? El sacrificio que inspira. Dice la palabra del Señor en Juan 15:13, que nadie tiene mayor amor que este, que uno ponga su vida por sus amigos. ¿Cómo podemos honrar hoy a quienes nos han bendecido? ¿Cómo podemos honrar a hoy a quienes dieron su vida porque todo esto sucediera? ¿Y a qué me refiero? A que esta nación siga adelante, a que esta nación sea libre, a que usted y yo salgamos y veamos tranquilidad. Yo quiero que hoy recuerde a esa persona que ha marcado su vida. Y si aún tiene aún en este momento, tiene a alguien que cuando usted lo recuerda, derrama sus lágrimas porque perdió su vida en una batalla de guerra. Déjeme le digo que ese hombre ya tiene su recompensa. El sacrificio que hacen esos hombres por servir militarmente a esta nación, Dios lo ve. Que este día no sea un solo día de descanso, sino que sea un día también para agradecer, para recordar y para valorar. Recordar con gratitud también es una forma de honrar. Y yo quiero que usted me ayude a honrar y a orar por estas familias que hoy están recordando a sus seres que dieron su vida al servicio de esta nación. Padre, gracias te damos en esta mañana. Y hoy estamos recordando en este día que esta nación detiene todas sus actividades, oficialmente operaciones del gobierno, en la escuela, en bancos, para poder decirle a la gente, hoy estamos recordando la vida de hombres y mujeres que dieron todo por esta nación. Padre, yo te pido que bendigas y que sigas dando consuelo y fortaleza a aquellas familias, a aquellos hijos que recuerdan hoy a sus padres y que derraman sus lágrimas, aquella esposa, aquel esposo, aquel abuelo, Señor, aquel niño, aquel familiar, aquel primo, aquella tía, que cuando vio que su sobrino se alistó para servir esta nación, muchos nos llenamos de gozo. Muchos dijimos que Dios Jehová te guarde, pero muchos no vimos el regreso. Pero gracias, gracias Señor, gracias por esos hombres que dieron todo y que siguen dando, porque muchos se siguen enlistando para seguir defendiendo, para seguir al frente de ese batallón, de ese equipo que defiende y que vela por la paz y la soberanía de nuestra nación, los Estados Unidos de Norteamérica. En el nombre de Cristo Jesús. Amén.

0: pues que hoy sea un día para recordar también aquellas personas como los héroes de la Biblia, que en verdad ellos marcaron mucho. Un Pablo, un Pedro, apóstoles que dieron todo, a un Esteban, el primer mártir, que murió apedreado por hablar del Evangelio. Ese también es un hombre que debemos de recordar. A aquellos que han, al pasar de los años, se han convencido de que llevar el Evangelio es una prioridad en sus vidas. Y aún, pero hay misioneros, veía hoy pastores en Nicaragua que están muriendo, que los están matando por hablar de Cristo. Esos también son hombres que están en el ejército de Jesucristo. Uh-huh. Y que yo creo que esa palabra que dijo el apóstol Pablo, porque para mí el vivir es Cristo y el morir es ganancia, se hace viva. Ahora, meditando en esto, ¿usted moriría por la causa de Jesucristo? Porque nuestro Señor Jesús murió por nosotros, por amor a nosotros, porque el Padre fue la dádiva del Padre. Murió por amor, pero usted, ¿qué está dispuesto a dar,
1: por Él? Señor.
0: ¿Qué estaremos dispuestos? Ay, reflexionemos.
1: A mí se me vienen tantas cosas en la mente, porque dices, ahorita que hablabas de los caídos, ¿verdad? De los militares. Yo me pongo a pensar como madre cuando mi hijo me dijo que quería servir al ejército. Yo dije exactamente lo que tú dijiste. ¡No! Dije, no, porque no. O sea, mi mente voló y dije, no, le va a pasar algo. Y siempre como madre piensas lo peor, pero le doy gracias a Dios que no se fue. Sí. Que no se fue, porque yo he conversado con madres que tienen a sus hijos en el ejército y sufren. O sea, aunque ellos estén vivos, sufren el simple hecho con saber que se fueron a servir a otro estado, a otro país, el hecho de tenerlos lejos y sabiendo que están arriesgando su vida, o que te pueden hablar, Saúl, para decirte, pues lo perdimos en batalla. Imagínate, qué dolor. No. No.
0: Está
1: no.
0: Fuerte. Muy está fuerte. Muy fuerte. Oye, muy fuerte. Pero pues hoy yo pienso que debe de ser ese día de reflexión para todos y de meditar. Y yo les compartía de un hombre que para mí, hombres que murieron por el Evangelio. Ahorita estaba leyendo la vida del apóstol Pablo, y cómo él expresa en la palabra de Dios su compromiso. Dice en Filipenses 1:21, dice, porque para mí el vivir es Cristo y el morir es ganancia. Este versículo lo escribió el apóstol Pablo mientras estaba preso. Pablo estaba diciendo, mi propósito, mi razón de vivir, mis decisiones y mi identidad están en Cristo. Vivir no era solo respirar o trabajar, era servir, amar y cumplir el propósito de Dios. Y el morir es ganancia. ¿Qué significa? No significa morir ni despreciar la vida. Significa que el apóstol Pablo tenía tanta esperanza en Dios que sabía que si moría estaría con Cristo, y eso sería lo mejor. La pregunta no es solo si estamos viviendo, sino para qué, Vero, estamos viviendo. Estos hombres que se alistan al ejército, como tu hijo, que dicen, vamos a irnos al ejército, saben que van a un propósito. Uh-huh. Saben que van, y el propósito principal es dar su vida, y su servicio a la nación. Ahora, la pregunta para nosotros, ¿para quién estamos viviendo?
1: ¿Para Cristo o para el mundo?
0: ¿Verdad? ¿Para quién estamos viviendo?
1: Cada quien. Y eso te hace reflexionar mucho, Saúl, porque dices tú, en algo que pasó, alguien me recordaba que dice, es que nosotros hablamos de Cristo. Pero una cosa es que hables de Cristo y otra cosa es que reflejemos a Cristo.
0: Y que ese es el vivir para Cristo.
1: Para Cristo.
0: Para Cristo.
1: Y te pones a analizar, Saúl, cuando se tocan estos temas tan delicados y tan fuertes y dolorosos, cuando dices tú, en realidad, yo como ser humano daría mi vida por Cristo, en realidad le estoy sirviendo con todos sus mandamientos que Él nos ha dejado. Y te hacen analizar tantas cosas. Yo ayer era un día que analizaba tanto esas preguntas porque decía, wow, o sea.
0: Y mira lo que la Biblia nos habla de varios hombres que murieron por la causa del Evangelio o por mantenerse fieles a Dios. El número uno, Esteban, uh-huh, considerado el primer mártir por ser apedreado por predicar a Cristo. ¿Dónde viene? Le ha hecho siete.
1: Hechos 7:59.
0: Santiago, también, uno de los 12 apóstoles que fue ejecutado por orden de Herodes.
1: Timoteo.
0: Muy bien.
1: Timoteo 4:7, en Nueva Traducción Viviente, dice, he peleado la buena batalla, he terminado la carrera y he permanecido fiel.
0: Juan el Bautista murió decapitado después de denunciar el pecado y anunciar la verdad en el libro de Marcos capítulo 6.
1: Y mira, Saúl, que dice, muchos murieron como mártires, Andrés, Tomás, Felipe, etc. Llevaron el evangelio a diferentes regiones del mundo.
0: Ahora, Pedro, el apóstol Pablo, dice, aunque la Biblia no narra directamente su muerte, la tradición cristiana sostiene que murió ejecutado en Roma por predicar el evangelio. Pedro, la tradición cristiana enseña que murió martirizado por su fe. Santiago, el hermano de Jesús, según el Nuevo Testamento, también habla que él murió. ¿Qué hace una persona que esté dispuesta a entregar su vida por lo que cree? Muchos murieron no porque buscaban morir, sino porque consideraban que anunciar a Cristo valía más que negar aquello que habían visto y creído. Y dice, está en el libro de Apocalipsis 2:10, sé fiel hasta la muerte, y yo te daré la corona de la vida.
1: Y mira que dice que estos hombres nos enseñaron que la fe es verdadera. La fe verdadera es permanecer en medio de la prueba. El amor por Cristo vence todo temor. Y hay una vida entregada a Dios. Una vida entregada a Dios deja huella.
0: Wow.
1: Imagínate qué bello, ¿verdad?
0: Qué hermoso, él está recordando también a hombres de la fe, uh-huh, que dieron todo a causa del evangelio. Ahora, ¿usted está dispuesto a dar su vida?
1: Por el evangelio, por predicar la palabra. Y también yo lo relaciono, Saúl, con que cuando tú te conviertes a Cristo y comienzas a hablar su palabra o tratas de llevar el mensaje, ¿verdad? Y compartirlo, hay veces que también somos rechazados porque ya eres el aleluya o la aleluya. Y o te borran de Facebook, te dejan de hablar, ya no eres la comadre favorita, ya no eres la amiga favorita. ¿Por qué? Porque ahora nuestros pensamientos y nuestras conversaciones son diferentes, sí, a las que antes hacíamos. Sí, no morimos, pero sí perdimos amistades.
0: Ay, Dios mío. Pues bueno, vamos a continuar con más de tempranito. Y pues bueno, esto fue una pequeña pausa para poderle compartir de lo que Dios también está involucrado en medio de hoy, un día donde estamos recordando el Memorial Day. Cómo Dios pone también en el corazón a esos hombres y mujeres que dicen, yo voy a mantenerme, yo voy a ir y voy a defender esta nación. Y usted también puede ser parte del Army de Jesucristo, de no callar.
1: Somos del Ejército de Cristo.
0: Sí, y somos del Ejército de Cristo. No callar, no detenernos, sino ir y predicar el Evangelio a toda criatura. Bueno, con esto continuamos con más de Tempranito. Son las 8 de la mañana con 53 minutitos. Esta reflexión, mira, ahí está. Caballería, artillería. ¡Súbele!

0: ¿Cuántos soldados de Jesús habrá en esta mañana? A ver, me atrevo a decir, Brenda Gómez, ¿te consideras una soldada de Jesús? Isa, hermana Limón, mi hermano Jesse Rico dice, qué bonito gesto, dice, de respeto, mi querido hermano Saúl. Tengo familia que han servido en las Fuerzas Armadas de los Estados Unidos. Bendiciones. Vivi Valle, Luisito, ¿seremos soldados del ejército? Hay una canción de este que soy soldado de Cristo.
1: Esa no me la sé.
0: Soy soldado.
1: Yo bailo y usted
0: ¿cómo
1: canta?
0: ¿Se llama este hombre, Otto? Se me fue el nombre. Ahí está. ¿Sí la has escuchado?
1: Pero no me la sé.
0: ¿Cómo se llama el cantante?
2: Soy soldado de Juan Luis Guerra.
0: Juan Luis Guerra.
1: Ay, sí, soy soldado.
0: Vámonos. Yo sí quiero que aquí haya muchos soldados.
1: Sí.
0: Tenemos que ponernos esa armadura. Dice, yo agradezco a Dios por cada vida de estos héroes para esta nación. 2 años al cuidado de un gran hombre, siempre recordaré porque vive en mi corazón. José Luis, Juan Luis Guerra, dice por allá Luisito. Así que vamos a ser soldados de Jesucristo. 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
1: lunch special. Pero yo también los quiero invitar a todos esos hombres del hogar, a esos sacerdotes del hogar, a que se vayan a María's Flowers and More, porque ellos están teniendo arreglos de flores, ya sea para graduaciones, ya sea para cumpleaños, pero yo me quiero ir directamente con estos caballeros del hogar, Saúl, para que vayan por un ramo de flores y sorprendan a las esposas.
0: Le voy a dar un tip ahorita a los hermanos. A las flores las tienen en descuento ahí en María Flowers.
1: Así que váyanse volando.
0: Váyanse volando.
1: Imagínense. Oye, llegar a casa.
0: Le digo a la hermana, y este hermano dice, por cierto, ese lo tengo en especial.
1: Imagínate. Y pueden hablar para que tengan su ramo listo y también pueden pagar por teléfono.
0: No necesita ser un día especial.
1: Exacto.
0: A nosotros el viernes pasado nos llegaron con una flor. ¿Te acuerdas?
1: Sí.
0: Un homeless nos dijo con...
1: Yo también tengo la flor.
0: Yo también la tengo.
1: Yo la tengo ahí en mi troca. Ahí tengo mi flor.
0: Ahora es un corte y regresamos con más de Tempranito. No me le cambie.
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0: regresamos con más de Tempranito.
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3: Y bueno, estamos ya de regreso en esta mañana. Gracias por estar acompañándonos en este precioso día y bendecido día. Gracias por avanzar con nosotros en esta mañana, en el tiempo que estamos compartiendo y despertando. Bueno, son las 9:04 a.m.
4: Y seguimos aquí con toda la actitud, bien contentos y bien agradecidos por este espacio. Y gracias por estar comentando y por estar poniendo el hashtag. Ya tengo apuntados los que están compartiendo, porque recuerden que se van a llevar el lonche play de Maitías. Así que acuérdense que en el lonche play de Maitías, Saúl, tiene, el que se lo gane va con otro acompañante, pero tienen que comer ahí. Es válido para comer.
3: Es
4: ahí.
3: Válido, claro.
4: No vayan a hacer chapuzas y se lo vayan a querer llevar to go. No, ya no, sé. Carlita los quiere ver ahí, quiere compartir con la gente y convivir, Saúl.
3: Claro, y también nuestro buen amigo, Juan Carlos.
4: Juan Carlos,
3: Carlita, le mandamos un saludo porque, y luego dicen, los andamos escuchando y no sé qué. Ahí te mandamos un saludito.
4: No, y luego aparte nos dicen, no me han mandado saludos.
3: No, mandamos saludos. No, así que saludos. Le mandamos saludos. Saludos a Patti, a Chely Salazar. Ya la registraste. Hay 4 registrados hoy para Maitías. Así que siga poniendo el hashtag Maitías y ahorita lo vamos a sorprender con un rico.
4: Mira. Aquí Luisito Gómez dice, yo hashtag soy soldado de Cristo. No sé si Luisito, pues pon también Maitías y sí. Participas.
3: Oyes, y queremos que también, si hay gente que dice, yo soy soldado de Jesucristo. Aquí llegó un capitán, un coronel. Ya pasó a ser de soldado a coronel. A ver, pastor, póngase los de estos y vamos a platicar con usted como soldado de Jesucristo.
5: Me voy a poner los de estos. Muy buenos días.
3: Los de estos. Póngase los de estos.
4: Los audífonos, pastor.
3: La gente ni sabe lo que yo estoy diciendo. Va a decir, ¿qué le está diciendo al pastor que se ponga? Los audífonos. Póngase los audífonos. Oiga, pastor, ¿usted se considera un soldado de Jesucristo?
5: Bueno, yo creo que sí. Considero un soldado de Cristo.
3: ¿Estaría dispuesto a morir por la causa de Cristo?
5: Fíjese que ahorita que venía en el camino y los venía escuchando, estaba pensando, ¿cuántas veces? Yo tengo 43 años de estar sirviendo en el ministerio.
3: ¿Y edad?
5: Y edad tengo a 22,600 días de vida.
3: Pero en años.
5: Por eso, ahí ustedes hagan la cuenta. Entonces, empecé muy pequeño en el servicio. Tenía 18 años.
3: 18. Cuando, súmele 18 cuando más 43. Y ahí saquen la edad.
5: Ah, y no le dije. Bueno, pero sí, es verdad.
3: 18 más 43.
5: Y estaba pensando. He ido a ejidos, he estado en ocasiones solo, he pasado hambres y cosas así, pero nunca he tenido, gracias a Dios, en riesgo mi vida. Gracias. Lo más que he experimentado es que una vez nos tiraron piedras, pero fuera de ahí, nunca.
3: Fíjese que hablando de piedras, hace como un mes, abajo del puente, yo nunca también lo había vivido. Y estábamos dándole de comer a los homeless y habíamos tenido un tiempo muy bonito de alabanza y de oración. Oiga, no se vinieron nos empezaron a aventar piedras de la carretera hacia, o sea, como que se pusieron de acuerdo, no sé, varios carros, y nomás lo único que empezaron a hacer, pasaron y nos aventaron piedras aquí en los Estados Unidos, debajo del puente, fíjese, a aventarnos piedras. Bueno, a lo mejor es gente que está en desacuerdo que les demos de comer o que les hablemos de la palabra a los homeless.
5: Aquí en la ciudad hay un pastor que se llama Carlos Ortiz. Uh-huh. Él estuvo de misionero en Marruecos. Y la razón por la que tuvo que regresar fue porque hubo una opresión tremenda en contra del equipo de misioneros. Y mataron a una pareja frente
3: Santo
5: a ellos.
3: Santo Jehová de los ejércitos.
5: Y los hermanos de la congregación o del grupo que estaban formando, porque era un grupo muy discreto porque estaban en un país difícil, los tuvieron que extraer.
3: Sí.
5: Y ha sido o fue una experiencia muy difícil. Ustedes lo pueden leer eso en un libro que tiene el pastor que se llama Tacos de Camello.
3: Así se llama.
5: Así se llama el libro, Tacos de Camello. Muy bueno, muy bonito.
3: Oiga, pastor, y hablando acá con Vero, platicábamos tanto de la Biblia, pero yo sé que usted tiene más historia, porque usted es un doctor de la palabra. Entonces, ¿cómo y de qué manera podríamos decir? Hablábamos de Pablo, hablábamos de Juan el Bautista, hablábamos de Esteban. Y yo recuerdo que hace años, en un Memorial Day de los caídos, recordamos a varios hombres de la Biblia en mi iglesia. Y hablando de las experiencias de los hombres de la Biblia, ¿habrá actualmente hombres que fueron reconocidos que murieron por la causa de Cristo, que usted se recuerde?
5: Hay un proyecto misionero que se llama Vivo Muerto. Y la mayoría son muchos jóvenes, hombres y mujeres,
3: que han muerto
5: que han muerto y que están en una zona donde el acceso al evangelio es difícil. Y por eso se llama así, Vivo o Muerto. Si tú decides ir y trabajar en la misión de esa manera, estás vivo, pero considérate como que ya estás muerto.
3: Ahí es donde yo decía, o sea, como tú dices de tu hijo, pero no. Ahora una mamá que le diga a su hijo, mamá, Dios me está llamando al ministerio.
4: Como mi primo. ¿Se acuerda de mi primo,
3: sí,
4: el pastor? El que tuvimos aquí. Donde el Señor le llamó a él, ¿verdad? Para servir al ministerio. Y mi tía no quería.
3: No quería.
4: Y mi tía hasta le cambió la chapa de la casa. Porque no quería.
3: Pero imagínate que viniera tu hijo ahora ya fuertemente a las cosas de Dios y que se alineara. Y que te dijera, mamá, me voy a ir a donde vivo muerto, de misionera.
4: Ay, pues le dijera, ¿sabes qué?
3: Ahí
4: ve,
3: sí.
4: Ve y sé que el Señor te va a cuidar. Sé que el Señor va a llevarte de su
3: ay, no grita, ay, no gritaría. ¡No!
4: No, creo que no, porque, bueno, mis hijos yo se los he entregado a Dios, pero yo creo que en la situación en la que ahorita estoy, como me siento, yo creo que tendría paz, porque creo que Dios me daría esa paz para poder confiar en que Él lo va a cuidar.
3: Lo va a cuidar.
4: Y si algo así pasara, Saúl, aunque sea muy difícil para una mamá, solamente Dios sabe su voluntad.
3: Sí.
4: Siempre.
3: Qué fuerte. Pero bueno, estamos hablando hoy de estos temas que a lo mejor usted no los ha pensado, pero nos llevan a reflexionar, a causa. A otro nos lo mandaron acá a su mamá y dijo, hermano, allá, sea que muera o viva, pero que le sirva al Señor. Así me dijo su mamá. Yo recuerdo cuando hablé con ella, dijo, sí, hermano, allá lo va a tener por un tiempo. Sea vivo o muerto, pero que le predique a la gente. Y pues acá lo tenemos. Acá tenemos a otro predicante.
4: Orando por nosotros.
3: Orando por nosotros. Pastor, cuando usted toma esa parte del ministerio, yo sé que usted estuvo en institutos y en muchos lugares, ¿le tocó conocer a alguien que muriera por causa de Cristo cercano?
5: Cercano. No he visto, como le digo, gracias a Dios, a nadie así. Pero les voy a platicar que el hermano David Castro Chavarría,
3: que está con usted ahí,
5: que es un obrero de las Asambleas de Dios, él, estando en el instituto como seminarista, fue al estado de Veracruz porque se ganaron una persona en Matamoros, Tamaulipas, y esa persona era de Veracruz. La señora que se convierte a Cristo era una señora importante de un poblado de Veracruz. Y entonces ella, en la emotividad de lo que Dios había hecho en su vida, invita a David y a otro muchacho, José Ortiz, se llama pastor ahí en Matamoros, los invitó a ir a que predicaran y levantaran una iglesia. Cuando llegan ahí, empiezan a predicar, y los hombres de la población empezaron a hacer una especie de meeting, una reunión para atacar a los muchachos. Estaban jóvenes, muy jóvenes. Entonces el principal líder agarró un lazo y su caballo y se lo tiró a David para lazarlo y arrastrarlo. Y pues por consecuentemente herirlo o matarlo. Ese es el único que yo puedo recordar. También me acuerdo que el esposo de la señora que se convirtió, como era una señora importante en el pueblo, y él también, agarraron al fulano y le dijeron: tú vuelves a intentar matar o agredir a los muchachos que vienen a predicar, y el que vamos a arrastrar es a ti. O sea, y eso David lo puede testificar.
3: Sí. Fíjate, yo recuerdo a mi pastor que nos compartió, y también el hermano Fernando Olivo, uh-huh. Olivín,
5: claro,
3: que no. Él también lo agarró, los malos, vamos a decirle así.
5: Ajá.
3: Y él lo testificaba mucho, siempre cuando iba a la carretera, en una carretera, y lo pararon allá por Matamoros. Porque le gustaba mucho ir a predicar. Y a mi pastor, yendo a una diligencia también a predicar, se fue en su automóvil y en el camino se les atravesó una vaca. Y no saben si estaba tirada, acostada o ya estaba muerta. Pero entonces ellos chocan con esa vaca, brincan y se deshace todo el carro. El golpe, ya no avanzó. Entonces quedaron en la oscuridad, y cuando llega la policía, les empiezan a interrogar y les empiezan a decir que quién es Serena, no sé qué, y les dicen: cálmense, no llegó la policía, llegó alguien que andaba ahí y les preguntaba que quiénes eran ellos, y les dijo: el dueño de todo lo que ve así, aunque no se ve, no, ya les va a dar aquí muerte. Entonces el pastor se puso a hablarles de Cristo, para no hacerle la historia larga, y al final los mismos malos los encaminaron y los llevaron al pueblo, y ya, pues, por hablarles de Jesucristo, por decirles que eran pastores, no les hicieron nada. Pero si no, ahí también hubieran creado. Ahora imagínate esa postura de decir. Dice que le preguntaron, y si es verdad que usted es pastor, y así, como intimidándolo, que él hubiera dicho: no soy, pues entonces aquí quedas. Qué fuerte cuando también Cecia y la pastora se fueron a Francia, y dice que allá en España, perdón, la pastora se fue a Francia y Cecia se fue a España, y dicen que allá al hablar de Cristo es tan difícil. En España se burlan, te escupen cuando estás evangelizando. Y en Francia dicen que las iglesias están subterráneas. Está un bar arriba, un restaurante bar, y los hermanos se reúnen y rentan el sótano de los bares o los restaurantes para ahí tener sus cultos. Entonces, cuando están hablando, aplaudiendo, alabando, nadie me escucha porque arriba está toda la música de fiesta de una discoteca.
5: El ponche.
3: Y abajo está la iglesia y se está predicando de Cristo. Ahora, ¿qué nos debería de llevar a esto a reflexión? Estamos en un país que todavía podemos hablar con libertad de Dios. Y más ahora que entró este presidente, que aunque muchos están no estamos de acuerdo, y yo también me en muchas cosas de lo que él es, pero veamos las cosas buenas. El domingo, pastor, se rededicó la nación de los Estados Unidos nuevamente. Uh-huh. ¿Usted qué puede hablar de eso, que usted también estuvo ahí presente?
5: Bueno, el hecho de poder rededicar la nación es un acto significativo, profético, etcétera. Pero a mí me llama la atención este detalle, que el pueblo de Dios consciente está precisamente buscando a favor el beneficio de poder vivir bajo los principios bíblicos. Y una nación que se basa en la palabra de Dios tiene en verdad un futuro extraordinario. Ahora, ¿por qué la rededicación? Porque en años anteriores hay una serie de situaciones que han hecho que la cultura, que la sociedad, que el pensamiento vaya en deterioro. Un ejemplo, 45% de la población no está a favor de Israel. Tan simple como eso. Cuando hace 10 años atrás, un 90% estaba a favor de Israel. Y la Biblia dice que amemos a Israel, que honremos a Israel. Pero la influencia de los medios como los TikTok y todo lo que se hace, ha hecho que los valores espirituales se pierdan. ¿Por qué perdimos muchas familias en el asunto de quitar la oración? Porque la palabra no estaba. Entonces, rededicar la nación es una bendición. Ahora, lo que necesitamos también es rededicarnos los ministros, para empezar, y luego rededicarnos como creyentes en compromiso. Y realmente inscribirnos en el ejército, en el army de Dios, para hacer la transformación.
3: Ahí usted acaba de darle al punto, yo creo. Realmente, sí estamos en el ejército de Jesucristo.
5: Ayer estaba leyendo primera de Timoteo, dice: ninguno que se enreda en los negocios de la vida puede agradar a aquel que le tomó por soldado.
3: Fíjate.
5: Entonces, un creyente, lo podemos ver, un creyente falto de compromiso, que no tiene, perdón por lo que voy a decir, y como no lo digo por ustedes, pero por quién más, un creyente que no le gusta orar, que no le gusta evangelizar, que no le gusta servir, que no lee la Biblia, pues ¿qué creyente es ese?
3: Yo iba a decir eso. Decimos, amamos a Dios, creemos a Dios, somos soldados de Jesucristo. Pero ¿qué refleja nuestra vida? Y yo le voy a decir, pastores, regresen a la escuela dominical, a sus iglesias, por favor. Yo no sé a quién se le ocurrió quitar la escuela dominical. ¿Sabe? Porque el predicador informa. ¿Ok? El predicador, la prédica informa. Pero la enseñanza instruye.
5: Forma.
3: Forma. Y ahorita todas las iglesias, mega iglesias, solamente hay predica.
5: 30 minutos.
3: Pero no hay enseñanza de la Biblia. A lo mejor usted se junta, yo no sé cómo es el sistema, pero volvamos a la escuela dominical. Ahí la columna vertebral de un ministerio es la escuela dominical, donde nuestros jóvenes, donde nuestros niños, donde la gente mayor, vamos y somos instruidos. Ahora, si usted cree que sus hijos van a ser hombres y mujeres de bien, dejándolos acostaditos en la casa porque no quieren ir a la iglesia, olvídese que va a ser un hombre y una mujer de bien. Por eso la Biblia dice: instruye al niño en su camino, y aun cuando fuere viejo, no se apartará de él. Yo por eso bendigo la vida de mi madre y de mi padre, porque no me podrán dar una herencia. Dios.

0: que uno se quiera apartar, el Señor no regresa. Así que con amor se los digo, vienen las vacaciones. Métalos a todas las escuelitas habidas por haber. Llévelos, invierta tiempo, que si hay una escuelita de bíblica acá, que hay otra, que los instruyan en las vacaciones. Olvídese que ¿dónde lo voy a escribir? Para que danse, para que baile, para que vaya a la alberca, para que sepa nadar. No, preocúpese primero por lo que él va a recibir en su interior, la palabra. ¿Usted va a hacer escuelitas bíblicas de verano en este año, pastor?
1: Sí.
0: ¿Qué fechas? Invítelos.
1: Bueno,
0: todavía no las tiene.
1: No, ya teníamos la fecha, la vamos a reactivar para el mes de julio. La de nosotros debía de ser del primero al 5 de junio para empezar, pero tuvimos una contrariedad y la vamos a posponer unas semanas. Sí.
0: Yo quiero que todas las iglesias, esto va a ser un compromiso de nosotros como red con usted. Tienen escuela dominica, digo, tienen escuela bíblica de verano en Austin, que me estás escuchando, llámenos, llamen a Keila Radio y que esto se vuelva algo comunitario, que podamos decirle a la gente, mira, ya vete porque allá te van a enseñar a tus niños. Y vaya con la mentalidad que no es guardería. Usted hable con el niño y dígale, voy a preguntarte cuando salgas qué aprendiste de la Biblia. Y si usted no los puede llevar, porque no tengo carro, porque no tiene, pues bueno, si usted como mamá va a estar estas vacaciones, haga una escuela bíblica ahí en su casa, escuelita bíblica de vacaciones. Y enséñeles, vaya Biblias y Más, vaya Kingdom Bookstore, cómprese un libro de lecturas de la Biblia, hábleles de David, hábleles de Daniel, hábleles de José, mira, ahí le tienen tanta historia que hay, pero hay que instruir a nuestros niños, enséñele desde el principio quién hizo, cómo Dios creó al hombre, a la mujer, hágale esas preguntas a sus hijos, aunque tengan 16, 17 años, mijito, ¿quién creó al hombre? ¿De dónde salió la mujer? ¿Quién creó el universo? ¿Quién creó el mundo? ¿En cuántos días? ¿Y su hijo se va a quedar así? No saben. Y si no saben, no es porque, ay, los hermanos de la iglesia no se los enseñan. No, usted no se lo ha enseñado. Usted como papá y no yo como mis sobrinos, pregúntenles. Me sacan la vuelta. Pero yo cada que voy con mis sobrinos, véngase, mijo. Y hay un hombre que se llamaba así, así, ya ahí los tengo. Y luego ya a veces dice, ya llegó mi tío, el de los cuentos. El de los cuentos. No es cuento, es una historia de la Biblia. Entonces, hay que hablarlo, hay que hablarlo. Dice, escuela bíblica de verano en Oak Hill Church. Ya lo borraron. Acababan de poner, si tienen escuelas bíblicas, compartan aquí con nosotros en dónde, a qué horas, cuándo, cómo van a ser. ¿En tu iglesia no van a tener? Sí, Cornesto, sí.
2: Sí, pero no recuerdo las fechas.
0: Las fechas. Vamos a investigarles fechas para que...
2: Del 9 en adelante son 3 días.
0: Fíjate, va a ser bien. Uh-huh. En mi iglesia yo les voy a pasar también
1: las fechas.
0: Las fechas. Ajá. Vamos a instruir a nuestros hijos en las cosas de Dios. Nos vamos a ir un corte, regresamos en breve. Tenemos un tema. ¿Qué tema vamos a hablar, pastor, hoy?
1: Cuando damos regalos en vez de pedir disculpas.
2: Fuerte, pastor.
0: Ya estamos mandándolo a que compre flores. No, pues llegue con la flor y lo di, mi amor, perdóname. Y lo ya la flor. Va, vámonos un corte. Regresamos.

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0: ya regresé. Ya salió, sí salió eso. Voy a comprarme mi. Ya voy a comprar. O sea, sí, hermano, no traigo gel. Por eso se me ve el pelo así. Ya, sí estaban con la pregunta. Y la gente lo. Vamos a hacer la rifa. Es que yo entré diciendo y me subieron el micrófono. Y yo, ya voy a comprar mi gel. Y le digo a Johnny. Ya la gente ya se dio cuenta que voy a comprarme un gel. Oiga, vamos a hacer la rifa con las personas para el lunch de Maitías. Ya no hubo más. Aquí las tiene Vero. Los que están participando es Jessy Rizzo, Egla Valdés, Gabriela Valencia, Chely Salazar y Laura Vázquez. Laura Vázquez, así que vamos a darle por ahí. ¿Ya está? Vamos a darle. Mira, ya está poniendo también López Susi. Ya se le ocurrió ahorita. López Susi. Qué bueno, López. Digo, qué bueno, Susi. Que pusiste, alcanzaste a poner. Ahora sí, ya. Gírele, pastora. Ahí,
1: Egla.
0: Híjole, la que estaba diciendo, ahí están bien buenas las tortillas. Vámonos. 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Oye, queremos decirles que vamos a tener nuestra feria de salud y de recursos. Esta megaferia el próximo mayo 30 a las 9 de la mañana, de 9 a 12, en el 3685 Culebra Road. Tendremos muchos recursos, sobre todo atención mamá, papá. ¿Tienen niños que necesitan vacunas? Pues ahí van a estar poniéndole las vacunas a los niños para el regreso a clases. Solamente tienes que ir con tu niño y con tu cartoncito de ahí, de tu carnet de vacunas, y ahí le van a estar poniendo las vacunas a los niños. También hay las vacunas para los adultos, la del tétanos, la del sarampión, y varias vacunas. Así que ayúdenos a correr la voz. Si quieres con anticipación tener registro, puedes llamar al 210-270-8914. 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Estaremos en la iglesia Casa del Rey. Casa del Rey. 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Así que continuamos con más ahora con Pregúntale al Pastor y la Consejera.
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0: Y bueno, hoy estamos hablando de un tema pues un poquito controversial, porque a la gente que le gustan los regalos pueden decir, insúltame todo lo que quieras. Como dicen las señoras, pégame pero no me dejes, porque pues te da el dinero del chivo, del regalito. Hay mujeres que les gusta que las maltraten porque ya saben que después el hombre le va a venir con un regalo, pastor.
1: Ay.
0: Un buen regalo.
1: Bueno.
0: Pero el tema de hoy en sí, ¿cuál es?
1: El tema es cuando en vez de pedir disculpas por la ofensa, dan un regalo.
0: ¿A usted le sucedió o le sucedía o le ha sucedido?
1: He visto mucho eso.
0: He visto. Yo también, por eso le digo.
1: Sí.
0: A alguien que muy cercano a mí le regalaron hasta camionetas.
1: Oh, wow.
0: Una amiga. Le llegaba y lo, ya sabíamos todos, estábamos en la preparatoria y le decíamos, ya te volvió a pegar, ¿verdad? Sí, pero mira la trocona que me regaló.
1: Wow.
0: Era una jovencita de 17, estábamos en la preparatoria, 17 años, uh-huh. Y el señor tenía como 30, 34, pero con mucho dinero.
1: Uh-huh.
0: Y cada que le daba su buena golpiza, le regalaba una camioneta.
1: Uh-huh. En vez de pedir disculpas, o cambiar.
0: Y luego eso es lo que hablábamos con él, pero dijo, ella nomás decía, ya sabes, le ponía las llaves ahí. Se va a llevar la otra y ya te llegó la nueva.
1: Bueno, pero a veces los regalos son muy mínimos, ¿verdad? Entonces, yo no sé, ese intercambio cada quien, ¿verdad? Pero ese intercambio es peligroso. Uh-huh. Porque cuando golpean a una persona, nunca sabes a qué nivel de violencia te van a someter.
0: La sacó de la preparatoria, no, ya no se graduó.
1: La violencia siempre escala, uh-huh. Siempre sube. Entonces, pero no es necesario simplemente el golpear, ofensas verbales, ofensas de otro tipo, ¿verdad? Por ejemplo, el engaño, ¿verdad? Ofensas, son ofensas de diferentes tipos, pero que en vez de pedir perdón dan un regalo. Y con eso evitan el disculparse con las personas. Hay padres que lo hacen con los hijos, hay hijos que lo hacen con los padres, hay madres también que lo hacen con sus hijos o quizás su esposo y le preparan una buena comida y ya con eso, pues ya ahí terminó la cosa. Debe de aceptar, o sea, que quieren que se lea entre en medio, o sea, porque te hice esto, eso quiere decir que te estoy pidiendo perdón, pero nunca lo expresan.
0: Ahora, ¿y eso a qué lleva a esa persona el que se comporta así de, ten aquí está el anillo, ten aquí está esto, esa es mi manera de pedir perdón? ¿Por qué esa persona hace eso?
1: Es un tipo de manipulación, primeramente, y la otra es para no reconocer las faltas, porque el reconocer una falta amerita el cambio.
0: Ahora,
1: y no quieren cambiar.
0: Ahora, ¿y qué de la que lo recibe? ¿Le está siguiendo el juego?
1: Pues muchas veces se creen, en muchos casos, yo trabajé en una agencia de crisis, que se le llama de agencia de crisis, donde venían mujeres maltratadas, niños maltratados, y se creen, hay un ciclo que se llama el ciclo de violencia, en donde está la tensión, o sea, se crea una atmósfera tensa, y luego de allí se va al abuso, al maltrato, y luego hay una luna de miel. Entonces, esto gancha a la persona que está sufriendo la violencia. Y les hace quedarse allí porque, me dijo que me amaba, me dijo que soy la mujer de su vida, me dijo esto, me amó de tal manera que me gustó mucho cómo me amó, sé que me ama. Pero luego el ciclo vuelve a la tensión otra vez. Hay una atmósfera tensa de gritos, de ceñir el, ¿cómo se dice? ¿El ceño?
0: Sí, el ceño.
1: El ceño, o sea, frowning, gritos, aventar cosas, se crea una atmósfera tensa y luego vuelve otra vez el maltrato y luego la luna de miel. Lo que pasa es que con el tiempo ya se corta la luna de miel y solamente queda la atmósfera tensa y el maltrato.
0: Wow.
1: Escala a tal modo, de esa manera.
0: Pastor, en su perspectiva de bíblica, hablando de este tema, ¿qué podríamos decir?
3: En el concepto del ciclo de la violencia, tenemos que ver que la escritura nos habla acerca de una espiral, así como dentro de la psicología general, una espiral que nos lleva al origen del pecado, de la injusticia, de la inseguridad, de la falta de certeza, de la falta de amor, de la falta de comprensión. Entonces, ¿cuál es el origen? El pecado, la maldad, ¿sí? Entonces, cuando nosotros como creyentes no tenemos una convicción firme en la palabra, entonces podemos caer en ese ciclo de violencia y en vez de expresar genuinamente nuestras intenciones y nuestro trato, entonces lo disfrazamos de alguna manera en la que podamos cubrir ese aspecto. El aceptar que pecaste, el aceptar que dañaste a alguien, el aceptar que alguien fue herido por tus palabras, en ocasiones es difícil, es controversial. Hay gente que dice, es que esa persona tiene que ser madura y tiene que escucharme. Y yo no le voy a pedir disculpas porque esa persona falló, pero le voy a regalar este libro para que lo lea y entienda. No, o sea, son conceptos donde no se entiende que uno mismo es el que está fuera del proyecto bíblico.
1: Está también el ingrediente del orgullo, pastor. Sí. Hay un orgullo que no permite pedir disculpas a los demás, pero también el orgullo va junto con el deseo de no cambiar, uh-huh, de seguir dominando sobre las personas que se están maltratando, porque la violencia es una forma de dominar a otros, y dejar de dominar no es una opción para ciertas personas, sino que quieren seguir dominando, y el regalito es para simplemente callar las personas y aún para engañar, porque es un engaño. Si la persona no pide disculpas, si no se arrepiente de lo que está haciendo, si no decide hacer un cambio para cuidar a la persona con la que vive o las personas que viven, entonces no hay un deseo de vivir sin la violencia. Va a seguir ese intento de violencia en la familia o en los demás, quien quieran que sea.
0: Ahora, una de las cosas que en verdad tenemos que ver es cómo y de qué manera podemos salirnos de ese ciclo que ya permitimos, que ya creamos y que a lo mejor estamos manipulando también nosotros. O sea, puede ser que usted haya caído en eso, de ya no decir, mira, ya sé que mi esposa, con que le llegue un regalito, todo va a estar bien. Y nos olvidamos del pedir perdón, de la comunicación, de mira, ayúdame, estoy pasando por una crisis, no sé qué me pasa últimamente, me enojo mucho y sé que te lastimo. El hablar, el confesar, el abrirse con esa persona que pues también ya sabes tú que, le voy a regalar algo. O también la persona que recibe las cosas, oye, ya no quiero que me esté regalando cosas cada vez que me haces un mal o me haces un mal sentir. Quiero que me trates diferente.
1: Exacto. Se entra en ese ciclo, es como una trampa en la cual se cae, ¿verdad? Pero con la esperanza de que a qué persona, porque cuando está el ciclo ese de la luna de miel, vuelvo a repetir, esto gancha a las personas y sigue con esa persona con la esperanza de que así como la amó en ese momento, la va a amar el resto de los días que vienen. Pero se da cuenta de que, pues, oye, anoche estuvo fabuloso, pero ahora en el día ya anda aventando cosas y ya siento como que otra vez va a suceder esto. Y se va a ir y se va a escapar y va a hacer lo que quiere y luego vuelve otra vez a aquí conmigo y me acusa de cosas que yo no hice. O sea, es un ciclo tremendo. Y estuve trabajando 20 años con hombres que maltratan a sus mujeres y el espacio de ese entrenamiento es 6 meses, una vez por semana. Y es un libreto grueso en donde se tratan muchas cosas. El reconocer primeramente que se ha hecho daño, la necesidad del cambio, el aceptarlo y también todas las raíces que empujan a esta persona. Uh-huh. Es muchas veces un comportamiento aprendido dentro del hogar o de la, del medio ambiente, y se practica porque eso es lo que se aprendió.
0: De algunas personas del medio ambiente
1: donde él creció o ella creció, porque hay mujeres violentas también. Entonces, es reconocer que es un problema, primeramente, y luego el decidir no vivir así, no desear el cambio. Como vuelvo a decir, es bien difícil para estas personas aceptar, dejar ir eso, porque hay una manipulación tremenda y un sentir de poder sobre las demás personas, y eso les agrada, realmente les agrada tener poder y dominio sobre las otras personas. Entonces, hay que reconocer eso y se examinan todas las raíces del problema y luego se procesan y se aprenden cosas nuevas. Lo que se aprendió mal se puede desaprender y luego aprender lo nuevo. Wow. Entonces, es un proceso de como unos 6 meses. Aquí en San Antonio hay un centro que se llama Family Justice Center y allí pueden ir y pedir esa consejería. Creo que es un cobro bien mínimo, y puede ser voluntario para aprender todas estas cosas. Tienen el mismo currículum que el que está en otros centros de crisis.
0: Bueno, pues, Pastor, no sé si quiere usted agregar algo más al tema.
3: Una de las cosas que necesitamos entender es que para cambiar necesitamos escuchar el mensaje de Jesús. Cristo ofrece una transformación de vida, una restauración de vida, para que no caigamos en ese ciclo de maldad en nuestros corazones y en nuestras vidas. Entonces, por ejemplo, el Señor cubre ese asunto en vez de ojo por ojo. Ama a tus enemigos, respétalos, bendícelos, trata a otros como lo que quieras que te hablen a ti. Y veces esta situación difícil de ofensas y de maltratos causan problemas de salud severos y fuertes. Y como el tema está un poquito así muy, ¿cómo le quiero decir? Muy serio. Voy a comentar algo no tan serio. La señora había provocado en el marido una situación difícil de falta de perdón y de toda esa inquietud, que él tiene que ir al médico por su salud. Y ella lo acompaña. Y ella se queda fuera del cuarto de consulta esperando la respuesta del esposo y del médico. Y luego sale el esposo sonriente, feliz, y le dice a la señora, ¿Cómo saliste? ¿Qué te dijo el doctor? Y dice, todo está bien, mujer, todo va a estar bien. Dice, pero le dijiste tu problema. Y él le dice, no, de ti no hablamos. Entonces, la Biblia dice, no hagas a otros lo que no quieras que te hagan. Entonces, el mensaje de Jesús es, mantente amando a tu prójimo como a ti mismo.
1: No, eso me sonó venganza contra las mujeres, hermano.
3: Le puedo platicar uno de por el otro lado.
0: Por el otro lado.
1: Bueno, lo acepto.
0: Lo acepta. Oiga, pues a veces no solamente ahorita lo estamos haciendo entre pareja, pero también entre amigos.
1: Sí,
0: también no, sucede también. Entre hermanos de sí. Sangre. Ay, te lo hice jugando. Ay, te lo hice en broma. Uh-huh. Y como cuando a la vez pasada hablamos de que somos bien carrilleros. Y luego ya después, ya ándale, aquí te traje unos taquitos. Ya quita la cara. Ya cuando insultamos, cuando ofendimos, uh-huh, cuando provocamos a que toda la gente se riera de la persona, y como para ablandar, ándale, mira, te traje un taquito, o mira, esto, y queremos suavizar las cosas. Pero persistimos,
1: sí.
0: Y agarramos a uno de nuestro puerquito, como quiera, ya saben, No, no dice nada. No dice nada. No dice nada, se aguanta. Y llega un momento que esa persona llega a explotar y ahora sí. Uy, pues ¿por qué? Porque hay límites.
1: Esto sucede también en la iglesia. Uh-huh. No tengo mucho de haber visto esto, donde, bueno, y usted sabe, ¿verdad, pastor? Que nosotros sabemos muchas cosas detrás de las bambalinas, de lo que sucede, pero no lo decimos, ¿verdad que no lo decimos? Uh-huh. Y nos damos cuenta de muchas cosas, nos aguantamos y a seguir. Pero conocí a esta persona y habla de esta pobre muchacha muy recta, muy linda, y luego le trae un regalito, pero ya había hablado de ella.
0: Yo le digo muchas cosas, es como para apagar la conciencia.
1: Sí, es para apagar la conciencia.
0: Pastora, yo creo que todo mundo en algún... A mí Dios me habló, porque...
1: A mí Dios
0: me habló, pero espérame, le voy a decir cómo. Hace tiempo, yo veía a alguien que nomás con verlo, no sé si les ha pasado, pero no, como dicen, no lo trago. Pero no me hacía nada, el peor del caso. O sea, esa persona no me hacía nada. Pero... A mí me da ansia la gente perezosa.
1: Ah, sí, sí.
0: Uh-huh. O sea, me da como que quiero moverte, muerte. Ni trabajaba conmigo. Nomás yo veía, cuando se veía, él se venía caminando y se acercaba conmigo y me decía, no, estoy pasando eso. Yo decía, ay, este otra vez va a empezar con su historia. Y... cometió esa persona un error de no pagar algo. Yo digo, pues es que este mes de que se ponga por andar de perezoso, que se ponga a jalar, ¿verdad?
1: Sí.
0: Y estaba yo hablando de él y extórtelo, díganle algo, tú que eres su hermano, pues dile algo, porque a mí nomás lo veo, camina, hasta me arrastra las patas. Yo lo decía, o sea, yo estaba expresándome muy bien. Y pues luego en eso, estaba expresando muy mal, perdón. Pero, sí, muy mal. Me está expresando súper mal. Y yo lo estoy confesando, hermano, porque yo creo que usted también lo ha hecho. Y pasa el hermano por un lado, esa persona. Y luego yo, y luego él viene, ¿cómo estás? Y yo, bien. Y ahí, hermanos, ahí el Espíritu Santo me dijo, qué hipócrita. O sea, eres un hipócrita. Si acababas de... Estabas tragando te lo estabas tragando con tus palabras y luego volteas y yo... ¡Ay, sí, Dios le bendiga! Y yo le pedí perdón a Dios. A lo mejor...
1: Voy a decir algo positivo de la gente que no se mueve mucho. Tienen una... Regularmente, lo que he visto yo es que tienen una mente brillante. No trabajan el cuerpo, pero la mente la trabajan muy bien. Son grandes pensadores, a veces hasta ingeniosos. Tienen un ingenio elevado que si ponen en práctica el ingenio que tienen, pueden hacer grandes cosas.
0: Hermana, pero donde entra mi coraje es que yo eso sí lo veo. Sí, yo lo veo en esas personas, lo veo. Pero me espera que no accionen, ¿verdad? Sí, o sea, sí. Y tienen una característica de todo va a estar bien.
1: Todo va a estar
0: tú no
1: bien.
0: Te preocupes.
3: ¿Para qué tanta ¿Para prisa?
0: Qué te, ¿Para qué te...? No, de todo se arregla, tú tranquilo.
1: Sí. Por medio de otros, que es regularmente lo que
0: hace. Usted lo acaba de decir, pues sí.
1: Por medio de otros.
0: Porque ya vas a ir con tu carita a pedirle otra vez a esa persona y otra vez, y o a mí o a otro. Y eso nunca acabar. Entonces, por eso lo digo con mucho respeto. Y si usted se identificó, pues activarnos. Y yo le he tirado así, indirectas así. Pues la Biblia dice que el que no trabaje, que no coma. Y a mí me gusta comer muy bien, así que yo tengo que trabajar. Pero así le digo a Juan, para que escuche Pedro, hermana, pero... a él como que se le pasan por acá arriba. Y ahí es donde yo digo, ¿cómo la gente no entiende?
1: Yo le doy el consejo ese, por la razón de que muchos padres, madres tienen hijos así, que no comprenden por qué no se mueven, por qué no hacen nada. Y yo quiero que les den la oportunidad a esos hijos de expresar lo que tienen en su ingenio, en su inteligencia, porque son tesoros profundos lo que tienen en el cerebro. Son grandes pensadores. Creo que ellos pueden ser unos de los mejores consejeros. Ahora, yo no me categorizo ahí, yo soy súper activa. O sea, y soy consejera, ¿verdad? Sí. Pero son pensadores profundos. Mm. Y hay que darles la oportunidad de guiar ese intelecto, esa habilidad de no cansarse de pensar. Yo me canso de pensar. Fácil.
0: Yo volviendo fácil, al tema, yo le pedí a esa persona perdón, ¿verdad? También para que no piense. Le pedí perdón y le dije, he tenido pensamientos pues, fuertes de negativos. Negativos de ti, pero voy a seguir orando por ti. Que Dios te dé guianza, que te dé sabiduría. Y no le llevé un regalo. No, yo prefiero mejor decir las cosas.
1: Qué bueno.
0: Y pues pedir perdón, ¿ya? Si es lo mejor. Entonces, cerrando el tema, hablando de, ¿es mejor pedir perdón que un regalo? Yo creo que sí.
1: Yo creo que sí.
0: ¿Pastor?
4: Sí.
0: Ahora, si usted después de pedir el perdón, pues le quiere compensar con un regalito, ¿por qué no?
1: Sí, también.
0: O también un incisivo, pero... Es mejor. No, tampoco.
4: Sí, ¿por qué no?
0: Porque no. Bueno, si es para mí o para nosotros, ya no se crea, no. Si Dios se lo pone en su corazón.
1: Yo sí quiero una camioneta nueva, pero.
0: ¡Alaba!
1: Que no me ofendan.
0: Que no me ofendan. Que primero me pidan perdón y no me tengan que ver. Nos despedimos, los esperamos a las 12 del mediodía en el mercadito. Que tenga una excelente mañana, muy bendecida. Y nos vemos hasta el martes, si Dios nos da vida y salud. Bendiciones.
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10: Ejército de Estados Unidos despliega tropas desde Puerto Rico en medio de tensión con Cuba. Con estudios en Atlanta, Georgia, Adi Cabriales, MLC Noticias, ahora. El ejército de Estados Unidos movilizó desde Puerto Rico a cientos de militares hacia una misión no identificada, así lo informó el fuerte Bucana, horas después de que Washington imputara al expresidente cubano Raúl Castro por el derribo de 12 avionetas en 1996. El fuerte Bucana, principal instalación militar estadounidense en el Caribe, indicó que soldados de una unidad de ingeniería fueron desplegados el miércoles hacia un centro de entrenamiento en territorio continental estadounidense para apoyar futuras operaciones militares. El Tribunal Supremo de Estados Unidos desestimó un caso planteado en el estado de Alabama que busca establecer nuevas reglas para evaluar puntuaciones de coeficiente intelectual en casos de pena de muerte que afecten a personas con discapacidad intelectual. La mayoría de los 9 magistrados de la Alta Corte decidió que la causa presentada por el territorio sureño no debe usarse para establecer una escala en este tipo de procesos. Las muertes por opioides en el estado de Nueva York se redujeron cerca del 52% entre el 2025 y 2022, de acuerdo con la gobernadora Kathy Hochul, que citó en un comunicado datos de los Centros del Control y la Prevención de Enfermedades. De acuerdo con estos datos, el número de muertes por drogas en general disminuyó por tercer año consecutivo y se redujo en un 44.9%, lo que representa 5.000 vidas salvadas. MLC Noticias Atlanta te informó Adi Cabriales.

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0: Un poeta expresó estas profundas palabras. De todas las palabras de la lengua o de la pluma, las más tristes son estas. Pudo haber sido. Otro autor escribió, correr riesgos siempre implica la posibilidad de fracaso. De lo contrario, se llamaría correr con seguridad. No permita que el miedo al fracaso o el qué dirán lo detengan de perseguir sus sueños. Dios puede usar el fracaso para cultivar en nosotros valentía y determinación. Los fracasos no son más que escalones hacia el éxito. Si tiene un sueño y también temores, eso solo significa que es humano. Pídale a Dios la valentía para subir hoy la escalera hacia sus sueños, confiando en que cada paso lo acerca más a su meta. Le habla David Jeremiah, animándole a que tome el camino hacia una vida nueva. Descubra la valentía de Dios en su minuto en la Biblia.
1: Busca elevar hasta $18,000 multas contra migrantes con órdenes de deportación. Bienvenidos a Estatus Migratorio con Iram Nava para MLC Noticias. El gobierno del presidente Donald Trump propuso elevar a $18,000 las multas impuestas contra ciertos inmigrantes que no cumplieron con las órdenes de deportación emitidas contra ellos y son arrestados por las autoridades migratorias. En concreto, la propuesta del Departamento de Seguridad Nacional pide elevar de $5,130 a $18,000 el cobro establecido el año pasado por la Ley de Reconciliación Presupuestaria a extranjeros que recibieron una orden de deportación en ausencia, no abandonaron el país y que posteriormente son detenidos por el Servicio de Control de Inmigración y Aduanas. El cobro busca reembolsar parcialmente los costos de detener y expulsar a inmigrantes que tienen en su contra esta clase de deportaciones. Asimismo, la multa hace parte de las medidas de la administración Trump para impulsar a los indocumentados a autodeportarse. Las órdenes de deportaciones en ausencia son emitidas contra extranjeros que han sido notificados para presentarse a la Corte de Inmigración y no se presentan a sus audiencias. Yo soy Iram Nava. Esto fue Estatus Migratorio.

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6: Yeah. El ángel de Jehová acampa alrededor de los que le temen y los defiende. ¿Qué pues diremos a esto? Si Dios es por nosotros, ¿quién contra nosotros?

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1: Jueza de Los Ángeles es amonestada por decir a posibles jurados que aprendieran inglés. Con estudios en Atlanta, Georgia, Adi Cabriales, MLC Noticias, ahora. Una jueza del Tribunal Superior de Los Ángeles fue amonestada públicamente por sus comentarios dirigidos a dos posibles miembros del jurado, a quienes les dijo que deberían aprender inglés. La Comisión del Desempeño Judicial amonestó a la jueza Susan Bryan Dawson por socavar la confianza pública de imparcialidad del sistema judicial y de ser grosera y descortés. Bryan, quien ha trabajado por más de 3 décadas en las Cortes de Los Ángeles, hizo las declaraciones en el inicio de un juicio en septiembre del 2023. El presidente Donald Trump aseguró que cree que el Tribunal Supremo resolverá a favor de mantener a la ciudadanía estadounidense por nacimiento, decisión que está prevista para el próximo mes de junio. El Tribunal Supremo tiene que decidir si es constitucional la orden ejecutiva que Trump firmó el pasado 20 de enero, el mismo día que llegó a la Casa Blanca en su segundo mandato, que limita la ciudadanía automática por nacimiento para hijos de personas sin estatus migratorio. El presidente Donald Trump negó que se haya enviado el portaavión de propulsión nuclear USS Nimitz al Caribe para intimidar al gobierno de Cuba y reiteró su voluntad de diálogo con La Habana en medio de la campaña de presión de Washington sobre la isla. El republicano repitió que Cuba es un país fallido, que no tiene electricidad, que no tiene dinero, no tiene comida y prometió que Estados Unidos va a tenderles la mano. MLC Noticias Atlanta te informó Adi Cabriales.

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Un poeta expresó estas profundas palabras. De todas las palabras de la lengua o de la pluma, las más tristes son estas. Pudo haber sido. Otro autor escribió, correr riesgos siempre implica la posibilidad de fracaso. De lo contrario, se llamaría correr con seguridad. No permita que el miedo al fracaso o el qué dirán lo detengan de perseguir sus sueños. Dios puede usar el fracaso para cultivar en nosotros valentía y determinación. Los fracasos no son más que escalones hacia el éxito. Si tiene un sueño y también temores, eso solo significa que es humano. Pídale a Dios la valentía para subir hoy la escalera hacia sus sueños, confiando en que cada paso lo acerca más a su meta. Le habla David Jeremiah, animándole a que tome el camino hacia una vida nueva. Descubra la valentía de Dios en su minuto en la Biblia.

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1: Gobierno de Trump agrega 77 jueces de inmigración para enfrentar el atasco de casos. Con estudios en Atlanta, Georgia, Adi Cabriales, MLC Noticias, ahora. El Departamento de Justicia de Estados Unidos anunció la juramentación de 77 jueces de inmigración, con lo que el número total de magistrados asciende a 700, en un esfuerzo del gobierno del presidente Donald Trump por hacerle frente a la acumulación de casos en las cortes migratorias. La Oficina Ejecutiva de Revisión de Inmigración, una agencia del DOJ, dijo en un comunicado que se trata de promoción más grande de jueces en la historia del país. El canciller mexicano Roberto Velasco y la alta representante de la Unión Europea para la Política Exterior y Seguridad, Kaja Kallas, coincidieron en defender la autodeterminación del pueblo de Cuba y la importancia de la ayuda humanitaria, un día después de que Estados Unidos acusara formalmente de asesinato al expresidente cubano Raúl Castro. Así lo expresaron ambos políticos en una rueda de prensa en el marco de la cumbre Unión Europea-México, que se celebrará este viernes en la capital mexicana. El presidente Donald Trump propuso la firma de una orden ejecutiva sobre inteligencia artificial apenas unas horas antes de tener que reubicarla, al considerar que el documento podría minar los avances estadounidenses en el sector. Estamos liderando con respecto a China y el resto de países y no quiero hacer nada que se interponga en el camino de ese liderazgo, explicó Trump a medios en el despacho Oval. MLC Noticias Atlanta te informó Adi Cabriales.

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0: 12:22 de la tarde y estamos acá totalmente en vivo a través de la 106.5 FM. Mi nombre es María José Troconis y estoy con el abogado Scott de la firma de Alexander Reyero. Muy buenas tardes, abogado. ¿Cómo está? ¿Cómo se encuentra en la tarde del día de hoy? ¿Comenzó el fin de semana?
1: Sí. bueno, gracias. Soy Scott de la oficina de Alex Reyero. ¿Quiénes somos? Somos un par de licenciados abogados. Cuyo enfoque legal es inmigración. Principalmente hacemos casos de inmigración por lo regular, por medio de familia, visas inmigrantes, perdones, ajustes de estatus. Pero cuando se puede, también estamos tratando de ayudar a la comunidad con sus casos ante el tribunal de inmigración, que en estos días es un tema un poco... no necesariamente muy complicado, pero la cuestión de cómo puedo defenderme ante el Tribunal de Inmigración está en flux. Está sí. En el medio de cambios porque está sujeto a reglamentos cuyo jefe es el presidente. El presidente tiene mucho poder en establecer y enmendar reglamentos, pero no la ley congresional. Esto es básicamente la ley federal, pero para...

0: este río rápido de cambios con los reglamentos. Así que si hay preguntas, dudas, preocupaciones, urgencias, puede llamarnos. 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
1: Y como todos los viernes, les recordamos que también nos pueden llamar acá directamente a la cabina y preguntarle al abogado a través de la línea telefónica de acá de la estación. El número de contacto para que pueda llamarnos ahora mismo es el 512-910-8000. 512-910-8000. Nos acaba de llegar un mensaje de texto a través del 512-402-2438 y dice: buenas tardes, abogados. Mi pregunta, ¿cuánto es el tiempo que se tarda en un proceso consular para una esposa y un niño menor de edad siendo pedidos por ciudadano estadounidense?
0: Bueno, va a depender en qué se necesita con el caso. Si hay un perdón que se necesita antes de sacar la visa inmigrante, antes del consulado estadounidense, esto se tarda más tiempo. ¿Cuánto?
1: O sea, va a variar mucho si estas personas tienen que pedir perdón o si nunca han ingresado a Estados Unidos.
0: Claro, si una persona... Okay. No había ingresado una vez antes en los Estados Unidos, o si siempre ha venido con visa de turista, okay, y nunca había permanecido más allá del permiso, estando necesario o siendo necesario, el proceso se tarda menos.
1: Colocando los dos escenarios, o sea, si las personas nunca han tenido ningún quiebre a nivel migratorio, ¿cuánto es el tiempo aproximado, abogado?
0: Quiero decir alrededor de un año a un año y medio, pero okay, otra vez estamos viendo, sí, cambios, pausas, resumciones, más pausas en términos de procesar no solo visas antes del consulado, pero en procesar, otorgar o negar las peticiones familiares. Es un poco ridículo, pero...
1: es la realidad.
0: Sí, somos pacientes y se puede, tenemos paciencia y se puede esperar un poco, pero por lo regular, una persona que no es de uno de esos, unos 48 países, o no me acuerdo la cantidad exacta, pero el presidente ha anunciado antes una pausa temporal de procesar cualquier tipo de caso por cualquier persona de este grupo de países. Venezuela era incluido en la lista, pero no más, según a mis conocimientos.
1: Ya lo sacaron.
0: Tú sabes mejor que yo.
1: Sí, sí, sí. En ese aspecto ya Venezuela, gracias a Dios, salió de esa lista. Esperemos que muchos de estos países también puedan salir.
0: Sí.
1: Pero para esta persona que nos está preguntando, que está haciendo una petición familiar, básicamente, los invitamos a comunicarse directamente con los abogados. Ya el abogado le dijo que puede ser aproximadamente de un año a un año y medio. 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Y les recuerdo que también nos pueden llamar acá a la cabina de la radio, que es el 512-910-8000. Minutos antes de salir al aire, les conversaba con el abogado preguntándole a ver cómo estaba todo el tema de las cortes de migración. Sé que muchos de ustedes están preguntando y están cuestionándose si tengo la corte, qué tengo que hacer, todos los están negando, qué va a pasar. Y el abogado me dijo un dato curioso y quiero que lo desarrollemos juntos al aire. Es que este tuvo un caso que fue aprobado por el juez de migración.
0: Sí.
1: Pero el fiscal, es decir, como el ICE, algo así, por decirlo, sí, de alguna forma, está apelando.
0: Sí,
1: explíquenos mejor.
0: Déjame explicar. Los jueces de inmigración, antes que nada, son empleados del Departamento de Justicia.
1: Ok.
0: Y el Departamento de Justicia es una rama o parte de la rama del gobierno ejecutiva, cuyo jefe es el presidente. En otras palabras, los jueces de inmigración, sí, son jueces, pero es un tribunal administrativo, no es parte de la rama judicial. Son empleados, en otras palabras, del presidente Trump, y tienen que actuar más o menos independiente. Pero en otros aspectos, el presidente y sus prioridades tiene mucha influencia en las decisiones de los jueces. Sin embargo,

0: cuando los hechos y la ley está en nuestra esquina, el juez de inmigración puede ejercer su discreción judicial y otorgar una aplicación por cualquier remedio de expulsión o cualquier moción para terminar, por ejemplo. Pero una cosa importante es, incluso si tenemos una decisión favorable del juez de inmigración, en estos días los abogados fiscales, no es un asunto criminal, así que no se llama técnicamente un fiscal, pero los abogados que representan a la migra en corte, quienes son empleados del presidente, en estos días están teniendo que apelar cada decisión por cada caso, cada moción, cada petición que el juez de inmigración ha otorgado. Y esto no fue así antes.
1: Claro, antes lo aprobaba el juez y el fiscal sería, por decirlo de alguna forma.
0: Es más común por nosotros de apelar que el gobierno cuando la decisión es en nuestro contra nosotros, o etcétera. Pero de vez en cuando un fiscal o el abogado representando la migra quería o hubiera querido apelar una dada decisión, pero en estos días no se puede usar su discreción como un licenciado. Tiene que apelar, si no, están corriendo el riesgo de perder su trabajo.
1: O sea, es que, entonces, como dice mi esposo, lamentándolo mucho, ellos también están haciendo su trabajo y están cumpliendo órdenes de su jefe, por decirlo de alguna forma.
0: Sí.
1: El llamado para todos nosotros es no rendirnos, a pesar de toda esta circunstancia que estamos viendo, ver que un juez actuó de forma favorable y accedió a conceder este asilo, pese a todas las dificultades que puedan tener ahora, es como un sinónimo de una lucecita en medio de toda esta oscuridad que estamos viviendo, toda esta tribulación, por decirlo de alguna forma.
0: Correcto. Bueno, abogado, gracias por explicar, pero esto lo que significa, no estoy seguro. Lo que esto significa es, supongamos que estoy aplicando por asilo ante de un tribunal de inmigración y se gane el caso. El juez aprueba mi aplicación. Cuando el gobierno anuncia en corte que están planeando en apelar la decisión, lo que esto significa es la decisión favorable para mí del juez no está de final. Es solo provisional y hasta que un tribunal de apelaciones más alto de la Corte de Inmigración ha revisado el caso, la decisión del juez en mi favor está no está de final, está en suspensión temporalmente. ¿Cuánto tiempo? Una apelación se puede tardar años. Incluso si estamos en detención, es más rápido, pero se tarda bastante. ¿Qué tal si tengo una orden de fianza del juez de inmigración, pero el fiscal de la migra ha anunciado su intención de apelar? Lo que eso significa es no estoy saliendo de la cárcel hasta que el tribunal de apelaciones ha revisado el caso y decidido sí o no el juez actuó apropiadamente dentro de su poder judicial, su poder de discreción judicial. Es frustrante, pero es lo que es y es mejor saber para planear.
1: Claro, el conocimiento es poder.
0: Que estar sorprendido después de una decisión positiva.
1: Así es. Abogado Scott, estamos viendo mucho, pero muchísimo en las redes sociales que se están llevando a las personas detenidas. A muchas de estas personas las están de una u otra forma persuadiendo para que firmen su autodeportación. Y a otras personas que no las han firmado, están diciendo que están colocando fianzas, que están imponiendo, bueno, si usted quiere salir, puede salir bajo fianza. ¿Cuánto es el aproximado del pago de estas fianzas? ¿Cuánto dinero es? ¿Si es cierto que después de pagar las fianzas salen o es que pagan y quedan todavía detenidos?
0: Bueno, una fianza la mínima suma de dinero que el juez puede cobrar como fianza es 1,500. Es lo que la ley dice, es la suma mínima o la cantidad de dinero mínima posible. Pero en práctica, en el mundo real, esto es muy raro ver. Es más común ver una fianza entre 3,000 hasta 10,000 por una persona que no ha tenido alguna vez un problema policial, un arresto, por algo problemático o algo que se presenta una preocupación. Entonces, esto es más típico, entre 3,000 a 10,000. Si una persona ha tenido un asunto criminal problemático, es muy típico ver las fianzas mucho más altos, en el vecindario de 20,000, 25,000.
1: Wow.
0: Fianza, sí, pero ¿quién pueda pagar eso? No sé. Ciertamente sí. No yo.
1: Abogado, y acá averiguando un poco el tema, y sé que muchas de las personas que nos están escuchando quizás están preocupadas también si en caso de que les lleven detenidas y les toque pagar esta fianza, ¿los pueden contratar a ustedes para que ustedes puedan ser los mediadores o ya no hay chance después que están detenidos? ¿Cómo sería el proceso? Y adicional a esto, una vez que pagan, ¿salen en cuánto tiempo?
0: Estoy de la opinión que es mejor antes de firmar
1: cualquier
0: papeles,
1: cosa,
0: cualquier cosa, o aceptar la invitación de firmar por una auto deportación, es mejor entender mis opciones. Créeme, la migra siempre está ahí para ayudarte a firmar por una auto deportación. En estos días no están nos invitando a firmar por una salida voluntaria, pero es una auto deportación. Es ridículo, porque el impacto legal es muy diferente entre... Bueno, en términos de deportación y una salida voluntaria, pueden ser consecuencias similares, pero también es distinto legalmente y puede ocasionarnos más obstáculos en el futuro si queremos tratar de regresar legalmente. Entonces, antes de firmar papeles que la migra está nos presentando, pueden decir... con respeto, gracias por su preocupación, pero antes de firmar, me gustaría hablar con un abogado, que es siempre uno de nuestros derechos. Y si no hay una oportunidad de sacar fianza, porque de cómo se interpreta el tema de fianza en estos días, especialmente en nuestra región del país, si no hay nada realísticamente que se puede hacer ante el Tribunal de Inmigración, o si simplemente no tenemos las ganas de estar en detención por una serie de meses, se puede con nosotros revisar todo esto con franqueza y honestidad, y ustedes pueden hacer o decidir el transcurso de acción más apropiado en tu propia circunstancia individual. Esto es uno de nuestros trabajos. Entonces, no hay esperanza en cada caso de detención en términos de fianza. No hay la posibilidad realística de calificar, de sacar un remedio de expulsión en cada instancia. Pero en cada instancia merece información correcta, sí, actualizada, y un abogado, una oficina que está te escuchando para presentarte con los hechos correctos. Y con información, estamos, ¿cómo se dice? Tenemos el poder de hacer la decisión más correcta para nosotros mismos en una dada circunstancia.
1: Genial. Abogado, vamos a irnos a un corte musical y cuando regresemos quiero que conversemos un poco acerca de la gran palabra, el gran título que muchas redes sociales están mencionando, que es el tema de la salida voluntaria, que las personas deciden salir de la detención, pero con una fecha ya lista para irse a su país. Vamos a desarrollar este tema al regresar de esta pausa musical y Si usted tiene dudas y preguntas, también nos puede hacer llegar su mensaje a través de la mensajería de texto, valga la redundancia, 512-402-2438. 512-402-2438.

0: 1:47 de la tarde y continuamos acá en la cabina de Keila Radio a través de la 106.5 FM. Mi nombre es María José Troconis y continúo con el abogado Scott de la firma de Alexander Rieger, un abogado con más de 25 años de experiencia. Así que si usted va pasando por acá y está escuchando el tema migratorio y le llama la atención, quédese con nosotros porque vamos a comenzar a hablar un poco acerca de las salidas voluntarias que les dije hace unos minutos que lo íbamos a desarrollar, de qué es eso, de qué se trata. Sé que mucha gente que está detenida no quiere esperar el vuelo de retorno a su país, como es muchos de los casos de venezolanos que están detenidos y tienen que esperar por meses y quieren aplicar esta salida voluntaria para salir y comprar su boleto. Explíquenos un poco de qué se trata, cómo es, si los pueden ayudar ustedes. Coméntenme un poco más, abogado.
1: La diferencia entre salida voluntaria y una auto deportación es, en los ojos de abogados, es grande, pero se siente similar para la gente que están experimentando el problema. Déjame explicar. Cuando estoy ante el juez de inmigración aplicando por mi remedio de expulsión, específicamente para mi asilo, cancelación de expulsión, ajuste de estatus, o hay un rango limitado de beneficios potenciales sobre de que el juez de inmigración tendrá jurisdicción o poder. Depende en mis circunstancias individuales, pero si supongamos que aplicó y mi aplicación se niega por parte del juez, el juez puede otorgarme, en vez de ordenarme deportado, él puede otorgarme la salida voluntaria. Básicamente es como un contrato oral entre el aplicante y la corte en que el juez está dando permiso al aplicante de salir voluntariamente dentro de un periodo de tiempo muy limitado. Típicamente es 2 meses o menos, depende en la preferencia del juez. Cuando lo aplicamos antes de tratar nuestra solicitud por un remedio de expulsión, el juez puede darnos hasta 120 días, 4 meses. Pero después de los méritos en nuestra audiencia de méritos, en decidir en sus méritos nuestra solicitud, es solo 2 meses al máximo. Si salgo a tiempo, voluntariamente o acompañado por la migra, si estoy en detención, yo estoy saliendo, sí, pero al menos no tengo una orden de deportación, que es bueno si tengo planes o ganas de regresarme legalmente en el futuro. Una orden de deportación me castiga por 10 años a partir de la fecha de mi salida. Pero también mi salida va a provocar un otro castigo de 10 años porque de mi presencia física sin permiso actual, sí he cumplido más de un año aquí. Entonces, ¿qué es la diferencia, abogado? Ya voy a tener un castigo de 10 años, que es el utilidad de aplicar o pedir por salida voluntaria. La diferencia es mejor tener que solo perdonar un problema que dos.
0: Claro, y le preguntaba el abogado fuera del aire que, ¿cuánto cuesta este perdón si yo más adelante quiero solicitar una visa de turismo o una visa de trabajo? Y el abogado me decía que el aproximado del pago de este perdón por salir con una salida voluntaria, valga la redundancia, es de aproximadamente $900 más honorarios.
1: 935, creo que sí. Sí, estoy equivocado, Víctor, en mi oficina, en la oficina de Alex, y nosotros va a mandarme un texto para corregirme, pero creo que es 935.
0: Así que si usted tiene un familiar que y salió con esta salida voluntaria y ahora desea que esta persona pueda regresar, bien sea con una visa de turismo, una visa de trabajo, o también porque se va a casar con un ciudadano, dejó acá su amor y van a casarse, pueden comunicarse con los abogados a través del 512-888-8131. 512-888-8131. Pagar este perdón y así usted va a poder realizar todos estos trámites, por supuesto, de la mano de los abogados de la firma de Alexander Reyer. El abogado Scott hoy nos está explicando todo eso. Abogado, son las 12:52 y como todos los viernes me gustaría que nos dé una recomendación. Los fines de semana se ven muchas detenciones en el tráfico. Uno los ve y uno dice, wow. Sí, entonces, esa recomendación es la que escuchamos todos los viernes, por favor.
1: Todos nosotros estamos experimentando una época, espero que muy única y solo temporal, pero es problemático en muchos aspectos. Estamos experimentando un nuevo clima o cultura casi anti-migrante. Es terrible, pero incluso la policía local, especialmente en estados rojos como acá en Texas, están ahora básicamente forzados de reportarnos a la migra si nos paran y no tenemos licencia o no tenemos aseguranza. Entonces, una persona con estatus actual, por ejemplo, residencia permanente o una visa temporal como visa de estudiante, visa de turista, no tendría problemas si la policía le paran. Pero una persona sin documentos, ¿no?, que no tiene licencia de conducir o tampoco aseguranza del coche, probablemente va a resultar en arresto. Y una vez estamos en esposas con la policía, la próxima estación en este tren es la migra y sus centros de detención, tal vez en San Antonio, o Pearsall, sur de San Antonio, o en Houston, o prácticamente en Conroe, norte de Houston, o en otros rincones del estado o país. Créeme, una onza de prevención vale más de un libre de cura. Por favor, entiende que durante este fin de semana largo, sí, el lunes es una fiesta nacional, un día de descanso. Las oficinas del gobierno están cerradas, pero no de la policía, no de la migra, solo de los servicios normales. Así que sí están planeando en manejar para
0: y disfrutar. Y más este fin de semana largo, así que por favor, mucha prevención.
1: Mucha gente está yendo a la playa, mucha gente está yendo al campo para disfrutar de la naturaleza, del sol, del inicio del verano, de vacaciones escolares. Por favor, entiende que si estás planeando en manejar o tomar, mala idea mezclar los dos. Si necesitas disfrutar de una fiesta con alcohol o con otra gente, que te sean las personas más gentiles, más suaves del planeta y los choferes más cuidadosos del mundo, porque una vez está con la policía, el juego está casi terminado y tenemos que pelear por el futuro, y que es difícil una vez, o si no habíamos venido con permiso, o si nos encuentra sin documentos. Por favor, disfruten del fin de semana, pero cuiden muchísimo.
0: Sí, cuídense ustedes y también su entorno, porque de una u otra forma estar en un lugar equivocado también uno se puede ver involucrado en situaciones que uno no desea.
1: Sí, y iba a mencionar algo diferente o adicional de la salida voluntaria. Hay mucha gente que no califica para sacar la salida voluntaria después de ya presentar una aplicación por asilo, por ajuste, por cancelación de expulsión. Eso solo está disponible por una persona que haya pasado más de un año aquí antes del inicio de su caso ante el tribunal. Lo que esto significa es una persona que vino por medio del puente y que fue puesto en los procedimientos de deportación ahí mismo, o presentado con papeles con una fecha por más tarde para comparecer en corte, típicamente no estará elegible de sacar la salida voluntaria. Solo algo para mantener en mente. Y bueno, este fin de semana, Memorial Day, cuídense, por favor, disfruten tu tiempo con tu familia, amigos, Por favor, recuerda que nada vale más que familia y nuestros amados. Entonces, no hagan nada que va a poner eso en riesgo. Esto sería mi consejo del día. No tengo más en mi mente.
0: No, gracias. Muchísimas gracias, abogado, por estos consejos. Realmente son valiosos. 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Está el día de hoy con nosotros el abogado Scott. 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Ahora sí, abogado, un último mensaje. Nos despedimos por la tarde del día de hoy y feliz fin de semana para usted también.
1: Muchas gracias por dejarme ser parte de su tarde acá en Kela Radio. Soy Scott. Alex es mi jefe y mi socio y tenemos un equipo excelente, Víctor y Romy. Llámenos cuando está listo. Estamos acá para ustedes. 512-888-8131.
0: Así es, 512-888-8131. De hecho, ustedes pueden enviarnos también acá a la radio y nosotros vamos a estar compartiéndole el número de contacto si así lo desean. El 512-402-2438. Mi nombre es María José Troconis y los invito a acompañarme hasta las 2 de la tarde. El abogado Scott se despide de nosotros, pero el próximo viernes nuevamente acá en la 106.5 FM estaremos conversando y charlando de migración.
1: Hasta la próxima.
0: Chao, abogado, que tenga feliz fin de semana y ustedes me acompañan hasta las 2 de la tarde.

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1: Senadores demócratas cuestionan la emisión limitada de pasaportes con el rostro de Trump. Con estudios en Atlanta, Georgia, Adi Cabreales, MLC Noticias, ahora. Un grupo de senadores demócratas cuestionó al Departamento de Estado de Estados Unidos sobre los planes de emitir una edición especial del pasaporte que incluya el retrato del presidente Donald Trump en conmemoración al 250 aniversario de Estados Unidos, al que se refirieron como un hecho inaudito. El mes pasado, el 2 anunció que preparará una edición limitada de 25,000 pasaportes que incluirá el rostro de Trump junto con su firma en color dorado. La ciudad de Nueva York logró recuperar más de 9 millones de dólares que el gigante Amazon adeudaba en multas por haber violado una ley que prohíbe dejar un vehículo con el motor encendido por más de 3 minutos, contaminando el aire. Así lo informó el alcalde Soran Mabdani. El alcalde destacó que las leyes existen por una razón: un aire más limpio, comunidades más saludables y una ciudad donde las corporaciones estén sujetas a los mismos estándares que todos los demás. La imputación en Estados Unidos contra el expresidente cubano Raúl Castro marca el inicio de una nueva fase en la presión del gobierno de Donald Trump contra la isla y demuestra que el foco de su política exterior sigue anclado en Latinoamérica a pesar de la guerra en Irán. La acusación contra el hermano menor de Fidel Castro, anunciada en la víspera en Miami, coincide con un llamado del secretario de Estado Marco Rubio a que los isleños apoyen una nueva Cuba propuesta por Trump. MLC Noticias Atlanta te informó Adi Cabreales.

0: ICE busca elevar hasta $18,000 multas contra migrantes con órdenes de deportación. Bienvenidos a Estatus Migratorio con Iram Nava para MLC Noticias. El gobierno del presidente Donald Trump propuso elevar a $18,000 las multas impuestas contra ciertos inmigrantes que no cumplieron con las órdenes de deportación emitidas contra ellos y son arrestados por las autoridades migratorias. En concreto, la propuesta del Departamento de Seguridad Nacional pide elevar de $5,130 a $18,000 el cobro establecido el año pasado por la Ley de Reconciliación Presupuestaria a extranjeros que recibieron una orden de deportación en ausencia, no abandonaron el país y que posteriormente son detenidos por el Servicio de Control de Inmigración y Aduanas. El cobro busca reembolsar parcialmente los costos de detener y expulsar a inmigrantes que tienen en su contra esta clase de deportaciones. Asimismo, la multa hace parte de las medidas de la administración Trump para impulsar a los indocumentados a autodeportarse. Las órdenes de deportaciones en ausencia son emitidas contra extranjeros que han sido notificados para presentarse a la Corte de Inmigración y no se presentan a sus audiencias. Yo soy Iram Nava. Esto fue Estatus Migratorio para MLC Noticias. 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
1: Un poeta expresó estas profundas palabras: de todas las palabras de la lengua o de la pluma, las más tristes son estas: pudo haber sido. Otro autor escribió: correr riesgos siempre implica la posibilidad de fracaso. De lo contrario, se llamaría correr con seguridad. No permita que el miedo al fracaso o el qué dirán lo detengan de perseguir sus sueños. Dios puede usar el fracaso para cultivar en nosotros valentía y determinación. Los fracasos no son más que escalones hacia el éxito. Si tiene un sueño y también temores, eso solo significa que es humano. Pídale a Dios la valentía para subir hoy la escalera hacia sus sueños, confiando en que cada paso lo acerca más a su meta. Le habla David Jeremiah, animándole a que tome el camino hacia una vida nueva. Descubra la valentía de Dios en su minuto en la Biblia.
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0: Y Dios dijo, sea la luz. Haya expansión en medio de las aguas. Produzca la tierra hierba verde. Produzcan las aguas seres vivientes. Produzca la tierra seres vivientes según su género. Hagamos al hombre a nuestra imagen. 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

Un poeta expresó estas profundas palabras: de todas las palabras de la lengua o de la pluma, las más tristes son estas: pudo haber sido. Otro autor escribió: correr riesgos siempre implica la posibilidad de fracaso. De lo contrario, se llamaría correr con seguridad. No permita que el miedo al fracaso o el qué dirán lo detengan de perseguir sus sueños. Dios puede usar el fracaso para cultivar en nosotros valentía y determinación. Los fracasos no son más que escalones hacia el éxito. Si tiene un sueño y también temores, eso solo significa que es humano. Pídale a Dios la valentía para subir hoy la escalera hacia sus sueños, confiando en que cada paso lo acerca más a su meta. Le habla David Jeremiah, animándole a que tome el camino hacia una vida nueva. Descubra la valentía de Dios en su minuto en la Biblia.

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1: El clima es demasiado nublado. Hay mucha turbulencia.

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1: Canciller de Cuba acusa a Rubio de mentir para instigar una agresión militar. Con estudios en Atlanta, Georgia, Adi Cabreales, MLC Noticias, ahora. El canciller cubano Bruno Rodríguez acusó a su homólogo estadounidense Marco Rubio de mentir para instigar una agresión militar y negó de nuevo que Cuba sea una amenaza de seguridad para Washington. A su juicio, es Estados Unidos quien agrede de forma despiadada y sistémica al pueblo cubano y que ha dedicado los últimos meses a provocar la desesperación de la población y el derrumbe de la economía con el bloqueo de petróleo y las nuevas sanciones económicas. Agentes de la Fiscalía General de la República detuvieron en un municipio en Nogales, en Sonora, fronterizo con Estados Unidos, a un hombre y una mujer que supuestamente formaban parte de una organización criminal transnacional dedicada al tráfico de migrantes. A través de un comunicado, la FGR informó que efectivos de la Agencia de Investigación Criminal, en coordinación con autoridades del Gabinete de Seguridad de México, identificaron en qué zona de la frontera norte operaba esta organización criminal con influencia en Sonora. El alcalde de Nueva York, el socialdemócrata Zoran Mamdani, lanzó un programa en la plataforma Twitch llamado Habla con la gente para responder en directo a las preguntas de residentes. La oficina del alcalde destacó que Mamdani es el primer político electo de Estados Unidos que participará de manera recurrente en un programa de streaming interactivo en varias plataformas, puesto que se retransmite también en TikTok, Instagram, YouTube y otras. MLC Noticias Atlanta te informó Adi Cabriales.

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0: sueño y también temores? Eso solo significa que es humano. Pídale a Dios la valentía para subir hoy la escalera hacia sus sueños, confiando en que cada paso lo acerca más a su meta. Le habla David Jeremiah, animándole a que tome el camino hacia una vida nueva. Descubra la valentía de Dios en su minuto en la Biblia.
1: Busca elevar hasta $18,000 multas contra migrantes con órdenes de deportación. Bienvenidos a Estatus Migratorio con Iram Nava para MLC Noticias. El gobierno del presidente Donald Trump propuso elevar a $18,000 las multas impuestas contra ciertos inmigrantes que no cumplieron con las órdenes de deportación emitidas contra ellos y son arrestados por las autoridades migratorias. En concreto, la propuesta del Departamento de Seguridad Nacional pide elevar de $5,130 a $18,000 el cobro establecido el año pasado por la Ley de Reconciliación Presupuestaria a extranjeros que recibieron una orden de deportación en ausencia, no abandonaron el país y que posteriormente son detenidos por el Servicio de Control de Inmigración y Aduanas. El cobro busca reembolsar parcialmente los costos de detener y expulsar a inmigrantes que tienen en su contra esta clase de deportaciones. Asimismo, la multa hace parte de las medidas de la administración Trump para impulsar a los indocumentados a autodeportarse. Las órdenes de deportaciones en ausencia son emitidas contra extranjeros que han sido notificados para presentarse a la Corte de Inmigración y no se presentan a sus audiencias. Yo soy Iram Nava. Esto fue Estatus Migratorio para MLC Noticias. 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
1: Marco Rubio califica a Raúl Castro como un fugitivo de la justicia estadounidense. Con estudios en Atlanta, Georgia, Adi Cabriales, MLC Noticias, ahora. El secretario de Estado Marco Rubio calificó al expresidente cubano Raúl Castro como un fugitivo de la justicia estadounidense, pero se negó a comentar planes para arrestarlo. Las declaraciones del jefe de la diplomacia estadounidense se producen el día después de que el Departamento de Justicia de Estados Unidos presentara cargos de asesinato contra el hermano menor de Fidel Castro por el derribo de dos avionetas de una organización del exilio cubano hace 30 años. La presidenta de México, Claudia Sheinbaum, recibió en Palacio Nacional al secretario del Departamento de Seguridad Interior de Estados Unidos, Margaret Mullin, con quien acordó mantener la cooperación militar en el marco del respeto entre ambos países en medio de las recientes tensiones por las presiones de Washington para reforzar la lucha contra el narcotráfico. Las autoridades de Florida ejecutaron al asesino Richard Knight, de quien fue condenado a la pena capital por matar a una mujer y a una niña de 4 años en el 2000, lo que representa la séptima ejecución del año en el estado. Knight, de 47 años, recibió la inyección letal en la prisión estatal de Florida de la ciudad de Rayford, ubicada al norte del estado, así lo confirmaron las autoridades penitenciarias. MLC Noticias Atlanta te informó Adi Cabriales.
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buenas tardes. Buenas tardes, buenas tardes, buenas tardes, buenas tardes, buenas tardes, buenas tardes, buenas tardes, buenas tardes, buenas tardes, buenas tardes, buenas tardes, buenas tardes, buenas tardes, buenas tardes, buenas tardes. ¿Qué tal, amigos de Keila Radio 106.5 FM? Mi nombre es Juan Mejía. Ya estamos listos en esta bonita tarde para pasar una tarde increíble. Es un gusto, un placer saludarles a ustedes. Usted que va en su auto, usted que está en su área de trabajo. Para nosotros es de gran bendición poderles saludar. A los que están en sus hogares, es de gran bendición poderles saludar en esta bonita tarde, ya viernes, antesala de fin de semana, 22 de mayo del 2026. Así es que contento en esta excelente tarde y a la vez aprovechar el momento, porque a partir de estos momentos comienzan los 180 minutos más intensos de las tardes en Keila. La mejor interacción con cada uno de ustedes, la mejor música y también información, noticias y la palabra del Señor, que no puede faltar en tu casa, en tu auto, en tu oficina, en cualquier parte del mundo donde usted nos sintoniza. Así comienzan las tardes en Keila. Quédate con nosotros y vamos a seguir disfrutar. Vamos a comenzar a disfrutar de una bonita tarde. Quiero recordarte que, bueno, hoy es viernes. 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Tenemos dos regalos y le estaremos a usted llevando a cabo cómo van a ser las dinámicas y cuáles son los regalos. Así es que quédate con nosotros, porque hoy, en esta bonita tarde, vamos a hacer un programa totalmente único, un programa totalmente inolvidable. Quiero recordarte, mi nombre es Juan Mejía, y así, para los que no me conocen, es para mí de gran bendición poder llegar a esos lugares donde usted nos sintoniza a esta hora de la tarde. Desde ya les digo muchas gracias por escuchar Keila Radio 106.5 FM. Quédate con nosotros a partir de este momento, porque ya comienza la mejor música solo en las tardes en Keila.

3:12 p.m. Así comenzamos las tardes en Keila con la mejor alegría, dándole gracias a nuestro Dios por la oportunidad que nos da de poder tener vida y así también saber las armas que Dios nos regala para poder nosotros declarar y poder pelear y poder decirle al enemigo que en esta bonita tarde solamente tienes que darle vuelta alrededor de tu casa, de tu trabajo, para que todo enemigo, para que todo aquello que te esté molestando en esta bonita tarde se ponga totalmente quieto. Así es que así comenzamos en esta bonita tarde con Barak, disfrutando de la mejor música. Jericó, los muros están cayendo. Buena tarde y feliz viernes, antesala de fin de semana.

0: comenzamos las tardes en Keila de la mejor manera, con la mejor música, solamente en Keila Radio 106.5 FM. Así es que contento, alegre, agradecido en esta bonita tarde que el Señor nos ha regalado para poder gozarnos, para poder disfrutar juntos en armonía, lo dice el Señor. Así es que ya comienzan los 180 minutos más intensos de tu tarde. Cuéntanos a esta hora de la tarde en dónde nos sintonizas, dónde te encuentras. Queremos saber de ti, así es que cuidadito te me escondes este viernes, porque hoy vamos a celebrar que hoy es hoy. Vámonos, vámonos a unos comerciales que son tan importantes.
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Bueno, comenzamos en esta bonita tarde de la mejor manera, como siempre, agradecido con Dios por la oportunidad que nos da, por abrirnos la oportunidad de vida, ¿no? Esta vida solamente es una, pero Él le ha placido, tú que vas en tu auto a esta hora de la tarde, tú que estás en casa por ahí disfrutando de los chamos, de los niños y también a todas esas madres que están por ahí disfrutando de sus patojos, de las patojas. En esta bonita tarde les bendecimos y qué bonito para mí siempre es de gran bendición poder entrar a esta estación de radio y desde que mis pies tocan esta estación de radio como que comienzo a sentir algo nuevo, ese amor profundo hacia cada uno de ustedes, ese agradecimiento que tenemos hacia cada uno de ustedes por sus reportes de sintonía, porque donde alguien reporta ahí hay alguien que es fiel con Dios y también con esta emisora cristocéntrica, la emisora que lo único que Dios quiere hacer es cambiar tu vida, es que camines una tarde alegre, contento, contenta, no importa el tráfico, no importa las circunstancias, lo más bonito es que te des cuenta que no importa, ¿sabes? Es tan increíble, se viene un fin de semana ya y es un fin de semana largo, porque por ahí ya se presenta este día lunes que es el día de Memorial Day, ¿no? Y por ahí ya no sé quiénes son los que están planificando, ya algunos están planeando ya de poder viajar, van a ver a sus familias a diferentes estados o quizás por ahí ya están planeando un fin de semana para poder ir a disfrutar en familia algún lago, algún parque, algún restaurante, poder ir a convivir un buen tiempo. Pero ¿qué es lo que te quiero decir? En esta tarde yo te quiero decir algo tan importante, que la vida te puede cambiar cuando menos tú lo esperas. ¿Por qué te digo esto? Muchas veces planeas, haces planes, creyendo que tú tienes el control absoluto de tu vida. Haces planes, organizas viajes, te propones proyectos, te propones metas y esos sueños que no pueden faltar en tu mente, pensando que todo te va a salir bien, tal y como nos imaginamos. Te imaginas una casa, desde que ya te imaginas la casa, comienzas a imaginarte las ventanas, el parqueo y tus hijos durmiendo en su habitación, la sala. Me doy a entender, pero la realidad es que tienes de repente maneras, formas inesperadas de recordarnos que todo puede cambiar en cuestiones de segundo. No sé si te ha pasado. A mí me ha pasado en ocasiones que de repente iba a un lugar a celebrar y que me llaman. Hey, fíjate que se mató un amigo o se me ponchó la llanta, la goma del auto, del troncomóvil. Y ahí comienza, todos tus pensamientos comienzan a tener y a cambiar, a tomar una forma diferente. ¿Te imaginas una llamada, una noticia? Esas situaciones que cuando menos lo esperas, ahí llegan a alterar, a hacer un cambio completamente en ese rumbo y en esa dirección que tú habías pensado. Sabes, nuestros días están en las manos de Dios. Ahora que vas en tu auto, que vas ahí trabajando, que andas repartiendo paquetes, que andas haciendo DoorDash, andas haciendo Uber, por ahí vas con algún cliente, con algún pasajero, o andas haciendo Amazon Flex, ¿te imaginas que de repente por ahí comienzan a cambiar las cosas? Estás construyendo en tu país, estás haciendo una buena casa y de repente por ahí te salieron con trampas. O por ahí el dinero no te ajustó. Bueno, yo te digo en esta bonita tarde, cualquier llamada, cualquier noticia, cualquier situación inesperada,
Hoy te quiero dejar una enseñanza importante. ¿Para qué? Para aprender a valorar cada momento que tú vives. Ahí en tu auto, disfruta este momento. No te afanes por nada. No corras. No hagas las cosas a tu manera. Sabemos que con frecuencia vivimos distraídos. No sé si te pasa. Sabes, yo puedo estar conversando contigo y estoy pensando en dos cosas aparte. Estoy contigo y también estoy pensando que el trabajo, estoy pensando que la radio, estoy pensando que irán a reportar sintonía y estoy contigo. Pero mira, yo te invito en esta bonita tarde, toda distracción. No importa la preocupación sea grande o sea pequeña, o hayas tenido una discusión con tu esposa, con tus hijos. Sabes, toda discusión, toda preocupación son totalmente innecesarias. ¿Sabes por qué? Porque hay una palabra que Dios nos dice en esta bonita tarde, que los problemas, ¿sabes qué son los problemas? Son temporales. ¿Sabías que los problemas son temporales? Y otra cosa, terminas de salir de un problema

0: necesito amarlo conforme a la dirección, a la voluntad que Dios te da. Ese es un tesoro. Guárdalo en tu vida. Vive el momento. Ábrele las puertas a tu auto ahí donde vas y dile: Espíritu Santo, entra. ¿Por qué? Porque Jesús nos dijo: les conviene que yo me vaya. Y muchos de los apóstoles se pusieron a pensar y le preguntaron: Jesús, pero si no es a ti, ¿a dónde iremos? Imagínate, con ti más tú y yo. Tenemos razones para poder caer en una trampa. Razones sobran para poder equivocarnos. Así es que en esta bonita tarde yo te quiero invitar que hagas a un lado los problemas. Porque los problemas no eres tú el que los vas a resolver, sino que solamente tienes que entregarlos al Señor. Esas cargas, esas crisis, crisis de ansiedad, crisis de desesperación. Esto suele en el ser humano, esto se vale. ¿Por qué? Porque eres frágil. Y en los tiempos que estamos, guerras, la canasta básica súper cara. Andas trabajando y así como gastas el dinero, lo vuelves a invertir en gasolina, lo vuelves otra vez a invertir otra vez en herramienta. Pero esos momentos pasan. Yo te invito en esta bonita tarde, todo momento que estés pasando, todo aquello que estés enfrentando en esta tarde, quiero que nos acompañes para que pasemos una tarde totalmente diferente y que confiemos y que pongamos nuestra vida en las manos del Señor. Porque solamente en Dios hay esperanza. ¿Para qué? Para seguir adelante. No porque vas a ser rico o porque tus problemas se van a terminar. No, en Jesús es el único que vamos a tener esperanza para salir adelante. Él tiene tu respuesta. Tu problema, entrégaselo a Dios. Es verdad que quizás la vida nunca será completamente segura y también predecible o también como tú la quieres tomar. No hagas las cosas en tu propia voluntad. Yo te invito en esta bonita tarde que tomes la mejor elección. Aprende a vivir. ¿Cómo vas a aprender a vivir? Siendo agradecido con Dios. Luego te da la vida, aprovéchala al máximo. Vive el presente y deja todo aquello que te está haciendo daño. Sabes, el final nunca se termina. Hay una eternidad. Dice la palabra del Señor que podrán arrebatarte el cuerpo, pero menos el alma. El alma, solamente Dios decide a dónde va. Los planes perfectos solamente los tiene el Señor, porque perfecto como Él no hay otro. En esta bonita tarde, todas tus emociones, todos tus sentidos, entrégaselos al Señor, porque en Él vas a encontrar ganas de vivir. ¡Qué bonito! ¡Excelente! Muchas gracias. Reportes de sintonía. Es más, vámonos para que ustedes se den cuenta cómo es Dios de maravilloso con nosotros, porque ya la audiencia comienza a bendecirnos. Como nos dice mi hermano Carlitos Palacio, él es el primero el que me dice: vamos, hermano Juan, tú puedes. Ya sabes, hoy vas a hacer un programa totalmente diferente. Solamente pídele a Dios que se te abran los cielos y los cielos se abrirán a tu favor. ¿Sabes por qué? Porque tú estás agarrado del que es el dueño de los siglos y por los siglos. Carlos Palacio, ¿cómo no agradecerte, hermano, de esos consejos que me das? Y también está conectada con nosotros ya nuestra amada hermana Yolandita. Y por supuesto a mi amado hermano Germán, que le amo con un corazón agradecido. Y ya está la bendición también a través de nuestros amados hermanos de Venezuela. Ya está conectado con nosotros mi amado y mi querido hermano Paulo, el rey de las arepas. A ver qué nos dice en esta bonita tarde.
1: Muy buenas tardes, hermano Juan. Dios le bendiga. Bendiciones. Aquí reportándome. Soy Celipa Sacún de Guatemala.
0: Excelente.
1: Un saludo, hermano, un saludo. Aquí estoy.
0: Qué excelente.
1: Estoy en sintonía de que la radio.
0: Qué excelente.
1: Siempre, hermano. Dios le bendiga. Saludos.
0: Amén. Mira, qué excelente. Aquí también tenemos a Paulo que nos está diciendo por aquí. Muy buenas tardes. Ya estaba yo un poco. Así es que ya está la maravillosa audiencia dándonos esos reportes.

Reportes de sintonía y, bueno, por supuesto, ya sabemos los gustos, para gustos los colores. Y aquí vamos a complacer a nuestra amada hermana, esta linda y maravillosa dama del Señor, mi hermana Felipa. Ella nos saluda en algún lugar de Austin. Y por supuesto, la sangre, el amor, la vida de Guatemala está conectada con los ánimos arriba del Siena, al 106.5. Mi amada hermana Felipa, que Dios me le guarde y también que Dios me le bendiga en esta bonita tarde. Gracias por su reporte de sintonía. Mira, para gustos, los colores, donde una hermana como Felipa se para, ahí hay una mujer llena de victoria, llena de gozo. Y le amamos en el amor del Señor a ella y a su linda y maravillosa familia. Vámonos con más música a esta hora de la tarde. Quédate con Las Tardes en Keila, con Juan Mejía.

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0: Bueno, donde hay una maravillosa audiencia, ahí yo camino con fe, ¿no? Camino con fe porque yo le he creído a Dios que si mi esperanza crece, ahí hay alegría. Y ahí juntos vamos a pasar una tarde maravillosa. Hoy es un viernes de gozo y que la paz del Señor llene tu corazón. Y tú tienes que llenar el auto de gasolina. Y que tu trabajo, cada paso que des hoy, sea de gran bendición. Así es que estoy contento en esta tarde. Estoy totalmente agradecido. ¿Saben por qué? Es que razones sobran para estar agradecido. Es que cuando nosotros salimos al aire en esta estación de radio, escuche usted. No lo digo yo. Usted, escuche. Buenas tardes. Muy buenas tardes.
1: Buenas tardes.
0: Buenas tardes. Hombre, pero ¿qué es lo que está pasando con usted? Mire que de repente me convierto como español. Oye, hey mozo, tráeme el vino de Zarzamora, dicen por ahí. ¿Cómo está mi hermano? ¿Qué tal? Buenas tardes.
1: Buenas tardes, mi hermano. Me da gusto, ahora sí que estar al aire con usted y Wow. Gracias por permitirme. Pues estoy muy agradecido con el Señor y con muchos hermanos que pues nos apoyan cuando está uno decaído, cuando está uno pues ahora sí que con problemas no económicos sino que espiritual, problemas de familia y todo, ¿verdad? Y nos dan ánimo porque pues Dios existe, toda la vida ha existido. Y yo quiero ahora sí que compartir con los radioescuchas que...
0: Así es.
1: Pues la verdad, no se suelten de la mano de Él.
0: Amén.
1: Porque Él es todo. Como yo le he dicho siempre en mí, y se lo digo a veces a mi esposa, sí, compañera de vida.
0: Así es.
1: Yo le digo a Dios, yo sin ti no soy nada.
0: Amén. Totalmente yo de acuerdo. Ya somos dos.
1: No somos nada. ¿Por qué? Porque usted es la fuerza, usted es el poder, usted es lo que da todo.
0: Claro.
1: Y como dice usted, hermano, sí, cuando tienen una necesidad o algo así, hay que hincar, como dicen los hermanos, hay que doblar rodilla, ¿verdad?
0: Así es.
1: Para recibir esa gran bendición de Dios.
0: Sí, sí, sí. Excelente.
1: Y la verdad, hermano, hay que pedir a Dios perdón y aceptarlo, pero con el corazón.
0: Amén, amén. ¡Qué palabras! Óigame, lo escuchan en muchos lugares, lo escuchan en Elgin. Hablando de Elgin, ¿por dónde nos sintoniza usted, mi amado hermano?
1: Ahorita vengo de aquí de la calle, en la avenida Maynor y la sí, 183.
0: Así es.
1: Ya me dirijo para la cámara.
0: Qué bonito con sus palabras, sabe que ahora mismo me siento como que evangelizado.
1: Sí. Ay, hermano, gracias. Sí.
0: Pues es que
1: es Dios el que me las provee.
0: Es de la manera que nos habla con amor, que nos habla con paciencia. Y la sabiduría es que sin Dios no somos nada. No somos nada. Definitivamente. Nos escucha por Maynor, entonces. Excelente. Excelente. Y bueno, algún tema musical que quiere escuchar. ¿Usted tiene algún niño, alguna niña que ya haya cursado, sus estudios o que ya vaya al próximo grado para así nosotros anotarla aquí? Porque hoy estaremos sorteando dos regalos para esos jóvenes que ya cruzaron su grado, que ya pasaron su grado y que van al próximo grado, o a los que ya se graduaron, también forman parte de este sorteo que Keila Radio lo hace de la mejor manera, y también los dueños de la estación de radio siempre con la milla extra para poder incentivar a nuestros jóvenes a lo futuro de esta nación y que puedan ellos seguir estudiando y que por ahí el papá o la mamá les lleve un pequeño detalle de parte de Keila Radio 106.5 FM.
1: Sí, tengo un nietecito.
0: Excelente.
1: En este mes que viene va a cumplir 5 años.
0: Ajá.
1: Y y sí, ya hoy fue la mamá.
0: Wow.
1: Y fue la abuela.
0: Excelente.
1: A la escuela porque sí, hicieron su asamblea y sí, todo eso. Y ya va a pasar para el primer año de primaria.
0: Excelente. ¿Cómo se llama el niño?
1: Él se llama Jeremías Ismael.
0: Jeremías, nombre bíblico. Dios santo. Qué bonito es lo bonito, lo sobrenatural. Mire qué lindo. Así es que nosotros le vamos a estar anotando su nombre y el apellido de Jeremías. Perdón, que no le escuché mucho. No le escuché.
1: Es Lefieur, se escribe L-E.
0: Ajá.
1: S-S.
0: Bueno, de ahora en. Ajá, ajá. Ok, perfecto. De ahora en adelante le vamos a decir el hermano francés, le vamos a decir. Bueno, ¿qué le parece? ¿Qué le parece si nos ayuda a usted a que nos ayude al aire y poder usted poder usted decirle a la audiencia que se queden con Keila Radio y que nos vamos con música de Quique Pavón y que las ganas de vivir son las que más nos tienen que faltar? Porque si nos hace falta las ganas de vivir, ahí nos vamos a agarrar de la mano de Dios, porque Dios es vida.
1: Exacto, hermano. Sí, yo les digo la verdad que yo me he sentido muy, ahora sí que alegre y contento escuchando las alabanzas, esas canciones bonitas que ponen ahí en la radio. Y ahora sí que para mí no hay otra estación que Keila.
0: Gracias a Dios. Gracias a Dios.
1: Gracias.
0: Así
1: bendiciones
0: es.
1: Bendiciones para todos.
0: Bendiciones para todos. Mi hermano Pascual conectado con nosotros a esta hora de la tarde. Bueno, ya el francés está conectado con nosotros. Que Dios me le guarde, que Dios me le bendiga a este lindo y caballero del Señor. Él se llama Pascual, un hombre muy, pero muy linda y maravillosa gente que siempre está conectado con nosotros a esta hora de la tarde. Vámonos a disfrutar con este excelente tema de Quique Pavón. Ganas de vivir.

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4: Bueno, estamos de regreso en tu programa favorito, Las Tardes en Keila. Qué bendición es para mí poderte llevar la mejor información. Quiero recordarte, soy Juan Mejía y te llevo el reporte sobre lo que es el pronóstico del tiempo. Actualmente nos encontramos en los 85 grados. Habrán temperaturas máximas para esta tarde en los 89 grados. Por la noche estarán en los 71 grados. O sea que tienes que ponerte pilas porque lo que es el aire acondicionado, si no has cambiado el filtro, te invito a que lo cambies. ¿Sabes por qué? Porque si no, tus pulmones van a terminar quedando como el pascón de esos filtros de ese aire acondicionado. Si tú cambias el aire acondicionado tal y como debe de ser, no tendrás problemas de alergia, no tendrás problemas problemas respiratorios y vas a poder dormir tranquilo. Así es que te invitamos para que puedas cambiar tu aire, el filtro de tu aire acondicionado. Es importante, no sé ustedes, a los que viven en los DEPA, dicen por ahí, en los departamentos, qué bendiciones que por ahí les dan mantenimiento a sus departamentos, pero aquellos que tienen casa, aquellos que viven en un rancho por ahí, en las trailas, dicen que con el respeto que se merecen, las trailas. Bueno, tengo un amigo que dice que para cuando estos días, hace dos días que llovió fuerte con aire, dice que él estaba en su traila y que estaba bien dormido. Y al día siguiente dice que amaneció con su traila casi cerca de su trabajo. Ese es el problema de las trailas que son móviles. El viento te las puede llevar y de repente puede, si eres de México, puedes aparecer en México con todo y traila bien dormidote por ahí. Bueno, queremos saludar a todos los hermanos de México. México querido, como México no hay dos, dicen por ahí. Quiero saludar a mi hermano Alfredo, que está conectado con nosotros a esta hora de la tarde, y nos dice: hermano, Dios te bendiga. Se viene un fin de semana largo, ¿qué nos cuenta? Bueno, quiero contarte sobre lo que es el pronóstico del tiempo. Ya para esta tarde se ve una tarde linda, una tarde maravillosa. Pero lo que sí te quiero decir es que tengas precaución, porque a eso de las 8 de la noche, por ahí hay un 51% de probabilidades de lluvia. Ya viste el día de ayer, saliendo de la estación de radio yo después de las 7, que se deja venir el agua, hermanos. Entonces te hacemos la cordial invitación para que puedas mantenerte con precaución y que puedas tomar precauciones en esta tarde, porque a las 8 de la noche hay un 51% de probabilidades de lluvia. Hoy es viernes, antesala de fin de semana, y no es el cuerpo el que lo sabe, es el alma. Así es que te cuento que para el día sábado, mira qué excelente, pero vamos a orar a Dios. ¿Sabes que hay países que le están orando a Dios para que llueva? Y uno de los países es mi pueblo, mi país, Honduras. No ha llovido, hermano. El ganado se está muriendo. Está totalmente seco. Honduras se está secando. Pero mira, gracias a Dios que aquí en Estados Unidos tenemos la bendición que llueve. Y cuando llueve, llueve en abundancia. Mira cómo trabaja Dios. Cuando tú ves que hay lluvia, hasta con vientos fuertes, y al día siguiente te levantas, las calles bien lavaditas, el pasto bien verdecito, los árboles dan gusto verlos. Así es que dale gracias a Dios por el lugar donde Él te ha traído. Guarda tu corazón, cuídate. Mira, si yo me saco de mi bolsa, no ando un dólar aquí en mi bolsa, pero yo me siento feliz, me siento contento, porque dentro de mí siento un agradecimiento de dónde Dios me ha sacado y hacia dónde Dios me ha traído. Estoy contigo, no te rías, tú que vas en tu auto, no te rías. Así es que te bendecimos en esta bonita tarde y solamente dale gracias a Dios. Es que yo era uno de ellos cuando yo no hacía las 40 horas. Dios mío, parecía que me iba a morir en esa semana, hasta que aprendí a esperar en Dios, a confiar en Dios, a caminar en Dios. A mí no me importa quedar desnudo. Solamente tápense la cara. A mí no me importa quedar desnudo ante los ojos de Dios. Sé que Él me va a cubrir, dice, y que vamos a estar seguro bajo sus alas. A eso hemos venido a esta estación de radio, a decirte que tienes a un Dios poderoso, que Él te guarda, que Él te cuida y que Él quiere hacer grandes cosas en tu vida. Así es que en esta bonita tarde vamos a celebrar que hoy es hoy y que es viernes, antesala del fin de semana. Antes yo decía, hoy es viernes y el cuerpo lo sabe. Ustedes se imaginan, ¿verdad? Ya me imaginaba yo los 24 ahí de cuánta cosa. Pero ahora no. Ahora es viernes y el alma lo sabe. Hoy es tarde, hoy es noche para adorar a Dios, para decirle al Señor: Señor, aquí te entrego mis cargas. Hoy me siento más que convencido de lo que tú has hecho en mi vida. Así es que en esta bonita tarde disfruta la vida. Pásala al máximo, ve con ojos de amor a todo aquello que te rodea y verás. Y si no, pregúntale a las vacas flacas, ¿sabe qué hacen con las vacas flacas? A las vacas flacas le ponen unos anteojos verdes, ¿para qué? Para que el pasto que esté seco lo vean verde, imagínate. Bueno, contentos, seguimos aquí. Bueno, vamos. Te cuento que para el fin de semana te estaré dando más información según vayamos desglosando tu programa favorito, Las Tardes en Keila. Hay un 62% de humedad, fíjate, en la ciudad de Austin y a sus alrededores. Bueno, los vientos están pero bien calmaditos. Lo único que se están dirigiendo del sur al sureste y están a 7 millas por hora. Hoy, en esta tarde, estará oscureciendo a las 8:22 minutos. Así como están las cosas. Vamos a retornar más tarde porque el tráfico es un tráfico totalmente agradable para que tú puedas disfrutar y para que tú puedas convivir con tus amigos, para que puedas también seguir escuchando tu estación favorita, Keila Radio 106.5 FM.
5: Gracias, Señor. Aleluya. Gracias, Señor.

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1: El ejército de Estados Unidos despliega tropas desde Puerto Rico en medio de tensión con Cuba. Con estudios en Atlanta, Georgia, Adi Cabriales, MLC Noticias, ahora. El ejército de Estados Unidos movilizó desde Puerto Rico a cientos de militares hacia una misión no identificada, así lo informó el fuerte Bucana, horas después de que Washington imputara al expresidente cubano Raúl Castro por el derribo de 12 avionetas en 1996. El fuerte Bucana, principal instalación militar estadounidense en el Caribe, indicó que soldados de una unidad de ingeniería fueron desplegados el miércoles hacia un centro de entrenamiento en territorio continental estadounidense para apoyar futuras operaciones militares. El Tribunal Supremo de Estados Unidos desestimó un caso planteado en el estado de Alabama que busca establecer nuevas reglas para evaluar puntuaciones de coeficiente intelectual en casos de pena de muerte que afecten a personas con discapacidad intelectual. La mayoría de los 9 magistrados de la Alta Corte decidió que la causa presentada por el territorio sureño no debe usarse para establecer una escala en este tipo de procesos. Las muertes por opioides en el estado de Nueva York se redujeron cerca del 52% entre el 2025 y 2022, de acuerdo con la gobernadora Kathy Hochul, que citó en un comunicado datos de los Centros del Control y la Prevención de Enfermedades. De acuerdo con estos datos, el número de muertes por drogas en general disminuyó por tercer año consecutivo y se redujo en un 44.9%, lo que representa 5.000 vidas salvadas. MLC Noticias Atlanta te informó Adi Cabriales.
2: Bien, ustedes, MLC Deportes con Carlos Alpizar, así que paren bien esa oreja. Omar Alonso Chávez Carrasco, hijo de Julio César Chávez, fue detenido por la Policía Estatal Preventiva y trasladado al penal de Aguaruto, en Culiacán. El arresto quedó registrado en el Registro Nacional de Detenciones, tras una intervención en la carretera Culiacán-Novulato. De acuerdo con reportes, la captura se relaciona con presuntas agresiones físicas y violencia doméstica contra su pareja sentimental. Estaremos al tanto de la información. Por su parte, hay muchos cambios en el fútbol europeo. Uno de ellos es la llegada de Xabi Alonso a la dirección técnica del Chelsea, después de un mal paso por el Real Madrid. El técnico español llega a los Blues sin poder competir en torneos europeos como la Champions, pero se dice listo para afrontar este reto en su carrera. Escuchemos al español Xabi Alonso.
3: Sí, así es, ya hay que empezar a trabajar. Sí, ha sido rápido y es muy buena opción. No, siempre abierto y nada, es un proyecto bonito.
2: Escuchaste lo mejor de MLC Deportes. Hasta la próxima, te hablo con bastante gusto, Carlos Alpizar.

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5: Bueno, estamos de regreso en tu programa favorito, Las Tardes en Keila. Quiero recordarte el loco soñador Juan Mejía en cabina para poderte llevar una tarde totalmente alegre. Y como siempre, cada tarde tienes que estar con los ánimos arriba del 100 al 106.5. Keila Radio, en tu casa, en tu auto, en tu oficina, en tu área de trabajo. Aquellos que nos escuchan por el www.keilaradio.com, les bendecimos en esta bonita tarde de viernes. Una tarde linda, una tarde maravillosa, para que usted no desperdicie el tiempo. No desperdiciemos el tiempo. ¿Por qué? Spotify. ¿Buscas Spotify? Ahí estás escuchando la música. Y llega un momento, te lo digo porque yo lo he vivido. Llega un momento que de repente no sabes ni con quién hablar, no sabes qué decir y vuelves a poner la alabanza. Claro, no digo que no te edifica, no digo que no te mantiene. Claro, sabemos que son esas lindas melodías y las letras del divino, del Dios Todopoderoso. Pero ¿qué te parece estar conectado con una emisora cristocéntrica donde yo puedo saludar a los tuyos, donde hoy está de cumpleaños por ahí, mamita, papito, todos los niños y los hipotes y también los niños y también todos los niños del mundo? Y cómo no poderte decir en esta bonita tarde, así como suena esta musiquita que me encanta, cómo no poderte decir en esta tarde que si tienes un feliz cumpleaños. ¿Por qué no me das la oportunidad, por favor, de poderte saludar y de poder quemar las últimas neuronas que tiene ya el loco soñador? Me encantaría, ¿sabes? Escribo, saco los versos, saco un versículo de la Biblia conforme a tu edad, conforme si es un niño, si es un señor o si es una dama, una Débora. Y si por ahí hay una que anda con el pie chueco, entonces nos ponemos aquí las pilas y le pedimos: Espíritu Santo, a partir de este momento toma el control. Porque queremos dar y queremos darle las mejores palabras a este oyente que está de cumpleaños. Oye, yo te voy a decir algo en esta bonita tarde. Hoy es tiempo que te levantes. ¿A quién te miras? Yo estoy saltando. ¿No crees que estoy saltando? Supieras que estoy saltando. ¿Sabes por qué? Porque hay razones para saltar. Hay razones para decir: Señor, gracias. Gracias. Ya me tiraste el chequezote. Gracias. Hay algunos que dicen, no, es porque yo lo trabajé. Ay, hombre, si supieras que ese motorcito que andas dentro de tu cuerpecito es el único que lo hace funcionar 24/7, cada segundo de tu vida, es nuestro Dios, el dueño de todo, del oro y de la plata, el que hizo los cielos y la tierra, y como al que le ordenó al caos, al viento, a la noche, él todo lo puso en orden. Así es que mejor ponte en orden y sigamos disfrutando de las tardes en Keila. Fíjate qué bonito, ya nos está enviando reportes de sintonía a nuestra amada hermana Blanquita. Está conectada con nosotros y nos dice, hermano Juan, es muy bonita la alabanza, estoy contenta. Hoy es viernes, ya a esta hora de la tarde, ya gracias al Señor, casi termino mi día de trabajo. Mira cómo es Dios de bueno y de maravilloso, y el auto no se le ha punchado, y la gasolina dice que le rinde. Pero cuando escucha las tardes en Keila, esta dama del Señor dice que hasta los parabrisas le funcionan sin ella ponerlos. Mira qué bonito es estar conectados con Keila Radio 106.5 FM. Juan Mejía, el loco soñador, queriéndote llevar la mejor música y también atendiéndote. Y nos dice por aquí que ella quiere escuchar un tema no muy casual. Y lo tenemos en la programación guardado. Pero que estos temas están aparte. ¿Saben por qué? Porque a veces la señal abierta de repente la señal abierta falla. Pero hay una programación diferente que tiene la estación de radio. Y nos ha pedido este tema musical. Un tema lindo, maravilloso. A mí se me hace que esta linda y maravillosa dama del Señor nos dice por aquí que quiere escuchar un tema de esta, vamos a buscarlo por aquí, vamos a ver qué es lo que nos está diciendo la maravillosa audiencia. Es bonito estar conectados con Keila Radio, me encanta, definitivamente ustedes hacen totalmente la diferencia. Tengo dos regalos, les cuento, no sé a quiénes les gustaría ir a disfrutar a este lugar de no sé a quién le encantaría ir a este lugar de las cavernas. Me dieron la oportunidad, ya que hoy es viernes, hermano Juan. La audiencia no se puede ir sin llevarse su regalo. Alguien que me diga, a mí me encantan las cavernas, las cuevas. Ayer les decía que a mí, yo para agarrar arañas era buenísimo. Así es que Natural Brains Cavern es una cueva de renombre mundial que consta de dos cavernas espectaculares. ¿Será que quieres ser el ganador para poder ir a disfrutar con tu linda y maravillosa familia a estos lindos lugares diferentes, que puedas ahí darte a conocer y que puedas disfrutar de una comida y que puedas darte la mejor escapada los fines de semana con tus amigos? Puedes hacerlo, por favor, ¿por qué no lo puedes hacer? Keila Radio quiere darte un buen regalo este fin de semana. Y si dices, no, que este fin de semana no puedo ir, no importa, tenlo guardadito, ya te va a llegar el momento que puedas viajar y puedas disfrutar de este excelente tiempo. Y Keila Radio te quiere regalar ese tiempo para que tú puedas ser el ganador. ¿A quién le gustan los cerditos? ¿A quién le gustan los cochinitos? ¿A quién le gustan esos, cómo se llaman, los burritos que son pequeñitos? Se me olvidan, ¿no? Ah, los pony. Y no son ni burros, ¿verdad? Son caballos. Ay, hombre, no, hombre, sí. Bueno, ya bien dijo esta dama del Señor, que a mí este tema de el patito Juan me cae como anillo al dedo. Y es que ayer nos pidieron este tema musical, y ahí donde se encuentra esta linda y maravillosa dama del Señor, Cintia Hernández. Le enviamos fuertes abrazos, saludos a ella y a su linda y maravillosa familia. Mira qué bonito es estar conectados con Keila Radio. Ando buscando ese tema de la hermana. Nuestra amada hermana, este excelente tema de Yassi Velázquez nos dice. Y bueno, nos encantaría. Bueno, les recuerdo que también hoy se viene, hay cuánta información la que queremos dar por aquí en esta bonita tarde, pero nos queremos ir por partes, porque si no, tengo reportes de sintonía. Qué bueno es el Señor. El Señor es bueno. Y te quiero contar que si quieres ganarte estos boletos, recuerda que hoy tenemos también los dos ganadores. Hoy tendremos el sorteo de los estudiosos, de esos jóvenes que ya pasaron su año y que ya van a otro año, otros ya se graduaron. Y queremos agradecer a los padres de familia, a todos aquellos que nos han enviado los nombres de cada uno de sus hijos. Para nosotros es de gran bendición poderles saludar y poder sacar al aire, poder decirle al aire, poderlo gritar a los cuatro vientos de lo que Dios está haciendo en la vida de estos lindos caballeros. Todavía está tiempo usted. Este sorteo lo vamos a hacer después de las 5 de la tarde. Hay dos regalos hermosos. ¿Quién ha hecho posible? Hemos trabajado con Fernanda Nava. Fer Nava conectada con nosotros y ha dicho, hermano Juan, presente con los regalos. Ya lo que es la, ¿cómo se dice? La sorpresa. Esa sorpresa ya es una sorpresa que ustedes no tienen por qué darse cuenta. Pero dentro de estos regalos, ahí va a haber una sorpresa para ustedes. ¡Qué bonito! ¡Qué bueno es el Señor! Es que yo me alegro cuando un niño... A mí me encantaría que se lo ganaran una pequeñita y otro pequeñito. Porque es que ya los grandes ya no van a querer un regalo, no van a querer un peluche. Van a querer un iPhone 17 Pro Max, dicen por ahí. Bueno, bonita tarde para cada uno de ustedes. Vámonos con buena música a esta hora de la tarde. Blanquita, que Dios te bendiga, Dios te guarde, a manejar con precaución porque estás en las tardes en Keila.

conectados en esta bonita tarde, tarde de viernes. Mi hermana Blanquita, donde te encuentres, que sea el Dios Todopoderoso guiando tus pasos. Ángeles ahí guardando ese auto. Y que tu trabajo definitivamente lo hagas con excelencia. Si escuchas Keila Radio, quiero recordarte en esta bonita tarde que tienes que hacer el trabajo con excelencia. Porque Dios nos manda a hacer el trabajo con excelencia. ¡Excelente tema!

0: recordarte que estamos en tu programa Las Tardes en Keila. Permíteme, por favor, a irnos a unos cortos comerciales y ya retornamos para poder. Ya está el WhatsApp habilitado, está listo. 512-402-2438. Estamos listos para podernos alegrar una tarde, para poder pegar ahí con un brinquito, como dice la alabanza, con un brinquito. Así es que en esta bonita tarde quiero darte las gracias por tu reporte de sintonía y vamos a declarar que esta estación de radio y que todos los autos y que la página web y que todas nuestras redes sociales están puestas en las manos del Señor. Así es que vámonos en esta tarde con unos cortos comerciales y ya retornamos para poder sacar unos nombres de unos niños que ya se graduaron y que ya están contentos en esta bonita tarde. Y es que se viene un fin de semana largo, dicen por ahí. Vámonos con los cortos comerciales, ya retornamos.
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9: Bueno, señoras y señores, quiero empezar el mensaje de la palabra de Dios. El día de ayer compartíamos esta bendición que aprendemos en la escritura. Dice la Biblia en el Salmo 34, un salmo muy precioso, que habla cómo Dios rescata al ser humano de su problema, de su angustia, de sus temores. Y también hablábamos que este salmo, ¿verdad? David lo escribe en esos momentos más difíciles de su vida, cuando él temía por su vida, cuando venía huyendo de Saúl por casi 15 años. Y miramos que Dios usa a Samuel, le dan la palabra, lo ungen como un

un rey a la edad de 13 años y escucha, Dios solamente le dio esa palabra, pero esa unción le trajo persecución, le trajo problemas, la bendición de Dios le trajo envidia a sus enemigos. Y dice la escritura en 1 de Samuel capítulo 21 que después que viene huyendo David de Saúl llega a un lugar llamado Nob, y era una ciudad de sacerdotes, de hombres de Dios que servían a Dios en el altar. Era una ciudad dedicada a la adoración a Dios, al sacrificio, darle sacrificio. Y bueno, qué poderoso era todo esto. Ahí compartíamos que David llega con hambre. El sacerdote se sorprende que llega solo, que no trae su ejército, que él llega solo con unos jóvenes. Él solo tenía el pan que ponían, eran 12 panes. Eran 12 panes y esto se llamaba el pan de la presencia. El sacerdote solo lo que tenía era estos panes. Mira qué poderoso es esta revelación. Cuando a usted el enemigo lo viene atacando, cuando el enemigo le está haciendo guerra en su casa, en su familia. Dice la escritura que David venía huyendo de sus enemigos y llegó a este lugar y el sacerdote le dio a comer el pan sagrado, el pan de la presencia de Dios. David se fortaleció. ¿Por qué? Porque en cada problema, en cada guerra que el enemigo confronta a la vida de una persona o de una familia, es el momento de tomar el pan, de tomar la copa y darle gloria y honra a Dios por el sacrificio de su hijo. Te cuento, eso tiene un poder sobre el mundo espiritual, sobre tus enemigos. David tomó el pan sagrado, lo comió, Dios le dio fortaleza, Dios le dio fuerza, porque era el pan de la presencia de Dios. David comió de ese pan. Y él se llenó de la presencia del Señor. Escúchame, es importante que cuando nosotros entendemos esto, a veces nosotros tenemos la costumbre de comer el pan y comer el vino en una iglesia, pero nosotros lo podemos hacer en nuestra casa, aún en nuestro trabajo, especialmente cuando hay un enemigo que viene luchando contra ti, que viene atacando tu casa, tu familia, tu negocio. Ahí es el momento de darle gloria a Dios y levantar ese pan y levantar esa copa y tomarla, porque tomamos, comemos vida en el nombre del Señor. Escúchame, David pasa un tiempo con los ministros adorando, pero en medio de ellos, dice la Biblia en 1 de Samuel capítulo 21 en el verso 7, se da una sorpresa. Hay una sorpresa en ese grupo que era el enemigo de David, uno de los espías, uno de los más acercados al rey Saúl. Él estaba ahí, estaba espiándolo, estaba en medio de los adoradores. Él había venido a ese lugar de los sacrificios. Él era el espía que había venido para a espiar a David. Con esa intención él había llegado. David se turba, se turba. Él le pide a Abimelec una herramienta, algo de guerra. Y dice la escritura en el verso 8 y 9, dice así, y David le dijo a Abimelec, no tienes aquí ninguna lanza o espada, porque no tomé en mi mano mi espada ni mis armas, por cuanto la orden del rey estaba apremiante. Y el sacerdote le respondió, la espada de Goliat el filisteo al que tú venciste en el valle de Ela está aquí envuelta en el velo detrás del efod. Si quieres tomarla, tómala, porque aquí no hay otra sino esta. Y dijo David, ninguna como ella, dámela. Hablamos que el efod era una vestidura sacerdotal que se usaba cuando se quería buscar la presencia, la revelación de Dios. Era una vestidura blanca que solo los sacerdotes la podían usar. ¿Por qué?
porque detrás de cada revelación de Dios está la forma como Dios te va a sacar de tu problema, como Dios te va a dar la instrucción para que venzas a tu enemigo. Cuando anda uno corriendo, cuando anda uno luchando, Dios siempre nos da una palabra para nosotros vencer en el nombre poderoso de Jesús. Ahora escucha esto. Dice la Biblia en Primera de Samuel, aquí empiezo, dice en Primera de Samuel, en el verso número 10, mira lo que sigue diciendo la Biblia. Dice, y levantándose David aquel día, huyó de la presencia de Saúl y se fue a Aquís, rey de Gat. Y los siervos de Aquís le dijeron, ¿no es este David el rey de la tierra? ¿No es este de quien cantaban en las danzas diciendo, hirió Saúl a sus miles y David a sus 10,000? Y David puso en su corazón estas palabras y tuvo gran temor de Aquís, rey de Gad. Escuche, quiero narrarle un poquito. Aquí es donde David escribe este salmo, el Salmo 34. Y lo que pasó David en este salmo, aquí está. Siempre en las peores experiencias que David confrontaba, siempre en las peores batallas que él confrontaba, salía un cántico, un salmo, un himno a Dios. Por eso la Biblia dice, yo estaba angustiado, afligido por huir de Saúl. David estaba con hambre y dice el salmo, este pobre clamó a Jehová y Jehová lo libró de todas sus angustias. Este rey de Aquís, escucha, él está compartiendo todo esto, pero mire algo, dice la escritura, David huye y cuando se dio cuenta que el espía del rey estaba ahí en medio, él huye y se mete al peor lugar que se puede meter. Él va a la ciudad de Gad y acuérdate que Gad, el gigante que David mató, era de Gad y David se mete allí con la espada de él, con la espada de Goliat, en el peor lugar donde no se debería de esconder, se fue a esconder. Y ahí lo miraban, y ahí empezaban a decir, David derrotó al filisteo, David había derrotado al héroe de esta ciudad, y David los había humillado delante del pueblo de Israel, había humillado a los filisteos, y a la familia de Goliat, y ahí está David en medio de esa ciudad, está David enfrente de sus enemigos, y ellos empiezan a reconocerlo. Pero escúchame, ahí empieza algo a suceder, porque en el mismo lugar donde el enemigo te derriba, te destruye, ahí Dios es poderoso, donde Él nos quiere levantar. Mire lo que dice la Biblia, 1 Samuel 21, el verso 11. Dice la Biblia en el verso 11. Y los siervos de Aquís le dijeron, ¿no es este David el rey de la tierra? ¿No es este quien cantaban en las danzas diciendo, hirió Saúl a sus mil y David a sus 10,000? Yo quiero que me pongas un poco de atención. Aquí, mira, estos son sus enemigos de David. Ellos empiezan a decir, no es este David el rey de la tierra. David todavía no era rey, quiero que me escuche. David todavía no era rey y sus enemigos están diciendo, no es este David el rey de la tierra. David solamente había sido ungido como rey, pero el rey era Saúl. Pero los enemigos decían, ey, ¿es este David el rey de la tierra? Quería decir que ellos estaban ya profetizándole a David
que no nomás él iba a ser rey de Jerusalén o de Judea, sino iba a ser el rey de toda la tierra. ¿Qué gloria es cuando tus enemigos testifican de ti? ¿Qué gloria es y qué bendición es cuando tus enemigos testifican de ti? Escúchame, esa es una bendición porque te están profetizando con sus propios labios. Cuando Gedeón estaba con temor, Dios lo llevó y lo trasladó al campamento de sus enemigos. Y mira en dónde profetizan, en el campamento de ellos, en el territorio de ellos. Así como estos hombres le profetizaron a David, así estos hombres sueñan un sueño y están hablando de un pan de cebada que venía de la montaña y que pegó a todos los enemigos. Y ellos decían, esto es más que la espada de Gedeón. Qué poderoso es cuando tus enemigos hablan de ti en lo privado. Qué poderoso es y qué bendición, porque están declarando un hecho real. Escucha. Por eso tú tienes que levantarte y darle gloria a Dios, porque lo que tú estás pasando ahora no cambia lo que tú eres. Escúchame, lo que tú estás pasando ahora no cambia lo que tú eres. Nosotros podemos cambiar, somos humanos, queremos un día abrir un negocio y mañana queremos cerrarlo, queremos un día abrazar a todo mundo y mañana lo traemos a palos, queremos un día cantar y otra vez no queremos cantar, queremos un día servir y otro día no queremos servir, un día queremos honrar a los padres, otro día los queremos desobedecer. A veces esto pasa en el corazón de la gente. Hay batallas, hay luchas internas, porque también, escúchame, el enemigo empuja para que la gente tome decisiones incorrectas. La carne no quiere buscar a Dios. Entonces Dios nos dice, tú eres mi especial tesoro. Así como estabas, ¿o dónde estabas? Yo te escogí. Ahora escuche, mire. Dice la escritura en el verso 12. Esto está interesante. Dice el verso 12. Y David puso en su corazón estas palabras. Y tuvo gran temor de Aquís, rey de Gad. ¿Quién no iba a tener temor de esta persona? Escúchame. ¿Quién no iba a tener temor de esta persona? Si le habían derrotado su héroe, si David los había humillado a todos. Por eso David en el Salmo 34, él dice, Jehová me libró de todos mis temores. Y la Biblia dice que él miró al ángel de Jehová. Por eso no se volvió loco. Pero hay algo interesante. Dice la Biblia en el verso 13, y cambió su manera de comportarse. Yo quiero que le digas al que tienes a tu lado, es tiempo de que cambies tu manera de comportarte. Cuando tú criticas, cuando tú envidias a alguien, cuando tú hablas mal de alguien, es por eso que tu bendición no llega. Es por eso que lo que tú le pides a Dios no llega. ¿Por qué? Porque le llega al otro y no a ti. Por eso, dile al vecino, es tiempo de cambiarnos de comportamiento. Usted es muy duro con la gente. Usted rechaza a la gente. Amigo, esa es una semilla que usted está sembrando y ni cuenta se da. La gente lo va a rechazar a usted. La gente lo va a criticar. La gente va a hablar mal testimonio de usted. Por eso, en este día, no es ninguna casualidad que me esté escuchando. Dice la Biblia, y cambió su manera de comportarse delante de ellos. Hay momentos donde todo tiene que cambiar. Aunque uno dice, es que yo soy así, yo soy de Michoacán, yo soy de donde sea. David cambió su manera de comportarse delante de ellos. Pero escucha, uno tiene que cambiar su manera de comportarse para confundir la estrategia del enemigo. Escuche esto. Dice la escritura. Mira lo que dice la escritura.
Dice así: y cambió su manera de comportarse delante de ellos, y se fingió loco entre ellos, y escribía en las portadas de las puertas, y dejaba correr su saliva por la barba. Escuche, mira qué, no sé si llamarlo idea, revelación, pero aquí hay un hombre que se le vino esta idea loca y Dios respaldó esa idea loca. Escuche, dice la Biblia, y se fingió loco entre ellos. Se fingió loco entre ellos y escribía en las portadas de las puertas y dejaba correr la saliva por su barba. Quiero que me ponga atención. Dice el verso 14. Dice, y dijo Aquís a sus siervos: he aquí que veis que este hombre es demente. ¿Por qué lo habéis traído a mí? ¿Acaso me faltan locos para que hayas traído a este que se hiciese de loco delante de mí? ¿Había de entrar este en mi casa? El rey no sabía lo que estaba sucediendo en el palacio. Él le decía a los criados: ¿para qué me traes a un loco? ¿Para qué me traes a alguien demente? No necesito más locos. ¿Por qué lo traes? Pero escuche, David se hizo loco, y no nomás se hizo loco, la Biblia dice que se fue haciendo loco, babeando, escribiendo en las puertas. ¿Está conmigo? Dice la Biblia, y cambió de manera de comportarse delante de ellos, y se fingió loco entre ellos, y escribía en las portadas de las puertas y dejaba correr la saliva por su boca. Y se fingió loco de ellos y escribía en las puertas. Escúcheme, la palabra que se usa ahí de escribir es la palabra marcar. Y la palabra marcar en el hebreo es la palabra tab. En el Salmo 34 tiene 22 versículos. Y en el abecedario hebreo tienen 22 letras. Y la última letra es la letra tab. Y la letra tab significa, escuche, poner una señal. David se fue escribiendo en todo el palacio. En todo el palacio estaba él poniendo una señal. Escúchame bien esto. Mientras que el rey y la gente decían: este está loco, este le sale la saliva por la barba, ellos no sabían lo que David estaba haciendo. Escuche, él estaba escribiendo, estaba poniendo una marca ahí al palacio. Estaba él en la casa del rey. Él ponía la palabra tab. Donde dormía el ejército, ahí ponía él una señal. En la casa del rey, ahí marcaba. Donde estaba el tesoro, ahí marcaba. Ahí estaba poniendo David una señal. Yo quiero que usted en este día diga conmigo: hay una señal que yo tengo que poner. Probablemente no es con un lápiz. Probablemente no es con la mano, sino con nuestra declaración, con nuestra fe, nuestra profecía, nuestra declaración. Lo que tú declaras, lo que tú dices, eso va a pasar. David, dentro del palacio, se empezó a fingir loco y empezó a escribir. Y esta palabra escribir en el hebreo significa marcar, y es la última palabra del abecedario hebreo. Estaba él marcando proféticamente. Yo quiero decirte, escucha esto, esta palabra de la última letra significa consumado es. Después de esto no hay nada más. Yo me apodero de esto. Después de mí nadie puede apoderarse. Eso era lo que David estaba declarando. Estaba fingiéndose loco, pero estaba marcando todo lo del rey. Oh, no sé si alguien está agarrando esta palabra. Cuando David fue al rey, lo primero que conquistó fue
el área de los filisteos que estaba todavía toda marcada. David estaba marcando todo lo que iba a hacer de él. Dios le dijo a José: todo lo que pisa la planta de tus pies es tuyo. Si lo pisas, lo marcas, será tuyo. Has puesto una señal y si la has puesto, será tuyo. Has declarado algo y lo que has declarado y lo crees será tuyo. Hay una señal. Escucha, tú tienes que entender que David era una persona. Escucha. Y me anima, me sorprende todo lo que él está haciendo delante del rey. El rey lo está mirando loco, pero no se miraba tan loco, no era tan tonto, porque todo lo que David había marcado en ese rey dentro del palacio, él regresó para atrás y tomó todo lo que él había marcado. ¿No me entiendes? Escucha, hay una nueva temporada, hay una lluvia específica, una lluvia preparada para este tiempo, para personas que

con la vida. Yo tengo un Dios poderoso que me ayudará, que me dará estas estrategias, que me dará la revelación de su palabra para vencer mi enemigo en cualquier área que me esté atacando. Escucha, David empieza a marcar el palacio del rey. David empieza a marcar, y esta palabra último, acuérdate que Dios dice: yo soy el alfa y la omega, yo soy el principio y el último. David estaba haciendo un acto profético: todo está consumado. Cuando Cristo llega a la cruz, dijo: se terminó, todo está consumado. Cuando Cristo en la cruz del Calvario, él dice: todo está consumado. No fue un grito de dolor, no fue un grito de lástima. Esta palabra consumado era un vocabulario de los gladiadores. Cuando tenían a su enemigo, le daban el último golpe para decapitarlo.

0: dándoselo, le has dado el temor, la inseguridad, la duda, el odio, la amargura. Por eso Él tiene poder sobre de tu vida. Hoy rompe con ese espíritu, hoy rompe con ese molde, para que tú puedas salir adelante y para que tú puedas experimentar lo que David experimentó en el Salmo 34, que Dios lo libraba de todos sus temores y que Dios le enviaba el ángel para librarlo de todo mal. Y aquí, en medio de sus enemigos, se finge loco. Hay una idea que Dios te quiere dar a ti, empresario, familia, hombre que me escuchas. Hay una idea que Dios te quiere dar a ti para que salgas en medio de tus enemigos.
1: Espero que este mensaje haya sido de bendición para tu vida. Y permíteme orar si usted tiene una necesidad o si usted está confrontando problemas adversos en su vida. Yo quiero que usted me acompañe para hacer una oración. Yo quiero que ahí donde se encuentre repita conmigo esta oración y diga: Padre Celestial, yo reconozco que soy un pecador y que mi pecado me separa de ti. Hoy creo que Jesús murió por mí en la cruz del Calvario y que Dios Padre lo resucitó entre los muertos. Me arrepiento de todos mis pecados y voluntariamente confieso a Jesús como mi Señor y Salvador personal. Yo renuncio a todo pacto que yo he hecho con este mundo, a todo pacto que yo he hecho con mi carne y a todo pacto que yo he hecho con el diablo. Y hoy hago un pacto contigo, Jesús. Amado Señor, te pido que entres a mi corazón y cambies mi vida. Si hoy muriere, al abrir mis ojos, sé que estaré en tus brazos. Amén. Señora, amigo, si usted ha hecho esta oración conmigo, toma el teléfono y llámeme. Quiero felicitarlo y quiero también orar por usted. Llámenos aquí a la cabina, que sin duda hoy el Señor empezará una nueva etapa en su vida.

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1: ICE busca elevar hasta $18,000 multas contra migrantes con órdenes de deportación. Bienvenidos a Estatus Migratorio con Iram Nava para MLC Noticias. El gobierno del presidente Donald Trump propuso elevar a $18,000 las multas impuestas contra ciertos inmigrantes que no cumplieron con las órdenes de deportación emitidas contra ellos y son arrestados por las autoridades migratorias. En concreto, la propuesta del Departamento de Seguridad Nacional pide elevar de $5,130 a $18,000 el cobro establecido el año pasado por la Ley de Reconciliación Presupuestaria a extranjeros que recibieron una orden de deportación en ausencia, no abandonaron el país y que posteriormente son detenidos por el Servicio de Control de Inmigración y Aduanas. El cobro busca reembolsar parcialmente los costos de detener y expulsar a inmigrantes que tienen en su contra esta clase de deportaciones. Asimismo, la multa hace parte de las medidas de la administración Trump para impulsar a los indocumentados a autodeportarse. Las órdenes de deportaciones en ausencia son emitidas contra extranjeros que han sido notificados para presentarse a la Corte de Inmigración y no se presentan a sus audiencias. Yo soy Iram Nava. Esto fue Estatus Migratorio para MLC Noticias. Mantente informado. 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
4: De Los Ángeles es amonestada por decir a posibles jurados que aprendieran inglés. Con estudios en Atlanta, Georgia, Adi Cabriales, MLC Noticias, ahora. Una jueza del Tribunal Superior de Los Ángeles fue amonestada públicamente por sus comentarios dirigidos a dos posibles miembros del jurado, a quienes les dijo que deberían aprender inglés. La Comisión del Desempeño Judicial amonestó a la jueza Susan Bryan Dawson por socavar la confianza pública de imparcialidad del sistema judicial y de ser grosera y descortés. Bryan, quien ha trabajado por más de 3 décadas en las Cortes de Los Ángeles, hizo las declaraciones en el inicio de un juicio en septiembre del 2023. El presidente Donald Trump aseguró que cree que el Tribunal Supremo resolverá a favor de mantener a la ciudadanía estadounidense por nacimiento, decisión que está prevista para el próximo mes de junio. El Tribunal Supremo tiene que decidir si es constitucional la orden ejecutiva que Trump firmó el pasado 20 de enero, el mismo día que llegó a la Casa Blanca en su segundo mandato, que limita la ciudadanía automática por nacimiento para hijos de personas sin estatus migratorio. El presidente Donald Trump negó que se haya enviado el portaviones de propulsión nuclear USS Nimitz al Caribe para intimidar al gobierno de Cuba y reiteró su voluntad de diálogo con La Habana, en medio de la campaña de presión de Washington sobre la isla. El republicano repitió que Cuba es un país fallido, que no tiene electricidad, que no tiene dinero, no tiene comida y prometió que Estados Unidos va a tenderles la mano. MLC Noticias Atlanta te informó Adi Cabriales.
5: Continuamos.

0: Bueno, estamos de regreso en tu programa favorito, Las Tardes en Keila. Quiero recordarte que ya estamos en la tercera y última hora de los 180 minutos más intensos de Las Tardes en Keila. Quiero enviarle fuertes abrazos, saludos. Toda la maravillosa audiencia está conectada con nosotros a esta hora de la tarde. Ya nos envían fuertes abrazos, saludos desde Honduras. Más 504 conectado con nosotros a esta hora de la tarde. Nos dicen desde Tegucigalpa. Ya, hermano Juan, aquí la calor está demasiada tremenda. Y definitivamente que en Centroamérica hemos estado por ahí conversando y platicando con diferentes hermanos de El Salvador. Sigo a una locutora. Ella trabaja para una emisora de El Salvador y me estaba diciendo que sí, está bastante caliente, que nunca habían pasado por esta ola de calor. Y bueno, el problema de Honduras en este caso es que la calor está consumiendo todo lo que son las represas. Están por ahí quedándose, sí, se están quedando vacías, se están secando porque el vapor, la calor, les está por ahí consumiendo el agua en diferentes ciudades de Honduras. La capital está careciendo de calor y nos dice nuestra hermana por aquí, ella se llama Luisa, y nos está diciendo, nuestra hermana Ana Luisa nos está diciendo por aquí que buena prédica la que pudo escuchar en esta tarde. Y por lo general dice, solamente escucho la prédica, pero ahora me tocó trabajar y estoy aquí empacando camisas. Lo escucho desde Textiles Río Lindo, contigo a la colonia El Pedregal. Así es que fuertes abrazos, saludos a nuestra hermana Ana Luisa. Y tengo reportes de sintonía. Les recuerdo a ustedes, ya vamos a estar llevando a cabo el sorteo donde los jóvenes estudiosos han estado ya han estado ya pasando su año. Unos ya pasaron su primer año, otros van al noveno y otros ya se graduaron. Por aquí me estaban diciendo que el 2 de mayo, mira que como aquí se gradúan en diferentes días, ¿no? Y he estado viendo un movimiento, pero bastante, donde los globos se han prestado y se han hecho presente en los padres, en los novios, motivando a sus novias, a los jovencitos, a los adolescentes que ya se enamoran por ahí, ¿no? Y sí se vale, solamente tienen que cuidarse, tienen que ser esos hombres honrados, honestos, cuidar y valorar a su pareja, se vale, claro que se vale. Bueno, y hoy casualmente nos están diciendo por aquí la maravillosa audiencia. Estaba yo hablando, quiero agradecerle siempre a nuestra hermana Cintia Hernández. La amamos en el amor del Señor y también amamos a todos sus hijos y a sus nietos. Y nos estaba diciendo por aquí, yo estaba hablando de Yassi Velázquez. Yassi Velázquez, según yo, era de Guatemala. Miren cómo es que soy, bueno, claro, tengo que siempre hablar con certeza, ¿no? Tengo que hablar siempre buscando información, pero en este caso me está diciendo la hermana Cintia, nos está diciendo por aquí, buenas tardes, hermano Juan, aquí saludándolo a usted y a toda la audiencia, y bueno, hoy ya lista para la conferencia de mujeres, mujer de altar. Así es que mira qué excelente. Todas estas lindas y maravillosas damas que ahora van a estar luciendo, se van a estar vistiendo de gala esta tarde. Y de verdad que es un placer, un gusto para mí saludarles en esta bonita tarde a través de Keila Radio 106.5 FM. Bueno, recordarles que mi nombre es Juan Mejía, y también a las mujeres que ya están listas en esta bonita tarde para llevar este evento tan especial que sin duda alguna en cada una de ellas marcarán corazones y fortalecerá vida. Una mujer de altar es ya comenzando esta tarde, ya prácticamente esta tarde, este 22 de mayo, esta tarde se va a vestir de rosado, de color rojo vino, se va a vestir de blanco, se va a vestir de diferentes colores. Así que estamos muy agradecidos con toda esta linda y maravillosa audiencia que nos están reportando sintonía, que ya vienen para esta conferencia que sin duda alguna Dios tiene algo preparado para cada uno de ellas. Así es que vamos a estar también invitándole a usted a ponerse presto, ¿no? A ponerse presto y a ponerse también listo, a ponerse por ahí, más que todo poner un corazón dispuesto para el Señor. Así que saludamos a todos los pastores que ya van entrando a esta hora de la tarde. Ya vienen vestidos, ya vienen súper vestidas estas damas del Señor. Así es que será una noche de bendición, una noche de milagros, donde va a haber renovación. Dios va a renovar tu espíritu en esta tarde. Así que te invitamos, no te quedes en casa. Me encantaría saber si alguien está interesada en venir a esta conferencia. Me encantaría saber, de verdad, que si alguien está interesada en venir a esta conferencia que va a cambiar las vidas, una conferencia espectacular, una conferencia que va a ser totalmente diferente, va a ser algo totalmente diferente. Y le estamos invitando a usted, que a todas esas mujeres. La conferencia se llama Mujer de Altar. Así es que, bueno, qué excelente que ya también está llegando todo lo que es el equipo. Se están acercando para poder servir y para poder dar lo mejor para que estas mujeres, esta fecha 22 y 23 de mayo, donde está ubicada la conferencia, es en el 9795 de South Road. Así es que todavía hay tiempo para que te registres, mujer. Si por ahí te has quedado o piensas que ya no hay espacio, ya no hay algún cupo para ti, déjame decirte que puedes llamar por ahí a un número de teléfono y te van a contestar por ahí. Por lo menos, si nos llamas a nosotros aquí al 512-910-8000, te estaremos dando mejor información y nos estaremos poniendo prestos por ahí para que puedas ser parte de esta conferencia Mujer de Altar. Esas mujeres valientes, te recuerdo en esta bonita tarde que Dios no te llamó para vivir derrotada, sino que te llamó para levantarte como una mujer llena de fe, llena de oración. Y donde hay fe y oración, ahí se cumplen los propósitos de Dios. Sabemos que como seres humanos pasamos momentos difíciles, esas lágrimas, esas batallas con los hijos, el corazón herido, a través de tanto dolor, a través de tanta infidelidad que sucede ahora en los matrimonios. Pero el Señor hoy quiere hacer algo totalmente diferente contigo. Te quiere hacer una mujer de altar. Esa mujer de altar es aquella que no se rinde, que no deja de doblar rodillas. Así es que vamos, en esta bonita tarde, pelea la buena batalla, porque Jehová tu Dios está contigo. Dice la palabra de Dios que una mujer virtuosa, dice, ¿quién la hallará? Porque su estima sobrepasa largamente la de las piedras preciosas. Así es que vamos en esta bonita tarde y gracias por ese reporte de sintonía que nos está haciendo llegar Cintia Hernández. Que Dios guarde su vida y que sea el Señor ahora llenando su vida de amor, que sea el Señor ahora llenando su vida de todo lo que hoy podemos en esta bonita tarde disfrutar de esta gran conferencia, que sin duda alguna será una conferencia linda y maravillosa. 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Esto queda para el lado del sur de Hidden Cavern. 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Esas experiencias que andas buscando, como espeleología, y también es totalmente turística. Natural Blaze Cavern también es un geoparque que ofrece aventuras sobre el aire, incluyendo un circuito de tirolesas. Escucha bien esto. Cuerdas de 60 pies de altura y un laberinto al aire libre de 5,000 pies cuadrados. Una actividad totalmente interactiva y un panorama de gema con música en vivo los fines de semana, y la excelente comida y bebida lo convierten en la escapada del fin de semana. Perfecta para familia, amigos, perfecta para todo aquel que quiera en esta bonita tarde poder conocer de estas cavernas. Te cuento que tengo un paquete familiar. 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Sabemos de que las preguntas, tú sabes, siempre son preguntas que nos acomodamos más que todo a tus deseos. Sobre esos sueños de poder ir y conocer estas cuevas. En esta bonita tarde queremos saludar a nuestro hermano, el gran Paulo, está conectado con nosotros en esta bonita tarde. Ya nos dice: bendiciones a cada uno de ustedes. ¿Cómo extrañaba? Sabes que he estado preocupado por usted, familia. He estado preocupado por ustedes, de verdad. Ustedes sí lo hacen a uno. Lo hacen a uno orar doble. Sí, de verdad que sí. Lo hacen orar doble ustedes. Pero qué contento estoy, porque hoy sí estoy recibiendo uno de los mejores saludos que siempre nos bendicen en nuestra vida. Así es que ya está conectada con nosotros esta linda y maravillosa oyente. Conectada con nosotros nuestra hermana Yolanda, y nos dicen por aquí: hermano Juan, bendiciones, que tenga usted una linda y bendecida tarde. Ya vamos escuchando el show más alegre de las tardes en Keila, como dice usted, los 180 minutos más intensos de nuestras tardes. Hermano Juan, saludos para usted y para toda la audiencia. Le cuento que este día ya estamos aquí. Ya estamos aquí, vamos a ver cómo nos dice. Ah, hermano Juan, Dios le bendiga, saludos desde Elgin, nos están saludando también aquí, enviándole fuertes abrazos, saludos a usted y a toda la maravillosa audiencia de Keila Radio, reportando sintonía a la mejor estación de Keila Radio. Hermano Juan, estoy gozosa porque las oraciones hoy están dando su fruto. Hoy, hermano Juan, se está graduando mi hija, Génesis. Doy gracias al Señor, y que Dios me la guarde y que Dios me la bendiga. Y nos envía una foto tan linda. Génesis Jaramillo Espinosa se está graduando esta tarde. Mira, qué excelente, qué excelente. Nos alegramos en esta bonita tarde y le enviamos fuertes abrazos, saludos y aplausos a Génesis Jaramillo. Excelente, es lo que necesitamos, unirnos juntos con un granito de arena cada uno, para que nuestros hijos, nuestras familias, los futuros de esta nación puedan ellos cambiar, puedan ellos darle una dirección poderosa, que los temerosos de Jehová sean los que un día sean reyes como José, el soñador, que sean Salomón, esos sabios. Esos somos los que queremos en esta bonita tarde, que se están graduando y que están siendo parte de este tiempo tan hermoso, tan espectacular. Me gozo cuando veo yo a esos jóvenes que se están graduando, a esos jóvenes que ya dieron ese primer paso, que ya van a su segundo año, a los que ya comienzan su primer año también. Por ahí nos envían un reporte de sintonía que ya... hay un niño que ya va a comenzar su primer año en lo que es middle school. Mira qué lindo, qué excelente poder uno saludar a toda esta linda y maravillosa audiencia. Te cuento que todavía estás a tiempo, si todavía, si tienes por ahí algún sobrino, tienes alguna sobrina, tienes por ahí un hijo, una hija que ya se graduaron o que ya tienen su diploma en su mano, nos encantaría que nos enviara su nombre completo, porque hoy en esta bonita tarde vamos a estar sorteando, vamos a estar llevando dos regalos para esos excelentes estudiantes que han cruzado su año. Muy buenas tardes. Dios me las bendiga. Buenas tardes.
1: Buenas tardes.
0: Buenas tardes, buenas tardes, buenas tardes, buenas tardes, buenas tardes, buenas tardes, buenas tardes. Linda y maravillosa familia, que Dios me les bendiga. ¿Cómo están en esta tarde? Cuéntenos.
1: Bien, gracias a Dios, aquí en Austin, Texas.
0: Excelente, ¿con quién tenemos el gusto en esta bonita tarde?
1: Con Violeta López.
0: Violeta López, ey, qué fuerte abrazo el que te queremos dar. Y aparte de eso, un fuerte aplauso para ti y toda tu maravillosa familia. Cuéntanos, ¿para qué soy bueno? Tú di rana y yo salto.
1: Sí, para los boletos de la sauna del...
0: Ok. Ay, no sé cómo se dijo. Claro, no, claro, claro que sí. Mira, no te imaginas la experiencia tan increíble que vas a pasar tú y tu familia. Estamos hablando de Natural Brains Cavern. Es una cueva de renombre mundial. Y con ella cuenta, consta, ahí existen dos cavernas espectaculares. Y entre ellas hay un geoparque. También hay aventuras de espeleología sobre lo que son las plantas. Vas a dar un paseo increíble. Y solamente quiero que hacerte una pequeña pregunta. Y si tú acertas con la pregunta, tú vas a ser la ganadora de esta tarde. Es tan fácil. Es tan fácil. Vamos a ver en esta bonita tarde. Te la vamos a poner bien fácil para que puedas ser la ganadora. Bueno, ahora va. Aquí va la pregunta. Natural Brains Cavern es una cueva de renombre mundial. ¿De cuántas cuevas consta Natural Brains Cavern? ¿Ok?
1: Ay, no sé.
0: ¿En serio? Bueno, entonces te vamos a hacer una cosa. bueno.
1: Ayúdeme, que yo queremos ir con toda la familia.
0: Claro, usted se sabe el chiste de la hermana cristiana que dijo que no. Conteste. No, usted tiene... No. Ah, bueno, entonces usted es y usted ya acertó, porque la hermana cristiana que dijo que no, es usted, porque usted lo está diciendo. Así es que felicidades en esta bonita tarde para por haberse ganado. Usted, bueno,
1: muchas gracias, hermano Juan. No. Lo escuchamos todos los días, todas las mañanas, todas las tardes.
0: Oh, perfecto. Muchas gracias, de verdad que sí. Mire, lo único que hacemos es que hacer la voluntad de Dios en esta estación de radio, caminar juntos como hermanos, estar dentro del arca, estar dentro del redil. Si una de las 99 se nos ha extraviado, dejamos las 99 ahí y nos vamos a buscar a la que nos hace falta. Mire por qué le digo esto. Ya tenía bastante tiempo de que no teníamos noticias de esta linda y maravillosa familia. Esta linda y maravillosa familia, sus apellidos son Meléndez Hernández y ya nos están enviando reportes de sintonía. ¿Y sabe qué es lo que nos está diciendo por medio de un mensaje de texto? Por medio del WhatsApp nos están diciendo: Hermano Juan, le saluda la familia Meléndez Hernández, aquí reportando sintonía y enviándole fuertes abrazos a toda la maravillosa audiencia que lo escuchan a esta hora de la tarde y está siendo agradecida con Dios, dándole gracias al Señor porque ya finalizaron una semana de trabajo. Mire, eso es lo que hacemos en esta estación de radio. Esto es lo que hacemos. Lo que hacemos es caminar juntos, estar abrazados en el Espíritu de Dios y poder darnos cuenta de que ya la familia Meléndez Hernández, ya, gracias al Señor, ya hicieron una semana más de trabajo. Ya llevan la bendición para la casa. Mire, qué bueno es el Señor.
1: Qué bueno.
0: Así es. ¿Con quién tenemos, el gusto, perdone, para poder tomar sus datos?
1: Sí, soy Violeta López.
0: Mire que ya se me había olvidado, fíjese, cómo se llamaba, ya me había dicho, ¿verdad? ¿Verdad que sí?
1: Sí,
0: mire,
1: soy la esposa del señor Pascual, el vendedor
0: Pascualito,
1: de pan.
0: Pascualito, mi hermano Pascualito, viera cómo lo quiero ese varón yo, es que es un varón bien luchador, o sea, luchador para nosotros los hondureños, es que bien trabajador, bien esforzado el hombre. Y bueno, luchador para los mexicanos es como que pelean, ¿no? Pelean luchas.
1: Violeta, somos guerreros para todo.
0: Perfecto, sí, vamos a disfrutar de esas cavernas. Oye, vamos a apuntarle su nombre, muy bonito nombre, excelente.
1: Gracias.
0: Mire, y tiene apellido. Ah, bueno, entonces a usted le vamos a decir nuestra hermana francesa, le vamos a decir cariñosamente. Entonces, su nombre, su apellido, por favor.
1: Es Violeta López.
0: Ajá, le vamos a poner López, ¿ok? Porque el apellido ya de Francia como que se me hace un poco difícil, ¿no? Solamente su esposo sí nos hace.
1: Sí, está bien.
0: Bueno, entonces, felicidades. Le cuento que es una cueva, son unas cavernas espectaculares. Usted va a poder ir a disfrutar de su linda y maravillosa familia. Y también le recuerdo que solamente tiene 5 días para poder venir a reclamar sus boletos. ¿Le parece?
1: Okay, muy bien.
0: Bueno, muchas gracias. ¿Alguna alabanza que quiere escuchar usted?
1: Sigue adelante, sigue.
0: Ah, qué excelente tema. Ese tema dice, sigue adelante, sigue.
1: Sí.
0: Excelente. Bueno, vamos a anotarla aquí, sigue adelante, sigue. Muchas gracias, hermana Violeta. Bienvenida a la familia del Señor. Y
1: muchas gracias.
0: Estamos aquí para servirle a Dios y a usted, desearle un feliz fin de semana. Y también me siento muy orgulloso por formar parte de su hermandad y también por formar parte de la hermandad de la vida de su esposo. Y estamos confiando en Dios, de que Dios tiene el control de sus vidas y que Dios tiene el control de las vidas de sus lindas y maravillosas familias. Muchas gracias y felicidades.
1: Bendiciones. Hasta luego.
0: Cinco de la tarde con 25 minutos, tarde de viernes, antesala de fin de semana. Estamos alegres en esta bonita tarde, dándole gracias al Dios Todopoderoso por darnos la oportunidad de poder bendecir y de poder saludar a toda esta linda y maravillosa audiencia. Bueno, tenemos ganador en esta tarde. Tenemos ganadora. Por ahí tengo otro paquete. Tengo otro paquete familiar. Estamos totalmente bendecidos. Y queremos saludar y felicitar a nuestra hermana Violeta López. ¡Felicidades! Se ganó un paquete para ir a disfrutar a las cavernas, donde es la oportunidad para la mejor escapada del fin de semana, con amigos, familiares, y poder pasar un fin de semana único, un fin de semana totalmente diferente. ¡Vamos! En esta bonita tarde a seguir disfrutando de la buena música. Ya está conectado con nosotros Colombia, Cali, Colombia. Nos llega la bendición de nuestro amado hermano Wilson Valderrama, conectados con nosotros en esta bonita tarde. Pero antes tenemos música para usted, para que pueda usted disfrutar en esta excelente tarde. Una tarde de viernes espectacular, una tarde donde le saludamos a usted que va en su auto, usted que va sobre ruedas en esta bonita tarde. Le deseamos lo mejor a usted y

0: En esta tarde de viernes, antesala de fin de semana, antes decíamos, hoy es viernes y el cuerpo lo sabe, pero ahora es diferente. Ahora, hoy podemos decir, hoy es viernes y el alma lo sabe. Quédate con nosotros hoy. Es un momento para que podamos disfrutar de la mejor música, pero qué buena es la alabanza, ¿no? La alabanza es linda, la alabanza edifica, la alabanza nos hace transformarnos. ¿Sabes que si no le adoras a Dios, no puedes tener y no puedes llegar a ese lugar? Cuando tú le oras a Dios, ahí el Espíritu Santo como que comienza a enamorarse de ti. Pero no solamente somos música, no solamente estamos aquí para poder leer tu reporte de sintonía, sino que también hay un consejo, y este consejo siempre nos lo da el doctor David Germayer. Vámonos, un minuto en la Biblia.
1: Un poeta expresó estas profundas palabras: de todas las palabras de la lengua o de la pluma, las más tristes son estas: pudo haber sido. Otro autor escribió: correr riesgos siempre implica la posibilidad de fracaso. De lo contrario, se llamaría correr con seguridad. No permita que el miedo al fracaso o el qué dirán lo detengan de perseguir sus sueños. Dios puede usar el fracaso para cultivar en nosotros valentía y determinación. Los fracasos no son más que

escalones hacia el éxito. Si tiene un sueño y también temores, eso solo significa que es humano. Pídale a Dios la valentía para subir hoy la escalera hacia sus sueños, confiando en que cada paso lo acerca más a su meta. Le habla David Jeremiah, animándole a que tome el camino hacia una vida nueva. Descubra la valentía de Dios en su minuto en la Biblia.

Bueno, estamos contentos en esta tarde. No es porque hoy es viernes y quizás piensas de que ya llevas la tusa, ya llevas la papa, el billete. ¿Será que ya llevas los lempiras o los quetzales? No, claro que no. En esta bonita tarde tienes que estar gozoso porque ya se vino el fin de semana y Dios te ha permitido poderte dar una semana de bendiciones donde el pan de cada día no va a faltar en tu casa. Esa es promesa de Dios. Por eso es bonito estar conectados con Keila Radio 106.5 FM, porque lo único que queremos es abrirte los oídos y los ojos espirituales para que te des cuenta que ya se acerca el fin de semana y que estás listo para poder llevar tus diezmos, tus ofrendas al alfolí. ¿Quieres comenzar una nueva semana llena de la bendición de Dios? Por eso, Dios te está dando el pan de cada día para que seas agradecido y te presentes delante de Él. Aprovecha también a pasar tiempo con tu familia. Mañana sábado, compra palomitas, una buena movie y disfruta con tu familia. Porque no hay cosa más linda, más maravillosa que la familia. Porque es el primer ministerio que Dios te ha regalado. No eres tu mujer. No, estoy hablando del sacerdote. La dama es la ayuda idónea. Aprovecha para pasar tiempo con tu familia, para poder platicar con tu mamá, con tu papá y también bendecir a los tuyos. Honra a tu padre y a tu madre y verás cómo los días se te van a volver, pero tan largos, tan diferentes. ¿Quiénes dicen amén en esta bonita tarde? A ver, ¿quiénes son los que me dicen amén en esta tarde? 512-402-2438. La señal del cielo está lista también en esta bonita tarde. La señal del cielo, 512-910-8000. ¿Quiénes dicen amén? ¿Quiénes se apuntan en esta bonita tarde? Tengo la mejor bendición en esta tarde y quiero gritar a los cuatro vientos. Quiero decirle a Papito Dios en esta tarde, gracias por los amigos. Gracias por esos amigos que fuimos amigos en el mundo, fuimos amigos en lo porvenir y hasta el día de hoy seguimos siendo amigos. Porque Dios cambia, Dios restaura. El verdadero amigo es aquel que va a estar contigo en todo tiempo. Él se llama Jesús, pero por eso también dejó a los apóstoles, y después de los apóstoles ha dejado queridos amigos que se han quedado plasmados en mi corazón. Y en esta bonita tarde quiero saludar a Eric, mi hermano Eric. Él nos escucha y nos sintoniza en Tegucigalpa. Anda disfrutando en la maravillosa y linda ciudad de Tegucigalpa. Con una calor, nos dice, pero que está totalmente bendecido en esta bonita tarde porque Dios le ha prestado vida. Así es que, Eric, Dios te bendiga en esta bonita tarde. Y aquellos que dicen amén, si no lo dicen ellos, lo dice Alex Zurdo. Vámonos con este buen tema. Yo digo amén.

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Muy buenas tardes, amigos de Keila Radio 106.5 FM. Bueno, ya estamos listos en cabina, pasando una tarde de viernes espectacular, celebrando que nuestros niños van avanzando ya. A los que han pasado su grado, a los que ya se graduaron, a los que ya también van por el año noveno, el octavo, el cuarto, el octavo dicen por ahí. Ustedes no saben qué quiere decir el octavo, ¿va? Ay, hombre, qué cosas. ¿Sabe? Estoy contento, estoy de verdad bastante bendecido, agradecido con Dios por darme la oportunidad de poder llevar estos sorteos a cabo. En este caso tenemos... por aquí unos lindos y maravillosos regalos. Unos regalos, me encantaría podérselos enseñar. De hecho, voy a hacer todo lo posible por enseñárselos. Voy a ponerme por aquí una pequeña pausa para que ustedes se den cuenta de estos lindos y hermosos regalos que le vamos a estar haciendo llegar. Son dos regalos. Ojalá que sea uno de ustedes, ustedes que están ahí. Quiero invitarles, por favor, a que nos vayamos a nuestra página de Facebook. También quiero invitarles a ustedes que antes de cerrar la programación, quiero invitarlos a que también voy a estar regalando un paquete familiar para que puedan ir a disfrutar a esta linda y maravillosa granja. Se llama Sweet Eat. Y donde ustedes van a poder disfrutar de todo lo que es un zoológico interactivo, sobre carreras de cerditos, paseos ilimitados con ponis. También hay unos carritos. Solai, dicen aquí, y también hay es un lugar muy bonito. Ahí está la montaña del tesoro, está el circuito también de obstáculos, y también hay pintacaritas, y está por aquí Pipe Racers, dice por aquí. Bueno, hay carreras de cerdito, imagínate. Estaremos entonces regalando este paquete. Antes de irme al aire, primero voy a terminar el sorteo. Lo vamos a hacer tan pronto que así podamos nosotros también poder regalar este paquete familiar para que puedan ir a disfrutar a la granja Sweet Eats. Así que quédate con nosotros para poderte mostrar los regalos, que tú te des una idea. Visítanos por favor a nuestra página. Te invitamos a que nos vayamos a la página de Facebook y que así tú te des cuenta en esta bonita tarde cómo va a ser el sorteo. Vámonos, también puedes por ahí enviarnos un mensaje de texto al WhatsApp, a nuestra página. Ya estamos en vivo por aquí, así es que envíanos un mensaje de texto si estás conectado con nosotros a esta hora de la tarde. Te invitamos a que nos envíes por medio de nuestra página Facebook. Nos puedes encontrar como Keila Radio 106.5 FM LLC. Ahí nos vas a encontrar y te recuerdo, mi nombre es Juan Mejía y esto lo estamos haciendo los dueños de la estación de radio. Por supuesto, no puedo decirles a ellos, no puedo estar aquí sin darle las gracias, sin dar gracias a Dios por sus vidas, y también gracias a Keila Radio 106.5 FM, y bueno, por sobre todas las cosas, Dios, ¿verdad? Y estamos haciendo esto con todo el cariño, lo estamos haciendo para que esos niños sigan adelante, para que se lleven un recuerdo de parte de Keila Radio 106.5 FM. Y bueno, voy a ir a traer los regalos que los tengo por aquí cerca. Lo único que te digo es que te quedes con nosotros para que te des cuenta. Síguenos, puedes también enviarnos un mensaje de texto a través de nuestra página, como Keila Radio 106.5 FM LLC, y nosotros con todo el gusto del mundo vamos a estar interactuando con cada uno de ustedes. Quédate con nosotros, voy a ir por los regalos que por ahí los tengo. Quédate con nosotros.

Bueno, estamos de regreso ya, estamos por aquí. Queremos mostrarles los regalos. Hay bastantes madres que enviaron los nombres de sus hijos. Muchas gracias por bendecirnos de esa manera, de poder confiar, de poder creer primeramente en Dios y después en esta estación radial. Así es que quiero enseñarte, quiero mostrarte por aquí sobre lo que son los regalos. Estamos listos. Gracias a Dios ya tenemos tres oyentes que nos están por aquí, nos están viendo por aquí. Ya nos está diciendo Richard Urdaneta, nos está diciendo bendiciones, líder. Richard, que Dios te bendiga, tú eres mi líder, yo te amo en el amor del Señor, amamos a tu familia, salúdanos a Mimi, por favor, y que tu esposa en esta tarde reciba en esta conferencia, que tu esposa sea llena de la gloria de Dios. Muchas gracias, ya Richard Urdaneta está conectado con nosotros en esta bonita tarde y nos dicen bendiciones, líder. Mira qué excelente, ¿no? Así es que ya nos vamos en esta bonita tarde a enseñarle los regalos. Vamos a enseñarle los regalos. Ya está la audiencia también conectada a esta hora de la tarde. Y vamos a ver, tal vez no los echamos aquí. Les queremos enseñar los regalos que se van a dar en esta tarde. Este es el primer regalo que se va a estar dando. Mira qué bonito. Este es el primer regalo que se va a estar dando. Queremos darle gracias a Dios, a nuestros patrocinadores. Fernanda Nava está siendo presente en estos lindos y maravillosos regalos que hoy va a haber uno que será el ganador. Muchas gracias. No se mira muy bien el pequeñín, pero ahí está. Mira qué bonito. Ya tenemos, este es el primer regalo. Y también vamos a irnos con el próximo regalo. Aquí está el próximo regalo. Mira, déjame decirte, son obsequios muy humildes, muy sencillos, pero que lo hacemos con el amor de Dios, con el cariño para todos nuestros niños, para que esos niños puedan ellos darle sentido, para que ellos se den cuenta de que a través de un detalle ellos puedan seguir adelante y la próxima temporada lo vamos a hacer a través de notas. A ver cómo están las notas de los niños y a las notas los niños que vayan estudiando con excelencia y que tengan buena excelencia académica. A ellos también les vamos a estar honrando con un regalo más, pero más será un regalo más, más fino, más bonito, porque ellos se merecen ser bendecidos y se merecen ese regalo que tanto ellos se merecen. Así es que ya también está nuestra hermana, mi hermana Martínez Mazapán, conectada con nosotros en esta bonita tarde. Aquí están los obsequios. Le damos gracias a ustedes por su fiel sintonía. Gracias por cada reporte de sintonía. Nos vamos a ir a nuestro WhatsApp al 512-402-2438. Muchas gracias. Ya tenemos la tombolita aquí. Vamos a estar sacando dos regalos. Como les contaba, vamos a estar interactuando. Vamos a estar apoyando a nuestros niños. Vamos a estarle dando regalos conforme a su excelencia académica. Así vamos a estar honrándolos para que ellos no se vayan a hacer interesados. No. Es una manera de incentivarlos. Es una manera de decirle, hijo, te mereces esto. Y nosotros, Keila Radio 106.5 FM, queremos ser parte de que tu hijo el día de mañana sea un ingeniero, sea un doctor, sea una enfermera, sea una abogada, sea una locutora profesional, que estudie periodismo, que estudie lo que es locución. Es muy linda la locución. A mí me encanta la locución porque la locución me llena de calor, me llena de cariño, y ese cariño son cada uno de ustedes. Vámonos en esta bonita tarde ya a llevar los obsequios, pero antes quiero saludar a la audiencia que nos está enviando reportes de sintonía. Nos dice Fernanda Nava, muchas gracias. Como dice Romanos, así es que la fe es por el oír y el oír por la palabra de Dios. Gracias, Fernanda Nava, que es la que hace posible estos regalos. Una mujer de Dios, una mujer que Dios la usa de la gran manera a través de la bondad, a través de su corazón. Muchas gracias. También tenemos a la gran Abigail por aquí conectado y nos dice, hermano Juan, que el Señor le bendiga a usted y a toda la maravillosa audiencia en esta bonita tarde. Y ya está por aquí
Bendiciones aquí en sintonía y también apresurada porque hoy tengo una cita con Papito Dios en esta tarde. Conferencia, Mujer en el Altar. Así es que bueno, ya vamos a comenzar en esta bonita tarde a darle vuelta a la tombolita. Vamos a darle vuelta a la tombolita. Casi no tenemos mucho espacio, les cuento. El espacio es un poco reducido. Pero bueno que tenemos un lugar donde poder bendecir a las familias y donde poder también que usted pueda escuchar palabra de Dios. Una estación de radio que por ahí, ténganos paciencia, por favor. Le invitamos a que nos siga por nuestra página web www.keilaradio.com y también que nos siga por nuestras redes sociales en Instagram como Keilaradio 106.5. Dele like a nuestra página y también que nos siga por Facebook, como ya nos están llegando la sintonía por aquí. Vamos a sacar el primer ganador en esta bonita tarde. Vamos a sacar el primer ganador. Ya lo tenemos aquí en esta tarde. Vamos a cerrar la tombolita para que no se nos vaya por ahí. Ya. Tenemos el primer ganador en esta excelente tarde. Vamos a ver quién es.

Tenemos la primera ganadora en esta bonita tarde y es nada más y nada menos que Anastasia Bernal. Es la ganadora de esta bonita tarde con su número de teléfono 599-2267. Así es que saludos y bendiciones a Anastasia Bernal. Es la primer ganadora, ya se llevó el premio, una niña. Ahora vamos a buscar el otro ganador en esta bonita tarde. Se estará llevando un obsequio, pero muy bonito. Ya se los enseñamos. Quiero darle las gracias a nuestros patrocinadores, a darle las gracias a los dueños de la estación de radio por darme la oportunidad de salir al aire, por darme la oportunidad de poder estar en este medio radial que sin duda alguna es un medio que bendice al pueblo y que también nos bendice a nosotros a través de cada uno de ustedes, de cada fiel oyente, de cada reporte de sintonía en esta bonita tarde. Ya tenemos la primer ganadora que se llama Anastasia Bernal. Ahora vamos a estar sacando el segundo ganador, no lo he visto. Vamos a irnos como siempre en esta tarde a esto que hacemos siempre.

Ya tenemos la segunda ganadora. Ay, hombre. Aquí no hay por dónde, de veras. Aquí puras damas. Es Natalie Batres. Es la segunda ganadora. Nuestra segunda ganadora es Natalie Batres. Felicidades a las ganadoras y también muchas felicidades por haber cursado este año, por haberlo pasado. Y por favor, vamos a seguir adelante. Vamos a seguir estudiando. Y a todos aquellos que estén, que vayan haciendo lo mejor, que den lo mejor, vamos a estar honrándolos por medio de esta estación de radio. Vamos a estar llevándolos y vamos a estar consiguiendo, si es posible, hasta becas. Vamos a poder a tocar puertas para que los estudiantes que sean bastante, eso intelectual, esa inteligencia intelectual, vamos a estar tocando puertas para que así podamos nosotros bendecir a esos estudiantes que quieren salir adelante. Muchas gracias a cada uno de ustedes. Mi nombre es Juan Mejía, como les digo, y ha sido un placer para mí, una tremenda alegría haber llevado este sorteo para nuestros niños. La segunda ganadora es Natalie Batres y Anastasia Bernal. Son los ganadores de esta tarde, honrando a los estudiantes por haber cursado, por haber pasado su año. Muchas gracias a cada uno de ustedes por ser parte de esta familia de Keila Radio 106.5 FM.

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0: Bueno, continuamos en esta bonita tarde. No quiero apagar micrófono sin antes decirles que en los momentos más difíciles hay una palabra que puede sanar el corazón. Eso es una presencia que puede transformarte a ti. Esa es la presencia de Dios. ¿Sientes el llamado de acompañar y de escuchar y de brindar esperanza a los que la necesitan? 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
5: ICE busca elevar hasta $18,000 multas contra migrantes con órdenes de deportación. Bienvenidos a Estatus Migratorio con Iram Nava para MLC Noticias. El gobierno del presidente Donald Trump propuso elevar a $18,000 las multas impuestas contra ciertos inmigrantes que no cumplieron con las órdenes de deportación emitidas contra ellos y son arrestados por las autoridades migratorias. En concreto, la propuesta del Departamento de Seguridad Nacional pide elevar de $5,130 a $18,000 el cobro establecido el año pasado por la Ley de Reconciliación Presupuestaria a extranjeros que recibieron una orden de deportación en ausencia, no abandonaron el país y que posteriormente son detenidos por el Servicio de Control de Inmigración y Aduanas. El cobro busca reembolsar parcialmente los costos de detener y expulsar a inmigrantes que tienen en su contra esta clase de deportaciones. Asimismo, la multa hace parte de las medidas de la administración Trump para impulsar a los indocumentados a autodeportarse. Las órdenes de deportaciones en ausencia son emitidas contra extranjeros que han sido notificados para presentarse a la Corte de Inmigración y no se presentan a sus audiencias. Yo soy Iram Nava. 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

0: mañana.
1: Bueno, ya ha llegado el momento de planchar orejas. Ha llegado el momento de descansar. Ha sido una semana bastante larga. Tal vez el calor, tal vez la fatiga de la vida. No sé. Tú tienes las tuyas y yo traigo las mías. Pero en esta bonita tarde, hasta aquí, el Señor nos ha guardado. Ahí está Gillo para los niños, para los hipotes, para los guirros, para los bichos, para los patojos, para los chamos, para los chavalos de Nicaragua y para todos los niños del mundo. Ahí está Gillo, para que hoy puedan disfrutar en familia, para que hoy puedan disfrutar de sus hijos y para que hoy puedan disfrutar de unas buenas palomitas con su esposa, con sus hijos. Y si está soltero, de perdido, una marucha. De perdido, una marucha. Son bromas. Quiero recordarte en esta bonita tarde que el Señor te guarde, que el Señor te bendiga. Hoy te traigo una corta reflexión antes de despedirme. Pero sabes, no puedo yo en esta bonita tarde poder apagar micrófono sin antes darle gracias al Señor por la vida de esta linda y maravillosa oyentes que nos sintonizan en diferentes partes del mundo. En este caso nos están reportando sintonía desde Cali, Colombia. Antes de despedirnos, no podemos cerrar micrófonos sin antes decirle a esta linda y maravillosa familia, al gran Wilson Valderrama, al pibe desde Cali, Colombia, reportando sintonía.
2: Hola, mi hermanito Juan, muy buenas tardes. Por aquí, hermanito, reportándole sintonía desde Cali, Colombia. Por aquí, mi hermano, gracias a Dios, estamos bien. Por aquí, laborando. Bueno, quiero enviarle muchos saluditos a todos los hermanos allí en Austin, Texas, a todos los que nos escuchan, a todos los que están conectados con Keila Radio. Les envío muchas bendiciones desde aquí, de mi bella Colombia. Y para usted, mi hermano Juan, le deseo una feliz tarde, un feliz fin de semana. Y estamos en contacto, hermano. Tenemos que darnos una llamadita, mi hermanito Juan. Ahí estamos en contacto. Bueno, bendiciones. No se olvide de una salsita, mi hermano. Una salsita, por favor.
1: Bueno, conectados con nosotros el gran Wilson Valderrama, el gran pibe. Le enviamos fuertes abrazos, saludos a él y a su linda y maravillosa esposa. Saludos hasta Brasil también a mi hermano Eduardito, esta linda y preciosa familia que nos ha bendecido y nos ha llegado la bendición desde Cali, Colombia y también y de Brasil. Podría estar aquí años en esta estación de radio, pero si usted no es oyente, una radio sin oyentes no es radio. Por eso, en esta bonita tarde, le damos gracias al Señor por la vida de cada uno de ustedes. Usted que va en su auto, usted que está en su hogar, usted que ya está con el cafecito, usted que se está listando ya para ir al trabajo. Le recuerdo, no olvide su lonche. No sea como el loco soñador que de repente no dejamos botada la cabeza porque la andamos puesta. Así es que bonita tarde para cada uno de ustedes. Que Dios me le guarde, que Dios me le bendiga. Agradecido con el Dios Todopoderoso por dejarnos abrir, por dejarnos llegar a la puerta de su auto, a la puerta de su hogar, también a las áreas de trabajo. Y como siempre, mis amados hermanos, se viene el descanso, se viene un fin de semana largo, así es que la unión familiar da mucha paz para cada uno de ustedes. No olvidemos darle gracias a Dios por la vida, por la salud, por la oportunidad que Él nos regala cada día. Son nuevas sus misericordias. Te invito que no dejes de buscar el rostro del Señor, porque cuando Dios está en el asunto, tu corazón camina conforme al corazón de Dios. Sé un David en esta tarde. Recuerda poder sacar a tu familia, poderlas ir al parque, a tus hijos, pero lo más importante es que las lleves al ministerio, a la iglesia, a la sinagoga y siembra, deja tu ofrenda, deja todos los pactos, deja los compromisos que tienes con el Señor, porque los compromisos que Él tiene para ti son más grandes y son más poderosos en Cristo Jesús. Donde quiera que vayas, que la presencia de Dios vaya contigo. Y como siempre, mis amados hermanos, para atrás ni como el cangrejo, siempre vamos hacia adelante. Vamos como el elefante, a paso lento, corto, gigante, pero pero aplastante. Será hasta el día lunes, si Dios así nos lo permite. ¡Chao!
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1: Gobierno de Trump agrega 77 jueces de inmigración para enfrentar el atasco de casos. Con estudios en Atlanta, Georgia, Adi Cabriales, MLC Noticias, ahora. El Departamento de Justicia de Estados Unidos anunció la juramentación de 77 jueces de inmigración, con lo que el número total de magistrados asciende a 700, en un esfuerzo del gobierno del presidente Donald Trump por hacerle frente a la acumulación de casos en las cortes migratorias. La Oficina Ejecutiva de Revisión de Inmigración, una agencia del DOJ, dijo en un comunicado que se trata de promoción más grande de jueces en la historia del país. El canciller mexicano Roberto Velasco y la alta representante de la Unión Europea para la Política Exterior y Seguridad, Kaja Kallas, coincidieron en defender la autodeterminación del pueblo de Cuba y la importancia de la ayuda humanitaria, un día después de que Estados Unidos acusara formalmente de asesinato al expresidente cubano Raúl Castro. Así lo expresaron ambos políticos en una rueda de prensa en el marco de la cumbre Unión Europea-México, que se celebrará este viernes en la capital mexicana. El presidente Donald Trump propuso la firma de una orden ejecutiva sobre inteligencia artificial apenas unas horas antes de tener que reubicarla, al considerar que el documento podría minar los avances estadounidenses en el sector. Estamos liderando con respecto a China y el resto de países y no quiero hacer nada que se interponga en el camino de ese liderazgo, explicó Trump a medios en el despacho Oval. MLC Noticias Atlanta te informó Adi Cabriales.
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ICE busca elevar hasta $18,000 multas contra migrantes con órdenes de deportación. Bienvenidos a Estatus Migratorio con Iram Nava para MLC Noticias. El gobierno del presidente Donald Trump propuso elevar a $18,000 las multas impuestas contra ciertos inmigrantes que no cumplieron con las órdenes de deportación emitidas contra ellos y son arrestados por las autoridades migratorias. En concreto, la propuesta del Departamento de Seguridad Nacional pide elevar de $5,130 a $18,000 el cobro establecido el año pasado por la Ley de Reconciliación Presupuestaria a extranjeros que recibieron una orden de deportación en ausencia, no abandonaron el país y que posteriormente son detenidos por el Servicio de Control de Inmigración y Aduanas. El cobro busca reembolsar parcialmente los costos de detener y expulsar a inmigrantes que tienen en su contra esta clase de deportaciones. Asimismo, la multa hace parte de las medidas de la administración Trump para impulsar a los indocumentados a autodeportarse. Las órdenes de deportaciones en ausencia son emitidas contra extranjeros que han sido notificados para presentarse a la Corte de Inmigración y no se presentan a sus audiencias. Yo soy Iram Nava. 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